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2: Yo soy tu compañero constante. Aprende a refugiarte en los secretos de mi presencia. No te recargues con problemas y asuntos pendientes porque yo te estoy ayudando a llevar la carga. En mí puedes tener una paz auténtica. Jesús.
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0: Las circunstancias adversas se transformarán en grandes oportunidades cuando pongas tu confianza en mí sin importar lo que sea. Recibirás bendiciones de mi mano de gracia. Al continuar confiando, sentirás que nuestra relación se hace más fuerte y te mantienes cerca de mí, Jesús.
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2: 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Planes para darte esperanza y un futuro. 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
3: Una sala de espera puede convertirse en uno de los lugares más tensionantes del mundo. Muchos motivos nos llevan a la sala de espera. Puede ser la muerte, puede ser una enfermedad, puede ser una traición, una separación, un divorcio, puede ser la violencia familiar, puede ser el desempleo, el abandono, etc. Todas esas situaciones nos pueden llevar a una sala de espera.

0: difícil cuando bajo presión o en medio de una catástrofe corremos hacia el Señor y nos sentimos abandonados, nos sentimos desconectados, gritamos esperando que Él responda, pero lo único que escuchamos es el silencio. Y en ese silencio, mientras esperamos, muchas veces sentimos impotencia y abandono porque esperar no es fácil. Sin embargo, Dios nunca nos abandona. Él nos ama y tiene planes para nosotros. Él nunca nos ignora, sino que quiere que aprendamos a confiar en Él porque sus tiempos son perfectos. En el mejor momento, Dios actuará en favor de nosotros. Por eso el apóstol Pablo dice en Filipenses capítulo 4, versículos 6 y 7 lo siguiente: no se angustien por nada, más bien, oren, pídanle a Dios en toda ocasión y denle gracias. Y la paz de Dios, esa paz que nadie puede comprender, cuidará sus corazones y pensamientos en Cristo. El silencio de Dios no es sinónimo de inactividad. El silencio de Dios es el tiempo en que el Señor trabaja para transformar nuestra soledad y desesperación en una experiencia incomparable de su amor, su sabiduría, su fidelidad y su providencia. En el silencio es cuando Dios te prepara para bendecirte más allá de lo que te puedes imaginar. ¿Sientes que Dios no te responde? Tranquilo, confía en Él. Pon tu corazón en sus manos. Dios está trabajando para bendecirte. ¿Podemos orar? Querido Dios Todopoderoso Señor, ayúdanos a seguir confiando en Ti. Ayúdanos a tomarnos de Tu mano poderosa todos los días, con la seguridad de que Tú estás con nosotros en esos momentos difíciles. Danos paciencia, danos confianza, danos seguridad, danos sabiduría. Guíanos siempre, Señor, en el nombre de Jesús. Amén.
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0: Y si hoy es el día de hacer algo bueno, de brindar las manos y de dar lo mejor, de mirarnos a los ojos, volver a creer, de tomar esa decisión que postergamos, pero que late en nuestro corazón, cada vez más fuerte, aunque intentemos apagarla. Y sí, hoy es el día de dejar que Dios nos transforme para ser semejantes a Él.
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0: Hola, ¿cómo estás? Mi esposa Romina se graduó en un colegio que llevaba el nombre de un grande de la historia argentina.
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0: Me encantan las historias, y especialmente esas que nos inspiran y nos mueven. Por eso hoy te comparto la historia de Juan Bautista Alberdi. Alberdi nació en San Miguel de Tucumán el 29 de agosto de 1810, en el mismo año en que comenzó la Revolución de Mayo. Le tocó crecer mientras el país estaba naciendo, y eso marcó mucho su vida y su pensamiento. Fue abogado, escritor, economista, diplomático y uno de los intelectuales más importantes de la Argentina del siglo XIX. Desde joven mostró interés por la educación y por entender cómo podía organizarse mejor el país. En ese tiempo, la Argentina vivía años muy difíciles. Había enfrentamientos políticos, luchas entre provincias y muchas diferencias sobre cómo debía gobernarse la nación. En ese contexto, Alberdi escribió en 1852 su obra más importante, Bases y puntos de partida para la organización política de la República Argentina. Este libro tuvo una influencia decisiva en la redacción de la Constitución Nacional de 1853. Por eso, muchas veces, Alberdi es llamado el padre intelectual de la Constitución. Una de sus frases más conocidas fue: gobernar es poblar. Con esa frase expresaba que un país necesitaba crecer, recibir inmigración, generar trabajo y desarrollar sus instituciones. También decía: la libertad no consiste en otra cosa que en que cada uno pueda desarrollar y emplear sus facultades. Para Alberdi, la libertad debía verse en hechos concretos, como estudiar, trabajar, progresar y vivir con oportunidades. Además de escribir, también representó a la Argentina en Europa como diplomático. Durante años, defendió desde el exterior los intereses del país y trabajó para fortalecer vínculos con otras naciones. No siempre fue una figura aceptada por todos. Muchas de sus ideas generaron discusión y tuvieron fuertes diferencias políticas con dirigentes de su época. Pero aún así, siguió defendiendo lo que creía importante para el futuro del país. Finalmente, murió en Francia en 1884. Y más de un siglo después, muchas de sus ideas siguen siendo tema de análisis. Su historia deja una reflexión muy sencilla. Alberdi entendió que construir una nación no depende solamente de grandes discursos, sino también de pensar con responsabilidad y equilibrio. Su historia me recordó a un personaje clave de la Biblia, Moisés, que vivió en una etapa de transición tan importante para el Israel antiguo. Con sabiduría y eficacia, dirigió a la nación a mantener sus valores en alto. Cuando Moisés murió, la nación hizo duelo por él 30 días. Su legado es tal que las leyes que escribió por mandato de Dios siguen vigentes hasta hoy y son la base del pensamiento de millones. Moisés fue un hombre especial porque permitió que a lo largo de su vida Dios fuera una luz en su camino.
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2: Es la hora 23, 59 minutos.
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2: Hola, qué bueno es hacernos compañía en el comienzo de la madrugada. Esto es Mensajes de Esperanza, una serie de charlas hechas por el pastor Alejandro Bullón con temáticas espirituales que queremos compartir con vos. Estas charlas fueron ofrecidas con públicos en vivo en diferentes auditorios y países, por lo cual la calidad de sonido puede variar un poco de una a otra, pero ahora mismo te dejamos ya con el tema de hoy.
3: Hermanos queridos, es muy bueno estar con ustedes. Infelizmente vivo lejos, entonces para llegar aquí es un viaje y tanto, ¿no? Y llegué aquí queriendo dormir un par de horas para venir y estar listo para el mensaje. Cuando llego me entero que la esposa de mi hermano mayor falleció esta tarde. Ahí agarro el teléfono, busco al hermano para consolarlo, no lo encuentro por aquí, por allá. Ahí el pastor Pedro Guaringa me dice, no, ya está en la hora de ir, y vine directo. Pero estoy aquí deseoso de estudiar con ustedes este bendito tema del Evangelio. Y sé que Dios, el Dios maravilloso que tenemos, está confortando a mi hermano allá. Mi esposa está en el hospital en estos momentos. Y alguien me decía esta tarde, ¿cómo tienes tranquilidad para predicar? No que sea un mal esposo, yo soy un esposo que se preocupa con la esposa. Y si estuviese grave, tampoco pues vendría, ¿no? Pero el médico no la quiere soltar y la tiene hospitalizada, pero está bien. Y cuando hablo del Evangelio, hermanos, me olvido de todo. Y en este momento vamos a hablar de justicia. Interesantes los temas que el pastor Espósito escogió. Yo no sé si a los otros pastores también hizo como a mí. A mí me dio los temas. Vas a predicar este tema, este tema, este tema y este tema. Los títulos. Y he estado trabajando en torno de esos temas. Y ustedes han visto por el título, por el programa, el título para esta noche es Justificados por fe o por obras. ¿Cómo somos justificados? El tema central del sábado, del fin de semana, el sábado, el reposo de Dios. Nosotros le hemos dado al sábado una imagen legalista que el sábado nunca tuvo. Y debemos devolverle al sábado el verdadero sentido del sábado, que es reposo, es paz. La mayor expresión, el mayor símbolo de la gracia de Cristo, junto a la sangre, es el sábado. Ese es mi tema del sábado. No lo voy a predicar ahora. El tema para esta noche específicamente es, ¿somos justificados por fe o por obras? Y vamos a abrir la Biblia. En el libro de

Jeremías, capítulo 23. Y déjenme leer a partir del versículo 3 hasta el versículo 6. Dice así: es una promesa que Dios le hace al pueblo de Israel cuando estaba esparcido por los cuatro cantos de la tierra. Y la promesa es interesante, le dice: yo mismo recogeré el remanente de mis ovejas de todas las tierras a donde las eché, y las haré volver a sus moradas, y crecerán y se multiplicarán, y pondré sobre ellas pastores que las apacienten, y no temerán más, ni les amedrentarán, ni serán menoscabadas, dice Jehová. He aquí que vienen días, dice Jehová, en que levantaré a David, a Israel, renuevo justo, y reinará como rey, el cual será dichoso y hará juicio y justicia en la tierra. Se está refiriendo a Jesús. Y en sus días, en los días de este renuevo del Señor Jesús, Judá será salvo e Israel habitará confiado, y este será el nombre del renuevo, y este será su nombre con el cual le llamarán: Jehová, justicia nuestra, Señor, justicia nuestra, Jesús, justicia nuestra. El texto que acabo de leer, hermanos, habla de paz, habla de ausencia de miedo, habla de multiplicarse, habla de felicidad, habla de alegría. No más sufrimiento, no más dolor, no más angustia, no más presión psicológica, no más miedo, no más espanto. Si ustedes leen los primeros versículos, van a ver que Israel tuvo pastores malos que asustaron al pueblo de Dios. Les enseñaron a tener miedo de Dios. Y el miedo, querido, el miedo, mira, te digo una cosa: por miedo tú puedes aprender a obedecer, pero la obediencia por miedo no vale nada, nada, nada para Dios. Por favor, coloca, graba eso bien en tu mente y en tu corazón. Algunos pensamos que lo que más vale de toda la experiencia cristiana es la obediencia, porque para ser salvos hay que obedecer. Pero desde el punto divino, las cosas no son así. El asunto no es obedecer por obedecer. A Dios le encanta la obediencia de sus hijos, sí, pero cuando es una expresión del amor de sus hijos. Ahora, la obediencia por miedo puede ser buena para la sociedad, de alguna manera puede ser buena para la iglesia, pero para efectos de salvación, desde el punto de vista divino, la obediencia por miedo no tiene valor ninguno. Si vas a obedecer por miedo, mejor no le obedezcas. Obediencia solo por amor. Pero parece que Israel, por el contexto de los versículos 1, 2, tuvo pastores que pastoreó al pueblo de Dios con vara en la mano, les enseñó lo que era el miedo. ¿Y de qué le valió esa obediencia? Una obediencia exterior. Este pueblo de labios me honra, pero su corazón está lejos de mí. Resultado: el esparcimiento del pueblo por los cuatro cantos de la tierra, la desgracia, la tragedia. Ahora Dios viene y les dice: voy a reunir de nuevo a mis hijos, los voy a traer de allá, de los cuatro cantos de la tierra, los voy a juntar de nuevo. El factor, la columna, ¿ah?, la columna en torno del cual mi pueblo se va a juntar, el factor de unidad
va a ser un renuevo que voy a hacer nacer de del linaje de David. Y en los días de este renuevo, cuando esta columna se levante, mi pueblo se va a aglomerar alrededor de él, va a ser salvo por causa de esta columna. Y el nombre de esta columna, el nombre de este renuevo, es Jehová, justicia nuestra. Entonces, a la luz de este texto, queridos, la justicia no es un concepto teológico. La justicia no es un atributo. La justicia no es un patrón de conducta, de comportamiento que tienes que alcanzar. La justicia no es un estado, no es una situación. A la luz de este texto, la justicia es una persona. La justicia es la persona maravillosa de Jesucristo. Él es la justicia. Y si yo soy un pobre pecador que está aquí, y Jesucristo es la justicia, y yo, pobre pecador, quiero ser justo, la lógica me dice que tengo que ir al Señor Jesucristo, que es la persona justicia. Y cuando yo me abrace del Señor Jesucristo, viene lo que Pablo dice en la segunda epístola a los Corintios, capítulo 5, versículo 21. Miren lo que dice: al que no conoció pecado. ¿Quién es ese que no conoció pecado? Jesucristo. Al que no conoció pecado, por nosotros lo hizo pecado, para que nosotros fuésemos hechos justicia de Dios en Él. Mira, si yo soy un pobre pecador que quiero ser justo, todo lo que tengo que hacer es correr desesperado a la persona maravillosa de Cristo, que es la justicia. Y cuando yo me abrazo al Señor Jesucristo, en Él soy hecho justicia de Dios. Paso a ser un hombre justo. Pero, querido, esto, aquí ya terminaría mi sermón. ¿Cómo somos hechos justos? Por creer que Jesucristo es la justicia. Por ir al Señor Jesucristo. Por asirme de Él. Porque cuando me abrazo de Él, en Él soy hecho justicia de Dios. Aquí se acabó todo. Pero es que este concepto tan simple y tan corto es el más difícil de ser entendido por el ser humano. Tan simple, tan corto. Ir a Jesús, abrazarme de Él, no soltarme de Él, no separarme de Él, y ya soy hecho justicia de Dios. Pero para aprender esta lección, el ser humano tiene que llorar, tiene que caer, tiene que intentar, tiene que cansarse, tiene que sangrar. Y cuando llega a un canto de la vida, a un rincón de la vida en que no sabe más qué hacer, reconoce que lo único que puede hacer es creer en el Señor Jesucristo, ir a Él, abrazarse de Él, esconderse en Él, y en Él es hecho justicia de Dios. Pero ahora voy a tratar de ilustrar este concepto de diferentes maneras para que esta verdad simple quede grabada con letras de fuego en la mente y en el corazón.
Y voy a contar una historia que ya conté muchas veces, pero en la repetición constante de un mismo mensaje está el secreto del aprendizaje. Cuando tú escuchas, escuchas, escuchas, escuchas, un día se queda grabado. Cuando tú escuchas, escuchas, escuchas, un día se queda grabado. Voy a abrir paréntesis para contarles una ilustración de por qué hago esto. Había una viejita en una familia que no creía en Dios. La única viejita adventista. El sábado se iba a la iglesia. Y cuando volvía, en la hora del almuerzo, el nieto ateo que no creía en nada, solo para burlarse le decía: a ver, abuela, cuéntame el sermón. No me acuerdo, hijo. Entonces, ¿para qué vas? Siguiente sábado, la misma cosa. La viejita llegaba: abuelita, a ver, ¿qué han hablado en la iglesia? No sé, hijito. ¿Pero qué escuchaste? No me acuerdo, hijo. Pero abuela, entonces, ¿para qué vas a la iglesia? Quédate aquí. Y todos los sábados la misma cosa. Un día la viejita se cansó de las burlas. Había una cesta con la que cargaban carbón llena de hollín, de ceniza. Y le dijo al nieto burlón: por favor, hijito, toma esa cesta. Había un riacho a unos 10 metros ahí. Por favor, toma la cesta, llénala de agua y tráemela. El nieto pensó: esta mi abuela ya está quedándose loca, ¿no? ¿Cómo voy a traer agua en canasta? No va a llegar nada. El papá lo miró y le dijo: haz lo que la mamá te está diciendo. Entonces agarró la canasta, fue, llenó, y claro, todo el agua cayó. Cuando llegó no había nada. La viejita le dice: por favor, una vez más. El nieto fue, trajo, no llegó agua. Por favor, hijito, una vez más. A la sexta vez el nieto ya dijo: no, abuela, ¿para qué? No llega nada. Sí, hijo, no llega nada, pero mira la canasta. Cuando la primera vez fuiste, estaba llena de yollín. Ahora mira, está limpia. Así soy yo. Yo voy a la iglesia, no traigo nada, pero vuelvo limpia. La verdad es la siguiente. Tú puedes escuchar un sermón y dices: no estoy aprendiendo nada. Algo estás aprendiendo. Algo que se está quedando en tu cabeza. Y si nada estás aprendiendo, por lo menos estás en la presencia de Dios. Por lo menos estás en la comunión de los hermanos. Entonces, anda a la iglesia el miércoles. Anda a la iglesia el domingo si hay culto. Porque en Brasil todos los domingos es la mejor noche, la noche del evangelismo. Anda los viernes en la noche si hay culto. Ahí anda al sábado, no te quedes en casa. Cuidado con quedarte en casa y colocar un sermón en video. No, porque estar en la iglesia, en el santuario de Dios, en la presencia de Dios, donde dos o tres están reunidos en mi nombre, ahí estoy yo, dice Jesús. Estar en la comunión de los hermanos es una cosa. Sí, pero no, ¿para qué voy si no aprendo nada? Anda a la iglesia. No, pero ya escuché al pastor el mismo sermón 50 veces. Anda a la iglesia. Cierro paréntesis, no tiene nada que ver con mi sermón. Pero ahora voy a tratar de ilustrar todo lo que dije con relación a cómo somos justos. Si Jesucristo es la justicia y yo soy un pecador y quiero ser justo, todo lo que tengo que hacer es ir a Jesús. Y en Él somos hechos justicia de Dios. Pero para aprender esta lección hay que sufrir, hay que llorar y hay que fracasar. Entonces voy a contar una historia que ustedes ya han escuchado mucho.
Un día, hace muchos años atrás, yo estaba sentado en mi oficina y una hermana llega trayendo a su esposo, primer anciano de iglesia, y pide hablar conmigo. Y el esposo se sienta ahí, y el esposo se sienta al otro lado, y la esposa empieza a acusar a su esposo delante de mí. Pastor, este hombre que ve ahí, primer anciano de iglesia, pero este hombre hace esto, esto, esto. Ahora la pregunta es, ¿cómo esta señora logró traer al esposo contra su voluntad para hablar conmigo? Vuelvo a repetir, muchos de ustedes ya me han escuchado la historia, pero la voy a contar una vez más. Este hermano era un hombre sincero. Yo quiero pensar que todos los seres humanos somos sinceros. Un sábado, él fue a la iglesia, llevó una pila de libros del Espíritu de profecía y comenzó a predicar. Aquellos sermones, yo no sé si ustedes ya han escuchado, por ahí hay expresiones, oye, ese sermón sí. Hay predicadores que dicen así, yo no tengo medias palabras, yo no tengo pelos en la lengua, yo lo que tengo que decir lo digo, yo no tengo miedo de llamar al pecado por el nombre que le corresponde. Y fue uno de esos sermones, sin miedo, porque esto es pecado, porque el otro es pecado, porque... Querido, cuando tu experiencia cristiana es apenas estar atento a ver qué es pecado, qué es pecado, qué es pecado, revisa tu concepto de cristianismo. Algo no está bien contigo. Cuando tú piensas, vas a la iglesia y estás mirando anillo, aro, arete, revisa tu experiencia cristiana. Algo no está correcto contigo. Yo no estoy aprobando, por favor, yo no estoy aprobando nada. No salgan de aquí diciendo, el pastor Bullón dice que se puede. No estoy. Yo solo digo es que la experiencia cristiana no puede estar centralizada en esas cosas. Pero este hermano predicó uno de esos sermones tremendos, bonitos, porque la hermana de Juárez dice, porque la hermana de Juárez dice, porque la hermana de Juárez dice. Terminó el sermón, fueron a almorzar, la esposa sirvió el arroz y parece que el arroz no estaba muy bien cocinado, alguna cosa salió mal. El hombre llevó el arroz a la boca, no le gustó y habló una palabra fea. Entonces la esposa con cariño le dice, pero mira, acabas de predicar un sermón tan bonito y solo porque el arroz no me salió bien hablas esa palabra fea en la mesa delante de los hijos. ¿Para qué? El hombre agarró la vasija de arroz, la tiró al suelo y no contento con eso, se levantó y fue a agredir a la esposa. Y no era la primera vez que la agredía. Fue a agredirla. Pero el hijito de 12 años, porque hay una cosa, querido, los hijos crecen. Cuando son chiquitos, se esconden. 7, 8 años lloran. Pero el tiempo pasa y crecen. Y este hijito ya tenía 12 años. Y ahora se interpuso entre el padre y la madre y se colocó delante del papá y le dijo, no la vas a tocar a mi mamá. Y el hijo nunca había hecho eso. El padre lo miró horrorizado. ¿Qué? ¿Me vas a faltar el respeto? Y sacó la correa. Y le dije, mira hijo, te voy a enseñar a guardar el quinto mandamiento que dice, honra a tu padre y a tu madre. Él era de aquellos que le enseñaba a guardar mandamientos a todo el mundo. Y mientras él le enseñaba al hijo a guardar el quinto mandamiento, la esposa fue al baño, se lavó el rostro que estaba llorando, agarró su cartera y comenzó a salir. Entonces él vio a la esposa saliendo, dejó al hijo y corrió. Y la alcanzó en la puerta. ¿Dónde vas? Ella dijo, me voy a la policía.
¿Para qué? Te voy a denunciar. Y en el Brasil hoy día existe una llamada policía de mujeres. Si un hombre pega a su esposa y la esposa tiene el valor de denunciarlo, lo toman al hombre. Y antes que explique nada, va a pasar 48 horas ahí remojándose abajo. Después va a explicar cualquier cosa. El problema es que todavía las esposas no tienen el valor de denunciarlos. Y ellos se aprovechan de eso. Pero ella le dijo, me voy a la policía. Y él dijo, no puedes hacer eso. ¿Cómo vas? No puedes. ¿Por qué no puedo? La hermana de Juárez dice que no debemos llevar nuestros problemas al mundo. Ah, la hermana de Juárez dice eso, ¿no? ¿Y qué más dice la hermana de Juárez? ¿Que puedes el sábado hablar lo que acabas de hablar? ¿Que puedes pegarme? ¿Que puedes hacer lo que haces con el hijo? Eso también dice la hermana de Juárez. Ella le dijo, no, se acabó, te aguanté, pero hoy día se acabó. Yo voy a la policía. No puedes, voy. La única manera de que no vaya es si tú me matas. Si tú me matas, ¿cómo voy a ir? Muerta, ya no puedo ir. Ahora, si tú no me matas, yo voy. ¿Me vas a matar? El hombre comenzó a temblar de pies a cabeza. Y las esposas son inteligentes, ¿no? Esa esposa ya se dio cuenta que el hombre estaba en sus manos. Y cuando se dio cuenta que el hombre ya está en sus manos, le dijo, mira, hay otra posibilidad de que no vaya. ¿Cuál es? El lunes a primera hora tú vas conmigo a hablar con el pastor Bullón. Ahí él pesó las dos posibilidades, ¿no? ¿La policía o Pastor Bullón? Prefiero el pastor. Y fue así que el lunes, apenas se abrió la oficina, ahí estaba la señora, el anciano sentado delante de mí, la esposa. Me dice, pastor, ¿está viendo este hombre? Mi esposo, primer anciano de iglesia. Pero este hombre hace esto. Hay momentos en la vida de un pastor desagradables, querido, y ese es uno. Yo no quería ni mirarlo, porque el pobrecito se hacía un... desaparecía en el asiento, de tanta vergüenza. Y la esposa hablaba, y el pobrecito... hasta que ella se cansó de hablar, habló todo. Él lloraba en silencio. Cuando ella terminó de hablar, él dijo, pastor, todo lo que mi esposa le acaba de decir es verdad. Yo hago todo eso. Pero hay cosas que mi esposa no ha dicho. Y yo le voy a decir. Y ella no ha dicho porque ella no sabe. Pero yo hago cuando ella no ve. Yo hago esto. Y ahora yo veía los ojos de la esposa. Jamás podía imaginar que su esposo era todo eso. Pero en la mitad de lo que el hombre estaba hablando comenzó a llorar, pero comenzó a llorar así a gritos. Mi esposa abrió, mi secretaria abrió la puerta de la oficina. ¿Qué está pasando? El hombre dijo, pastor, se acabó. 30 años, pastor, en esta iglesia, tratando de ser un hombre justo. Un hombre correcto, un hombre limpio, puro, un hombre santo, un anciano ejemplar, un miembro a la altura de esta iglesia. 30 años, pastor. Dios sabe cómo he llorado, cómo he sufrido, cómo me he esforzado, cómo he luchado. Dios sabe que he hecho todo lo que he podido. No se puede vivir la vida cristiana como lo enseña la palabra de Dios, como lo enseña el Espíritu de profecía,
No se puede, pastor, es imposible. 30 años lo he tratado de hacer. Todo lo que he logrado es fingir. Pero ahora se descubrió, me voy, se acabó, no quiero saber más nada. Yo te pregunto, ¿es posible vivir la vida cristiana justa? ¿Es posible ser un hombre justo, perfecto, santo? Si tú vas a la Biblia, al libro de Apocalipsis especialmente, está llena de promesas. Al que venciere yo le daré una piedrecita blanca con un nombre nuevo. Al que venciere lo haré sentar en el trono. Al que venciere lo haré columna en el templo. Al que venciere, al que venciere, al que venciere, al que venciere. Apocalipsis especialmente está lleno de promesas al vencedor. Ahora, si hay tantas promesas para el vencedor, debe ser porque la victoria no es utopía, no es ilusión, no es teoría, no es fantasía. La victoria en la vida cristiana es una de las realidades más cristalinas. Sí, se puede ser justo, se puede ser perfecto, se puede ser santo, se puede ser un hombre de Dios. Pero hay que entender cómo. Ahí está el problema. Mientras tú estés concentrado en tus actitudes, en tus esfuerzos, en tu dominio propio, en tu fuerza de voluntad, en tus consecuciones, estás condenado al fracaso. Por eso es que a veces la mejor manera de aprender es llorar, es fracasar, es sangrar, es caer. El ser humano es interesante. Mientras el ser humano puede hacer alguna cosa por sus propias manos, él no deja trabajar a Dios. Cuando yo era director de jóvenes, estaba haciendo la especialidad de salvataje, cómo salvar a los que se están ahogando en el mar. Y el instructor de esa especialidad nos enseñó que cuando alguien se está ahogando en la piscina o en el mar, especialmente en un río, y tú vas a salvarlo, al llegar cerca de él, lo primero que tienes que hacer, si quieres salvarlo, lo primero que tienes que hacer es darle un golpe aquí. Darle un golpe en seco. Nocautearlo. Desmayarlo. ¿Por qué? Porque si no lo haces, él se agarra de ti con tanta desesperación que los dos se ahogan. Entonces, si quieres salvar a alguien que se está ahogando en el mar, vas, llegas cerca y lo primero que haces es desmayarlo. Una vez desmayado, lo vas arrastrando tranquilo hasta la orilla. Y yo creo que en la vida espiritual, querido, no es el Señor Jesucristo el que te desmaya de un golpe. Es la vida la que te desmaya. Son tus propios errores, tus fracasos, tus promesas no cumplidas, tus buenas intenciones. Hasta que un día caes y ya no sabes más qué hacer. Cuando hace varias décadas atrás empecé a predicar con fuerza el tema de la justificación por la fe en América del Sur, sucedieron tantas cosas. Porque, ¿sabes? La iglesia adventista tiene una historia.
Una historia interesante que nosotros necesitamos recordar un poco. Mira, cuando el movimiento adventista comenzó aquí en los Estados Unidos, en 1844, ustedes conocen la historia, había muchas iglesias protestantes que conocían justificación por la fe, conocían el Evangelio, conocían el amor de Dios, la gracia maravillosa de Cristo, conocían la causa de la salvación. No conocían el resultado de la salvación, porque la salvación tiene una causa. La causa es Cristo, la fe en Cristo, es la gracia maravillosa de Cristo, la causa de la salvación. Pero el resultado es una vida de obediencia. Cuando el movimiento adventista nació, la mayoría de las iglesias evangélicas en este país conocían la causa correctamente, pero no conocían el resultado. Por eso no se predicaba el sábado, no se predicaba la ley de Dios, no se predicaba la obediencia. Eran temas desconocidos. Ahí Dios levanta el movimiento adventista para predicar el Evangelio eterno. Por eso en Apocalipsis aparece el tercer ángel con el Evangelio eterno para predicarlo a toda nación, tribu, lengua y pueblo. El Evangelio eterno. Querido, si hay una iglesia evangélica por excelencia, es la iglesia adventista del séptimo día. Porque nació para predicar el Evangelio. Pero ¿dónde nació la iglesia? En este país. Y en este país todos conocían la causa del Evangelio. Lo que no conocían era el resultado del Evangelio. Entonces, ¿para qué perder mucho tiempo predicando la causa si ya todos la sabían? Entonces, el énfasis de la predicación del Evangelio de nuestros pioneros cuando nacimos fue el resultado. El énfasis aquí. Y ese énfasis en el resultado, sábado, alimentación, ley, estaba correcto en el contexto en que el movimiento adventista nació en este país. Solo que el Evangelio no se quedó aquí. Se fue a América del Sur. Se fue a Interamérica, América Central. Y allá, ¿quién conocía la causa? Nadie. Pero nuestros pioneros fueron de aquí para esos países para predicar el Evangelio, y comenzaron a predicar el Evangelio en el mismo contexto que lo predicaban aquí. Y ese contexto aquí estaba correcto, porque aquí todo el mundo conocía la causa. Pero allá nadie conocía la causa. Y sin embargo, nuestros pioneros fueron allá dando el mismo énfasis al resultado y no a la causa. ¿Y cuál fue el resultado? Una iglesia de alguna manera legalista. Una iglesia que solo se preocupaba en el sábado, ley, carne de puerco, bestias del Apocalipsis y nada más. Ahora, por favor, nunca digan que la doctrina de la iglesia estaba equivocada. No, no, no, no. La doctrina nunca cambió. Lo que cambió era el énfasis. Y cuando algunas décadas atrás, yo todavía joven, comencé a predicar con fuerza el mensaje de la justificación por la fe, muchos se asustaron. Yo me acuerdo que estaba dando un seminario y un muchacho así de unos 25 años levantó la mano y me comenzó a contestar y me dice: usted está destruyendo los marcos antiguos de la iglesia. Yo ya era un pastor más experiente que él, pero él delante de todos los pastores y fue malcriado y me contestó así.
Y usted va a dar cuenta un día a Dios de lo que está haciendo, derrubando los marcos antiguos, porque eso de la gracia es gracia barata, porque que no, que aquello, que lo otro, y yo solo lo escuché. Pero ¿cómo son las cosas de la vida? Unos días después, yo estaba cenando una noche con mi esposa y mis hijos pequeñitos. Hoy día mis hijos son adultos. Estábamos cenando en un restaurante y de repente en una mesa al fondo veo a este muchacho de 25 años a los besos con una mujer que no era la esposa de él, porque yo conocía a la esposa de él. Y no quise que me reconociese para no hacerlo pasar vergüenza. Entonces me escondí atrás de mi esposa y le dije a mi esposa y a mis hijos: mira, no miren atrás, por favor, no miren atrás. Yo voy a pagar la cuenta y nos salimos. Ahora, si tú a los niños les dices, no miren atrás, imagínate. Ay, ¿qué cosa? ¿Dónde? Y él se dio cuenta inmediatamente. Gracias a Dios, mis hijos no lo conocían, mi esposa no lo conocía, pero yo lo conocía. Pagamos la cuenta, salimos. Mi esposa me dijo: ¿qué te pasó? Le digo: nada. No, pero ¿qué viste? Le dije: mira, confía en mí, no me preguntes, no puedo decirte. Salimos. Pasó un mes. Un día yo estaba en mi oficina y suena el teléfono y era esa persona. Me dice: pastor, quiero hablar con usted. Le digo: ven a la oficina. No, me dice, en la oficina no. Entonces, ¿dónde? En el restaurante. ¿Qué restaurante? Él me dice: pastor, usted sabe de lo que estoy hablando. Le digo: sí, discúlpame. ¿A qué hora quieres encontrarme ahí? A tal hora. A la hora marcada fui allá, él estaba sentado. Estaba sentado jugando. En la mano tenía su credencial. Y me dice: pastor, este mes he estado viviendo el mayor infierno de mi vida, pensando, en algún momento usted me va a entregar, ¿no es cierto? Pero pastor, no como ni duermo este mes pensando a qué hora el pastor Bullón va a hablar, porque yo sé que usted va a hablar. Le dije: hijo, yo no creo que tú estás viviendo este mes el mayor infierno de tu vida. Yo creo que hace mucho tiempo tú estás viviendo el mayor infierno de tu vida. Porque dime una cosa, ¿cómo te levantas a predicar viviendo la vida que estás viviendo? Él me dijo: pero pastor, yo lo llamé por una cosa. Yo no quiero saber más de la iglesia. Yo no quiero saber más de nada. Yo me voy. ¿Por qué te vas? Porque no se puede vivir la vida cristiana. ¿Cuántas veces he escuchado esa expresión? No se puede vivir la vida cristiana. ¿Sabes que en la iglesia hay tres tipos de personas? Las que luchan, luchan, luchan, y de tanto luchar simplemente caen en la pasividad del fracaso, de la derrota, y se entregan a su vida de pecado. Los que luchan, luchan, luchan y no logran vivir una vida de victoria, y para que nadie descubra que viven una vida derrotada, empiezan a proyectar una falsa imagen de santidad. Generalmente son los radicales, llamados exacerbadamente conservadores, disciplinarios, intransigentes, solo para esconder sus propias derrotas.
Y el tercer grupo, los que se cansaron de luchar y miraron a Jesús y fueron arrastrando sus miserias, sus pecados, sus heridas abiertas, y de alguna manera llegaron a Jesús y se abrazaron llorando de Él, y en Él fueron hechos justicia de Dios. El problema, querido, es que al menor descuido, tú ya te estás yendo para aquí. Y tú solo eres justo cuando estás en Él. En el segundo que te separas de Él, ya no eres más justo. Ya eres un pobre pecador. Tu oración de hoy te vale para hoy. Ya no te vale para mañana. Tu consagración de hoy te vale para hoy. Ya no te vale para mañana. Por eso, Elena de Joaquín en el camino a Cristo dice: conságrate a Dios cada mañana. Haz de esto tu primer trabajo. Pero para entender que somos justificados únicamente por la fe en Cristo, hay que llorar, hay que fracasar, hay que tragar el polvo, tragar tu orgullo, tu soberbia, entender que no eres nada, no vales nada, eres un pobre leproso espiritual, ciego, desnudo. No eres nada. Jesús es todo. Si has entrado aquí cargando llagas espirituales, bienvenido. Este es el lugar para ti. Si has entrado esta noche aquí trayendo tus promesas, promesas, promesas que nunca cumples, bienvenido. Este es el lugar para ti. Si has entrado aquí viniendo a estas reuniones, tal vez pensando es mi última oportunidad. Si no sucede el milagro aquí, estoy perdido. Bienvenido. Jesús no puede hacer nada por el que piensa que puede hacer alguna cosa solo. Pero si tú has llegado a la conclusión de que no puedes nada, tú eres el candidato a la salvación. Si tú crees que puedes hacer alguna cosa para salvarte, Jesús no puede hacer nada en tu vida. Si en el mar embravecido de esta vida todavía estás dando, aunque sean manotazos, tragando agua, pero ahogándote desesperado, a punto de hundirte, pero todavía dando manotazos, Jesús no puede hacer nada por ti. Pero ¿y si ya te has hundido? Ya no mueves nada. Bienvenido. Porque ahora que no puedes hacer nada, es la vez de Jesús. Para aprender algo tan simple, tenemos que golpearnos en la vida. Gasté como 2 horas conversando con este joven. Hoy día es un grande líder, un grande predicador. Hoy día entendió que solo Jesucristo, separado de Él, no eres nada, no puedes nada. Por eso Pablo dice:
Todo lo puedo en Cristo que me fortalece. Y por eso Jesucristo dice: sin mí nada podréis hacer. ¿Y qué tiene que ver el sábado con esto? Si tú piensas que porque guardas el sábado te vas a salvar, estás completamente equivocado. Porque es durante la semana que tú haces. El sábado no haces para que Jesús lo haga. Tú no guardas el sábado para salvarte. Tú guardas el sábado para decirle a Jesús: Señor, yo no puedo. Por eso cruzas los brazos. Por eso te entregas. Por eso sales de tu territorio de la acción y entras en el territorio del reposo. Por eso sales del territorio de tu humanidad y entras en el santuario divino del tiempo. Jamás le digas a tu hijito: hijito, no juegues el sábado porque es pecado. Ese es el concepto legalista del sábado. Quiere decir que puede jugar, no estoy diciendo eso. Pero no presentes el sábado como algo que hay que hacer para merecer la salvación. Porque el sábado no es para ganar puntos para salvarte. El sábado es para darle todo al Señor Jesucristo, porque lo hizo todo por ti. Ven a Jesús esta noche como estás. Tráele tus heridas. Tráele tus promesas. Tráele tu pasado. Tráele tu presente. Tráele tu ser entero. Tráele tus alegrías. Tráele tus tristezas. Deja que Él te cure. Deja que Él empiece a trabajar en tu vida. Este final de semana va a ser un final de semana glorioso. Voy a pedirle a Becky que venga para cantar, porque mientras ella canta, yo quiero que vengas lentamente aquí. Vamos a orar juntos. Vamos a pedirle a Dios que haga caer fuego del cielo, que queme nuestra vida en el altar de su sacrificio y que nos prepare para los grandes milagros que Dios está preparando a mañana, el sábado especialmente, a través de sus ministros, de los mensajeros que Él ha buscado para estos días. Lentamente trae, déjate traer, ven a Jesucristo. Esta es una invitación para toda la iglesia.

0: Queridos, la vida cristiana es crecimiento. Todos los días caer es parte del crecimiento. A veces sentar es parte del avanzar. A veces resbalar es parte del aprender. No desanimes. Y son estas ocasiones, las convocaciones santas de Israel, que nos ayudan a continuar en esa experiencia de crecimiento. Oh Padre querido, haz llover fuego del cielo, Señor. Fuego santo, el fuego de tu Espíritu, purificando estas vidas, estos corazones. Que en este momento este lugar sea un santuario, un altar donde todos nosotros estemos aquí con nuestro cuerpo, nuestra mente, nuestro ser entero como sacrificios vivos para ti. Acéptanos, Señor. Acéptanos y que como ofrenda quemada, consumidos aquí en tu presencia, el olor agradable de este sacrificio llegue al cielo, de nuestra entrega, del decirte, Señor, estoy aquí, tómame en tus brazos, haz de mí lo que tú quieres que yo sea. Porque yo solo no puedo. Danos un descanso, danos paz en el corazón, en el nombre de Jesucristo. Amén.
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1: Era un hermoso día de octubre y María Godard le dijo a su nieto: Roberto, tengo un trabajito para vos. El viejo cerezo necesita que lo poden. Y Roberto cerró el libro que estaba leyendo, titulado La Guerra de los Mundos. Era su libro favorito, ya lo había leído varias veces. Trataba de marcianos imaginarios que viajaban por todo el sistema solar en enormes naves de hierro. Se emocionaba cada vez que lo leía, y si fuera cierto, la idea de viajar por el espacio acompañaba a Roberto mientras iba por el serrucho. Seguía pensando en su aventura mientras trepaba a las ramas más bajas del cerezo. Poco después se recostó en el tronco para descansar un minuto. Los cálidos rayos del sol de otoño lo relajaron rápidamente. Cerró los ojos unos segundos y entonces pasó algo muy extraño. Roberto cuenta que era como un sueño. Imaginó un aparato muy raro que tenía la forma de una barra larga, que comenzó a girar más y más hasta elevarse desde el suelo y siguió ascendiendo cada vez más en dirección a la luna. Roberto, emocionado, bajó rápido del árbol, corrió a su dormitorio y dibujó la máquina que había imaginado en el cerezo. Muchos años después, habiendo investigado cientos de cohetes, Roberto estaba de pie en un campo de Massachusetts, observando cómo su primer cohete de combustible líquido se elevaba en el aire, seguido de tremendas llamaradas amarillas y anaranjadas, y después de ascender unos 60 metros, se niveló y aterrizó. Antes de morir, en 1945, lanzó un cohete que se elevó más de 3 kilómetros. Hoy, los cohetes de exploración, los viajes espaciales, nos parecen temas comunes, cotidianos, pero empezó un día de otoño sobre un cerezo. Y sí, la imaginación de Robert Goddard fue animada por los libros que había leído y dio origen a la era espacial cuando él finalmente realizó lo que siempre había soñado. Y esta pareciera ser una de las leyes de la vida. Llegamos a ser lo que constantemente contemplamos y pensamos. ¿Qué clase de persona sos y qué clase de persona querés llegar a ser? ¿En qué pensás constantemente? ¿Qué es lo que te mantiene ocupado? ¿Qué libros lees? ¿Qué películas ves? ¿Qué música escuchás? Dice en el libro de Proverbios: porque cuáles son sus pensamientos íntimos, tal es él. 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
1: Volver a ser como niños. Les aseguro que si no cambian y se vuelven como niños, jamás entrarán en el reino de los cielos. Mateo 18:3. Las características más indiscutibles de la infancia son el crecimiento y el aprendizaje. Por lo general, el niño desea crecer y su curiosidad siempre está abierta a aprender algo nuevo. Preciosa etapa cuando el simple acto de poder quitar las ruedas pequeñas de apoyo a las bicicletas significa un paso importante en el desarrollo de nuestra frágil autoestima y de nuestra autonomía. Pero esos no son los únicos valores de la infancia. Recuerdo con nostalgia aquel tiempo en que podíamos rectificar el pasado cuando se nos complicaban las cosas y tras cualquier altercado en los juegos volvíamos a empezar como si nada. Las polémicas se arreglaban simplemente diciendo: esa jugada no vale, vamos a empezar de nuevo. Me emociona pensar que podíamos reconciliarnos unos con otros y que éramos capaces de perdonar y de aceptar el perdón con facilidad. Me agrada recordar aquellos juegos en los que nos sentíamos plenamente unidos por un mismo proyecto. Hacer una cabaña en las ramas de un árbol o construir una casa con tablas y cartones podía tenernos ocupados en nuestras horas libres días y días. Hacer un castillo de arena con sus torres, túneles y vías de agua podía mantenernos trabajando en equipo y felizmente entretenidos durante horas. Y cuando se nos rompía, pues nos reíamos y pasábamos a otra cosa. Dichosa infancia, cuando los juegos más simples nos hacían felices y solidarios, cuando nuestra creatividad se ejercitaba no consumiendo tecnología cara, sino que bastaba encontrar un pedazo de escayola en un descampado para ponernos a dibujar sin tregua en el suelo. No necesitábamos nada más que un balón para jugar juntos o una cuerda para saltar a la comba del resto de la tarde. Aunque no fuésemos conscientes de ellos, nuestra felicidad estaba en compartir tiempo y actividades con otros. Tiempo feliz cuando pequeños sucesos producían grandes satisfacciones. Todavía tengo presente la alegría con que fui capaz de deshacerme de 20 cromos repetidos para conseguir el que hacía tanto tiempo que buscaba, el único que me faltaba para completar la colección. Si recuerdas con una sonrisa alguna de estas cosas, es que aún te queda algo del niño que fuiste no hace tanto. Señor, ayúdame a recuperar todo lo bueno que temo haber perdido por el camino. Deseo, como un niño, reunirme contigo en tu reino.
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1: Hola, hola, un gusto saludarlos, poder acompañarlos en este momento de reflexión en un pasaje de la Biblia. Uno de los salmos más conocidos, uno de los más bonitos, es el Salmo 51. Y entre todos sus versos, el número 10 realmente es impactante. Es un pedido de David, es una oración de David, es un ruego del rey poeta. Dice Salmo 51:10: crea en mí, Dios, un corazón limpio y renueva un espíritu recto dentro de mí. Si conocemos un poquito de la historia de la vida de David, sabemos que este Salmo 51 él lo escribe después de su incidente de infidelidad, de homicidio, allí con la esposa de uno de sus soldados. Y cuando el profeta lo enfrenta con su propia historia, por medio de una parábola, David reacciona. Y su reacción es lo que dice el Salmo 51. Así que si hoy estás enfrentando una situación de dificultad, de problemas, de sentirte mal por alguna cosa que hayas hecho o que estás pensando, o vayas a ver alguna situación que te aflige, anda a la Biblia, mira el Salmo 51 y vas a encontrar palabras que seguramente te van a ayudar. Y específicamente el versículo 10 dice tres cosas que son sumamente importantes. Primero, el reconocimiento de David sobre la necesidad de renovar su espíritu, su corazón, su vida. Necesita un corazón limpio. Quizá no tuvimos problemas de inmoralidad, quizá no tuvimos problemas como los de David, pero sin duda necesitamos un corazón limpio. Un corazón que sea distinto, un corazón que sea diferente para enfrentar el día, para vivir el día, para seguir adelante. Segunda cosa que dice David es que ese corazón limpio no es mío. No puedo yo limpiar mi corazón. Claramente el salmista dice: crea en mí, Dios, el único que puede cambiar tu corazón, tu manera de pensar, tu forma de vivir, es Dios. Crea en mí, Dios. Quizá estás enfrentando una situación, recién decía, y te das cuenta que necesitas cambiar de corazón. Bueno, no tenés que ir al súper, no podés ir a la farmacia, ni siquiera en el mejor centro médico que encuentres en tu ciudad. El cambio de corazón, para tener un corazón limpio, tenés un solo camino. Te lo puede dar Dios. Y tercer concepto, cuando Dios obra un cambio de corazón, el pedido se complementa con un espíritu recto, con un espíritu correcto, con un espíritu sano que guíe mi vida y dirija mis decisiones. Crea en mí, Dios, un corazón limpio y renueva un espíritu recto dentro de mí. 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
1: Como el tiempo se va y no vuelve jamás, hoy el camino nos encuentra aquí. Dios dijo y quiso que esto fuera así. Solo basta sonreír, porque es tan lindo además contar con alguien que es capaz de hablar

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0: ¿Qué te parece si hacemos juntos un paréntesis? Un alto para pensar en lo importante y en lo trascendente a través de historias y relatos. La historia de hoy se titula La verdadera grandeza.
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0: Había una vez un rey muy orgulloso y arrogante que un día le preguntó a uno de sus consejeros: ¿hay alguien más feliz y más grande e importante que yo en este reino? Para sorpresa del rey, el consejero le respondió: sí, hay muchos. El rey no podía creer que existieran tales personas, por lo que dijo: quiero verlo con mis propios ojos. Así que al día siguiente, vestido como personas comunes, el rey y su consejero salieron a ver a uno de estos hombres que vivía en su reino. Cuando llegaron a su casa, vieron que solo era una pequeña choza. En su interior había un hombre viejo, vestido con ropas viejas, que no tenía muchas cosas. Y el rey pensó: ¿cómo puede ser más grande que yo un hombre que no tiene nada? La verdad que no lo creo. Pero el consejero lo convenció de que se tranquilizara y esperara. El hombre lo invitó a tomar asiento para que pudiera darles de comer y salió. Después de algunos minutos, el hombre entró y dijo: Dios es tan bueno. Debe haber sabido que ustedes vendrían, porque hoy vamos a tener mucha comida. Y con los ojos brillantes dijo: demos gracias por lo que Dios nos ha dado. Así que agradecieron a Dios. Y luego el hombre dijo: abran los ojos y disfruten ahora de toda esta comida. Entonces el rey y su consejero abrieron los ojos y todo lo que vieron fue media banana y un pedazo de pan duro. Y el rey se enojó. Estaba acostumbrado a comer las mejores comidas, servidas en los mejores y más lujosos platos. Pero el consejero volvió a calmarle y dijo: tranquilo, no deje que nos descubran. Coma. El rey apenas podía creer lo que hacía cuando le dio un mordisco a la banana. Comenzó a masticar y masticó ese trozo de banana durante varios minutos, pero cada vez parecía que tenía más comida en la boca. Después de estar mucho rato masticando ese bocado, ni siquiera quiso pensar en comer un pedacito de pan porque pensó que podía transformarse en una tonelada de pan en su boca. Y entonces el rey comenzó a darse cuenta que estaba ocurriendo un milagro. Y su orgullo fue humillado. Se puso de rodillas delante de este sencillo hombre y le dijo: perdóneme, no soy nada comparado con usted. Quiero aprender. No puedo ser más rey porque usted es un hombre mucho más grande que yo. Pero el anciano compasivo le explicó: usted es el rey y eso es lo que debe ser. Yo soy un hombre de Dios, y eso es lo que debo ser. Sin embargo, hay algo que todos podemos hacer. ¿Qué? Preguntó el rey. Podemos ser bondadosos con todos aquellos con los que nos encontramos. Podemos ser compasivos con las personas y ver en todos a potenciales hijos de Dios. El rey volvió a su palacio como un hombre mejor y más sabio. Aprendió que confiar en Dios, ser agradecido por lo que se tiene y ayudar a los demás es lo que constituye la verdadera grandeza. Y recordá que hay un tiempo para todo. Un tiempo para enfermar y un tiempo para sanar. Un tiempo para derribar y un tiempo para construir. Un tiempo para llorar y un tiempo para reír. Un tiempo para abrazarse y un tiempo para apartarse. Un tiempo para buscar y un tiempo para perder. Un tiempo para guardar y un tiempo para soltar. Un tiempo para callar y un tiempo para hablar. Un tiempo para amar y un tiempo para dejar de amar. Un tiempo para la pelea y un tiempo para la paz. Siempre hay tiempo para un
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0: Hasta aquí hemos compartido la conexión en directo con Radio Nuevo Tiempo. A continuación, retomamos nuestra programación local.
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dicho, mi gracia es suficiente, porque mi poder se perfecciona en la debilidad. Por tanto, de buena gana me gloriaré más bien en mis debilidades, para que repose.

0: una razón.
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3: ¿Qué ve Dios cuando nadie mira? Hoy te invito a buscar el Evangelio según San Lucas. Capítulo 16, verso 15 y una paráfrasis actual. Ustedes intentan quedar bien frente a todo el mundo, pero Dios les conoce el disco rígido. Lo que la sociedad aplaude como un éxito, para Dios muchas veces es un error fatal de sistema. La honestidad no es para los momentos importantes, es para todos los detalles. El mundo actual funciona bajo la lógica del engaño y la ventaja egoísta, pero si sos cristiano, operás con un sistema operativo totalmente diferente. No importa cuánta ganancia haya en juego, la limpieza en tus negocios no es negociable. Pensemos en la regla del 1%. Muchos piensan que es un detalle menor, no afecta a nadie. Pero Jesús fue tajante: el que es fiel en lo mínimo es fiel en lo grande. Si sos capaz de engañar a alguien por una tontería, lo vas a hacer cuando la tentación sea mayor. Para Dios, una mentirita en un trámite es tan deshonesta como una estafa millonaria. En una época donde el fraude es moneda corriente, los que guardan los principios de Dios deben ser la excepción que confirma la regla. La integridad te da respeto. Puedes tener 1000 defectos o no ser la persona más simpática, pero si tenés reputación de ser alguien recto, te vas a ganar el respeto de todos. Ganando confianza, por supuesto, porque la honestidad brutal hace que incluso los que no creen en tu fe tengan que admitir que sos una persona de honor. Es inevitable participar en la economía del mundo, comprar, vender, pero hacerlo sabiendo que Dios está mirando tu pantalla. Nada de balanzas trucadas ni cláusulas engañosas. Sé real en cada negocio. Sé exactamente la persona que decís ser en la iglesia. Y sin secretos. Cuando vivís por principios, no necesitas planes ocultos ni tenés nada que esconder. La transparencia es tu mejor defensa. Vivir con integridad hoy te ahorra el estrés de tener que recordar tus mentiras mañana.
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2: Lo más importante para nosotros es que el Señor habite en tu vida, en nuestra familia, y seamos uno en Él. Cuando caminamos con Él podemos avanzar seguros, tomados de su mano.

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2: Es una alegría estar aquí y compartir con ustedes el mensaje de hoy con el título ¿Con qué autoridad actúas? El versículo se encuentra en el libro de Marcos, capítulo 11, versículo 32, y dice así: Y si decimos de los hombres, pero temían al pueblo, pues todos tenían a Juan como un verdadero profeta. Jesús terminó sus enseñanzas en medio de intriga. Los líderes religiosos se turnaban para hacerle preguntas con la intención de encontrar en sus respuestas argumentos sólidos para apresarlo y silenciarlo de una vez por todas. Sus corazones hostiles no buscaban la verdad, sino perpetuarse en el poder. Conociendo su hipocresía, Jesús respondía con aplomo. Magistralmente expuso sus verdaderos motivos, sin ofender conciencias, con una educación no de apariencia, sino de auténtico refinamiento interior. Todo un ejemplo a seguir cuando eres atacada, cuestionada o juzgada. Mientras Jesús caminaba por el templo, se le acercaron unos sacerdotes y escribas, que lo interceptaron en forma imponente. ¿Con qué autoridad haces estas cosas? ¿Y quién te dio autoridad para hacer estas cosas? En realidad, se trata de preguntas esenciales de la conducta humana. ¿Cuál es la autoridad final en la vida? ¿Quién rige tus acciones? ¿Dios o el mundo? ¿La fe o la razón? ¿La Biblia o la ciencia? ¿Tu opinión o la de Dios? La respuesta a esta incógnita aclara la razón de tus acciones. La respuesta de Jesús fue también directa. Os haré yo también una pregunta. ¿El bautismo de Juan era del cielo o de los hombres? No esperaban tal respuesta. El bautismo que Juan practicaba era una nueva institución. No era un sacerdote y estaba bautizando en todas partes. Pero, ¿con qué autoridad? ¿Quién había instituido aquel nuevo rito? ¿La innovación de Juan era de Dios o de los hombres? Jesús simplificó la fuente de toda autoridad. Todo comportamiento humano responde a alguna de estas dos autoridades. Los líderes se dieron cuenta de que Jesús los había puesto en un dilema. Habían caído en su trampa. Fuera cual fuera la respuesta, perderían su paz y demostrarían en quién basaban su interés. Si decían que la autoridad de Juan el Bautista venía de Dios, ¿por qué no lo habían aceptado ni apoyado? Si decían que venía de los hombres, ofenderían a la multitud que esperaban ansiosamente la respuesta de los sabios del templo. «No sabemos», contestaron. Jesús expuso su deshonestidad. Revelaron que en verdad no les importaba si el bautismo de Juan era un asunto de hombres o de Dios. Estaban interesados en servir a sus propios intereses y Jesús los desenmascaró. Las personas que rechazan a Jesús hacen preguntas inquisitivas, pero no están interesadas en escuchar las respuestas. En cambio, los buscadores sinceros siempre encontrarán la verdad. Amiga, ¿qué autoridad influye en tus acciones?
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0: queremos extenderle una muy cordial bienvenida a este su programa, La Voz de la Esperanza. Nos sentimos muy contentos de que nos puedan acompañar una vez más. El día de hoy tenemos preparado un programa muy especial para usted, con música selecta y un tema relevante para estos tiempos de labios del director y orador, el pastor Omar Grieve. Para obtener este programa, solo entre a www.lavoz.org. Con gusto presentamos en estos momentos a nuestra nutricionista Necipita Ogrieve, quien tendrá su segmento Buena Salud. Su tema será Empieza bien el día.
1: Iniciar tu día con poca motivación aumentará tu cansancio a medida que avanza la jornada. Primeramente, estudia la Biblia y ora para que Dios dirija tus planes. Luego, haz ejercicio. Una caminata de 20 a 30 minutos es excelente para vitalizar la mente y el cuerpo. Y un desayuno saludable te pondrá en marcha con más energía. En lugar de saltarte esta importante comida, acelera tu metabolismo y mejora tu estado de ánimo con un rico desayuno. Lo ideal es combinar proteínas, carbohidratos complejos y grasas saludables para obtener energía constante y mayor saciedad. ¿Te doy una idea? Mezcla avena, yogur y chía en un frasco la noche anterior. Por la mañana, añade tu fruta favorita. O tuesta una rodaja de pan integral, úntala con aguacate triturado y un huevo cocido o a la plancha. Recuerda, cuida tu salud y vivirás mucho mejor. Que Dios te bendiga.
0: Y ahora con ustedes, La Voz de la Esperanza, en la palabra del pastor Omar Grieve. Su tema será Un Abrazo.
2: Querido amigo oyente, en el libro de los Hechos de los Apóstoles, capítulo 20, versículo 10, leemos: Entonces descendió Pablo y se echó sobre él y abrazándolo dijo: No os alarméis, pues está vivo. Para entender mejor el entorno del evento, ubiquémonos en el contexto. El apóstol Pablo había estado unos días en una población llamada Troas y se preparaba para partir hacia Mileto. Pasó el sábado reunido con los conversos. Anunció que pronto saldría, pero antes quería despedirse predicando. Era domingo, el primer día de la semana, y ya había oscurecido. Dice la Escritura en Hechos capítulo 20, versículo 7, que Pablo alargó su discurso hasta la medianoche. Aunque se menciona que muchas lámparas iluminaban el lugar, la Biblia no especifica el número exacto de personas que estaban presentes. Sin embargo, entre los asistentes estaba un joven llamado Eutico, cuyo nombre significa afortunado. La reunión se extendía, el ambiente era cálido y Eutico empezó a sentir sueño. Quizá pensando en mantenerse despierto, se sentó en el borde de la ventana, pero el cansancio lo venció y se quedó dormido. Trágicamente, perdió el equilibrio, se resbaló, cayó del tercer piso y murió. Inmediatamente, tras el accidente, Pablo interrumpió su mensaje. Descendió apresuradamente y al encontrar al joven sin vida, su mensaje. Descendió apresuradamente y al encontrar al joven sin vida, se echó sobre él y lo abrazó. Ese gesto

La ciencia moderna confirma que un abrazo sincero tiene beneficios físicos, emocionales y mentales. Ayuda a liberar sustancias como la oxitocina, la serotonina y la dopamina, componentes responsables de reducir el estrés y la ansiedad. Un abrazo fortalece el sistema inmunológico, mejora el ánimo y promueve el bienestar. Y entre sus muchos beneficios, un abrazo eleva la autoestima. Nos hace sentir valiosos y apreciados. Algunos expertos afirman que un abrazo debe durar al menos 30 segundos para lograr su efecto completo. Daniel, el esposo de una de nuestras colaboradoras de La Voz de la Esperanza, es maestro de escuela primaria. En cierta ocasión, uno de sus estudiantes de 8 años sufrió una fuerte crisis emocional. Había presenciado el fallecimiento de su padre tras un accidente automovilístico. El niño no quería hablar ni comer. Pasaba gran parte de sus días en llanto silencioso. Daniel sugirió a la madre del niño y a los compañeros de clase que lo abrazaran cuando lo vieran llorando, demostrándole cuánto lo querían. Siguieron el consejo y lo abrazaban cada vez que lo veían llorar. Pasaron los días y aquel niño comenzó poco a poco a volver a sonreír. Años después, Daniel se reencontró con ese estudiante en un centro comercial. El jovencito le dijo: «Sabe, profesor, no recuerdo qué palabras me decían mi madre y mis compañeros de clase, pero sí recuerdo que cada abrazo fue sanando mi herida y me hacía sentir que de alguna manera todo iba a estar bien». ¿Cuánto puede sanar un simple abrazo cuando es dado con amor? Quizá recuerdes cuando tu mamá te daba un abrazo después de una caída. Ese toque, ese gesto, parecía tener poder para calmar el dolor, tanto físico como emocional. Pero hay un beneficio aún más importante. El abrazo mejora las relaciones interpersonales. Nos conecta. Sin conexión, nuestra vida se apaga. Mientras escribía estas líneas, se fue la electricidad y el servicio de internet se desconectó. Pensé, sin conexión no hay comunicación, no hay avance. Así sucede con las personas. Sin conexión no hay futuro. Todos necesitamos de otras personas, en la comunidad, en la iglesia y también en el hogar. El hogar, precisamente, es el primer lugar donde los abrazos deben abundar. Es triste cuando veo familias donde el enojo o el orgullo han reemplazado la ternura. En cambio, cuando los miembros de una familia se demuestran afecto entre sí, con un abrazo sincero, las heridas sanan y la armonía es restaurada. El abrazo es una herramienta divina para reconciliar, expresar amor y unir corazones. Es el lenguaje de Dios que se manifiesta a través de nosotros. Cuando abrazas a alguien, le ofreces un pedacito de la paz y la seguridad que solo Dios puede dar. Un abrazo sincero es un refugio temporal en esta tierra que nos recuerda el eterno y cálido abrazo de Dios. No dejes que pase este día sin darle a alguien un fuerte abrazo de corazón. Y hermoso será el día cuando en el cielo podamos abrazarnos con alegría eterna.

0: Escuchan ustedes el programa mundial La Voz de la Esperanza. Agradecemos su sintonía el día de hoy. Esperamos de todo corazón que nuestro programa haya sido de bendición para usted. 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
1: Muchísimas gracias, amigo. Amiga oyente, por su atención. Dentro de una semana, por esta misma emisora y a la hora de hoy, volveremos con otro importante mensaje espiritual. Y ahora, nos despedimos de nuestros oyentes diciendo a cada uno de ellos: Dios te bendiga y te guarde. Haga resplandecer Dios su rostro sobre ti y tenga de ti misericordia. Dios alce a ti su rostro y ponga en ti paz.
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1: Estamos avanzando en este trimestre y en el repaso de lecciones de la Biblia, este repaso guiado a partir justamente de una guía de estudio. En este trimestre estamos ya en los últimos sábados y la lección de hoy, el material de estudio que teníamos, lleva por título Compártelo. Bueno, vamos a desgranar un poco de qué se trata todo esto. Estamos con el pastor Sebastián Martínez. Sebastián, ¿cómo estás?
2: Hola Verónica, qué placer me da saludarte en La Biblia Hoy, este programa con tanta historia y con una llegada que realmente me sorprende. No sé si sabes, estoy llegando de viaje de Bolivia y me sorprendió la cantidad de personas que escuchan en Bolivia, en Santa Cruz de la Sierra, en Cochabamba, el programa. No tuve la posibilidad de estar en otros lugares como La Paz o el Beni o otras ciudades, pero en estas dos que estuve, la cantidad de personas que escuchan, que siguen la programación de La Nuevo Tiempo, realmente es sorprendente y me encontré con la grata sorpresa de tener mucha audiencia, amigos, que hace años siguen el programa. De hecho, te escuché. Le mandé un videito a Lucho el viernes regresando de la iglesia. Veníamos con el auto, con el amigo Alfredo, que además de ser un adventista de nacimiento, es el alcalde de la ciudad.
1: Ah, mira.
2: Y veníamos en el auto de él escuchándote. Así que le hice un videito a Lucho, se lo mandé. Me dio mucha alegría escuchar a tantos kilómetros de casa el programa que con tanto cariño hacemos.
1: No quiero sacar cuentas, pero unos cuantos años ya, ¿no?
2: El programa tiene creo que 14, 15. Yo hace 7, 8 que estoy sucediendo al Pastor Rode, pero creo que el programa tiene 14 o 15. Claro. Le puedo ahorrar por uno.
1: Y qué lindo que lo que nos une sea el estudio de la Biblia.
2: Mira, el título de esta semana creo que encaja perfectamente con la idea central de este programa, ¿no? Porque nosotros no tenemos dimensión desde donde lo hacemos hasta dónde llegamos. Entonces, que alguien te escriba desde el lago Titicaca y te diga que está escuchando el viernes y te mande una foto del programa, escuchando en la radio el programa, que te escriban desde Chile. Yo estoy viviendo cerca, Vero, de Chile, muy cerca. Estoy a 40 kilómetros. Y cada vez que me toca la posibilidad de viajar a Chile, alguien me ubica. Y es muy loco esto, ¿no? Que te conozcan por el tono de la voz.
1: Sí.
2: Y realmente creo que comparte lo que es el título de esta semana, la semana número 12. Creo que tiene mucho que ver con este programa, porque lo hacemos con la única intención de compartir la Biblia.
1: Compartir la Biblia, compartir también lo que Dios hace por nosotros, ¿no? Porque qué lindo que es esto, y de eso se trata, ¿no? Dar testimonio. Estamos en un mundo cada vez más conectado, con más posibilidad de, desde cualquier lugar del planeta, estar en contacto con muchas personas. Y bueno, y también allí tenemos la posibilidad de dar un poco de aquello que Dios nos dio, me refiero al amor de Dios en nuestros corazones, ¿no? Compartir sus bondades, sus bendiciones y el cuidado que tiene por nosotros. Y es un poco de eso lo que vamos a hablar esta semana, ya que tenemos la posibilidad de interactuar con personas, y no solo nosotros, no digo vos, Eva, o yo, sino cualquier persona hoy tiene posibilidad de mostrar el amor de Dios en su vida y contárselo a otros. Y a eso hace referencia el título de Compártelo. Me gusta mucho, debo decir, el versículo de memoria. Estos versículos de memoria fueron como traídos, viste, desde los lugares que los menos comunes, me parece. Todas las lecciones tuvieron versículos traídos así. No son los más conocidos de la Biblia. Y este me gustó particularmente, Isaías 54. Dios, el Señor, me dio lengua de sabios para saber hablar palabra de aliento al cansado, mañana tras mañana me despierta el oído para que oiga como los sabios. Primera cosa que me llama la atención, Seba, de este versículo, que los sabios no solamente hablan, los sabios también escuchan. Y a veces nos toca escuchar, ¿no?
2: En el contexto de Isaías, algo que por ahí nosotros pasamos muy por arriba, Isaías fue llamado a la edad de 16 años. Cuando él se encuentra con el llamado de Dios en el comienzo de su libro, es un joven de 16, 17 años, no más que esto. Uh-huh. Cuando fallece el rey, que no era un buen rey de paso, y que él va al templo y dice, bueno, ¿qué voy a hacer? Falleció el rey, nos acechan los pueblos que están alrededor, y es donde tiene la visión de Dios mismo, que le dice, lo invita, y Dios le dice, ¿a quién voy a enviar? Y él dice, envíame a mí, aquí estoy, envíame a mí. De ahí viene el famoso I will go. Uh-huh. En el capítulo 50 ya vemos a un profeta que experimentó una vida de mucha lucha porque no se la hizo fácil su pueblo, una vida, te diría que en muchas partes de su vida, de soledad, de liderazgo en soledad. Uh-huh. Sin embargo, él reconoce que es el Señor el que da. Siendo que él ya tenía una trayectoria, ya tenía un bagaje. Sin embargo, él reconoce que es el Señor el que da. Me da lengua de sabios. Él no se considera sabio. Y eso también habla muy bien de este hombre adulto, de este hombre maduro. En una época donde, como vos decís, Vero, la hiperconectividad que existe con las redes sociales y con todo lo que hay, donde muchos creen que son ellos los que generan, son ellos los que dicen, son ellos los que aportan. Sin embargo, siempre sabemos que hay algo detrás de todo, ¿no? Y en el caso de aquellos que compartimos el Evangelio, tenemos que ser muy honestos y entender que todo es y viene de Dios.
1: Uh-huh. Y me voy a meter acá el traje, me voy a poner con el traje de comunicadora. Digo, además los seres humanos somos seres sociales y estamos todo el tiempo comunicando. Esto es una de las cosas que menciono en alguna de las materias que doy. ¿Y cuánta responsabilidad tenemos entonces de qué comunicamos? Porque los seres humanos comunicamos incluso callados la boca, ¿no? Entonces hay responsabilidad también.
2: Sí, comparto 100%. En este viaje que hice hace unas semanas, insisto, estoy recién llegando de Bolivia, por eso voy a nombrar mucho Bolivia. Uh-huh. De paso, le mando un saludo al contador de la Unión, a José, a su esposa, que se acercaron a una iglesia a saludarme, a Misael, que se acercó, al pastor Edgar, que es el director de Ángeles de Esperanza y de la Escuela Bíblica en Bolivia, que me trataron súper bien. Yo tengo un problemita, Vero. Uh-huh. Y reconozco que tal vez es mío, ¿no? Y es con mis compañeros pastores. Nosotros viajábamos. Y a mí me enoja cuando un ministro del Evangelio no viste como un ministro del Evangelio. ¿Me explico?
1: Ajá, sí, sí.
2: Vos podés subirte a un avión donde nadie sabe que sos pastor de la iglesia, pero tenés que vestirte como un pastor de la iglesia, no como un jugador de fútbol que está saliendo de un entrenamiento y está viajando. Entonces, yo creo que, como decís vos, siempre comunicamos. Siempre tenemos que compartir. Entonces, uh-huh, mi vestimenta, inclusive, aunque estoy en un viaje, no te digo viajar de saco y corbata, pero sí tiene que ser una vestimenta acorde, porque tal vez me siente en el avión con una persona que no conoce a Cristo, uh-huh, y que por alguna situación me genere diálogo, y en ese diálogo yo lo primero que digo es, soy pastor de la iglesia adventista. Pero además de decirlo, tengo que parecer un pastor de la iglesia adventista. O sea, si voy desalineado, no voy con una ropa. La ropa también habla mucho de nosotros, ¿no? Obviamente nuestra forma de hablar. Y siempre estamos compartiendo. Estoy completamente de acuerdo con lo que decís. Siempre comunicamos. Entonces, uh-huh, tengo que ser consciente de esto. O sea, siempre estoy compartiendo. Tengo que elegir qué voy a compartir. Si no estoy compartiendo de Dios, estoy compartiendo, uh-huh, lo otro. Uh-huh. Entonces, tengo que ser consciente que cuando salgo de casa, y en casa también, tengo que compartir a Dios.
1: Sí, y me quiero quedar acá con una cita de que está en el material auxiliar. La escritora Elena de White, esto es el libro El Cristo Triunfante, página 212, menciona que los verdaderos cristianos tendrán una experiencia como la de Cristo en el desierto de la tentación. No es agradable, ¿no? Especialmente quienes participen en la tarea de rescatar almas de los ardides de Satanás. Es decir, cuidado que a tu preocupación, Seba, yo y cualquier cristiano, a tu preocupación por compartir el Evangelio, el enemigo también trabaja.
2: Sí, claro.
1: Sigue diciendo esta escritora, enfrentarán los ataques del enemigo de toda justicia y al igual que Cristo venció, ellos también han de vencer por su gracia. Es decir, no somos más que nuestro maestro. Vamos a tener dificultades. Nosotros tenemos toda la buena intención de compartir el Evangelio, de asumir esta responsabilidad de la que hablábamos, asumir la responsabilidad de compartirlo, insisto, porque comunicamos todo el tiempo, como seres humanos que somos, pero también hay uno que trabaja en contra, ¿no? Y a veces también tenemos que ser conscientes de que le facilitamos la tarea al enemigo. Digo, en esto de compartir el Evangelio y en no asumir nuestras responsabilidades, ¿no? Asumando a lo que vos estabas mencionando. Sigue diciendo en otro párrafo Elena de White, no hay consuelo que se asemeje al que disfrutan los cristianos luego de sufrir con paciencia la tentación porque Satanás ha sido derrotado. Han testificado de Jesús confiando plenamente en la palabra de Dios, escrito está, y así han resistido cada avance de Satanás. Luego de ponerlo en retirada, han alcanzado la victoria. ¡Qué interesante! La victoria no es solamente vivir como un cristiano, es decir, voy a la iglesia los sábados, no como ciertas cosas, estudio la Biblia. No es solamente eso. También es compartir la Biblia, compartir a ese Jesús que transformó mi vida y darlo a conocer a otros. En otras palabras, cumplir con la gran comisión, ¿no? En Mateo 28.
2: Sí, sí. Yo miro que el cronómetro y sé que estamos cerca de la primera pausa y no me quiero explayar, voy a guardarme para el próximo bloque. Pero te diría que ir el sábado a la iglesia y cumplir con una dieta específica y todo, es lo menos importante, te diría, de ser cristiano. Y creo que ahí es cuando fallamos en cuanto a la gran comisión, porque creemos que el ser cristiano tiene que ver con un par de detallecitos que son importantes, pero que realmente el ser cristiano es eso, es ser. Y el ser es 24/7, no es solo un día a la semana, que si bien es el día más importante, porque es el día en que entro en comunión con Dios, pero tengo que el domingo, el lunes, el martes, también ser un cristiano genuino. Y creo que por ahí pasa un poquito el engaño del enemigo de Dios, de hacerlos creer que alcanza con esto, que esto es testificar. Y realmente creo que la definición de testificar, de dar testimonio, es mucho más amplia que simplemente asistir al culto el sábado o dejar de comer ciertos alimentos.
1: Hacemos una pausa, Seba, luego seguimos porque estos conceptos me parecen que son muy interesantes y como dijiste, te quedaste con cosas para decir. Así que luego de la pausa continuamos.

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1: Estamos en nuestro programa La Biblia hoy, repasando conceptos que tienen que ver con compartir el testimonio de lo que es un cristiano y darlo a conocer. Pero antes de la pausa, Sebastián, estábamos mencionando que la gran comisión no es solamente ir y poner cara de cristiano, me gusta este concepto, ¿no? Poner cara de cristiano los sábados para que todos vean cómo soy, es mucho más.
2: Sí, sí, Jesús lo deja claro en Mateo, cuando se está despidiendo, él dice, toda potestad, o sea, tengo todo el poder, dice, me es dada en el cielo y en la tierra, o sea, abarca todo. Y dice, hagan discípulos a todas las naciones, bautizándolos en el nombre del Padre, del Hijo y del Espíritu Santo, ahí también está el otro todo, toda la Trinidad, y enseñándoles primero a que guarden todas las cosas que os he mandado. Yo estoy con vosotros todos los días hasta el fin del mundo. Entonces, toda la potestad, todas las naciones, toda la Trinidad, y hay que enseñar todas las cosas. Esos son los famosos todos o todas de la Gran Comisión. El problema está en que el enemigo también trabaja. Y trabaja más que nosotros. Esto lo tenemos que reconocer, ¿no? Nosotros muchas veces hacemos del cristianismo, como dijiste, poner una cara de cristiano el sábado. El enemigo tiene cara de no cristiano 24/7 y no descansa. Y en el no descansar creo que hay una alteración en cuanto a los términos que nosotros percibimos. Y el tema está en que dar testimonio, el otro día no voy a nombrar iglesias porque... Pero no fue en Bolivia, fue aquí. Una persona le dice a un misionero que está trabajando gratuitamente, dejó su hogar, se trasladó muchos kilómetros, se alquiló un departamento para colaborar con una iglesia pequeña en medio de la montaña. Entonces, el diálogo fue el siguiente. Son dos mujeres, ¿no? Y una le dice, la misionera le dice, hay mucho por hacer en este lugar. Y entonces la persona ofendida, la dueña de casa, le dice, pero hermana, usted me está diciendo que nosotros no hemos trabajado, nosotros ya hemos dado testimonio, ya hemos repartido muchos libros en esta ciudad. A veces creemos que dar testimonio es simplemente repartir libros. Y dar testimonios es una parte. Entonces, a veces creemos que dar testimonio es predicar desde el púlpito. Y no es eso dar testimonio. Dar testimonio tiene que ser la vida completa dedicada a mostrar a Jesús. Y se da testimonio cuando un alumno no tiene para comer y una familia ahí en la universidad le junta alimentos, se preocupa por él. Se da testimonio cuando alguien que llega de urgencia hasta, no sé, digo Paraná porque es la ciudad en la que vos, o sea, no es la ciudad en la que vivís, pero está cerca. Alguien tiene que viajar 60 kilómetros y aquel que tiene vehículo se ofrece y lo lleva. Eso es dar testimonio. Es preocuparse por las necesidades del otro, es primero involucrarse en el bienestar del otro y después hablarle de Cristo. Entonces, muchas veces Satanás nos mete en la cabeza que solo testimonio dan aquellos que se paran adelante y predican. Ah, claro, Verónica y Sebastián dan testimonio porque tienen la radio, predican desde la radio. Todos los hermanos debemos dar testimonio. Y creo que cuando entendemos y nos involucramos en el todo, en el todo del que habla Jesús en Mateo 28, nuestra vida cambia. Y tengo que dar testimonio cuando voy a la verdulería a comprar. Tengo que dar testimonio cuando viajo, sea un viaje largo, un viaje corto, con el que está sentado al lado mío. Tengo que dar testimonio cuando soy un docente y tengo enfrente mío un alumno no adventista. Tengo que dar testimonio. Tengo que dar testimonio siempre y hay un montón. O sea, la oración del cristiano es, Padre, ayúdame en este día a encontrar la manera de dar testimonio en cada situación.
1: El verdadero testimonio es el resultado de lo que Dios hizo en mi vida, transformándome, y de lo que sigue haciendo. Y también es compartir de alguna manera lo que aprendo en mi estudio, en mi vivencia diaria con Dios. Yo no, probablemente si alguien necesita un vehículo y yo tengo, no voy a decir, capaz que lo puedo llevar. No, es el Espíritu Santo el que me guía. Entonces ahí es donde entiendo y apoyo lo que está diciendo, es ponerme en las manos de Dios, no solamente para que Dios me cuide y me bendiga, sino para que yo pueda ser de bendición a otro. Esto es una gran cadena. Mostramos lo que Dios hizo en nosotros para que otros puedan ver que Dios también puede actuar en la vida de los otros. Uh-huh. Hay que darles lugar nada más, ¿no? Y si no, fíjate en lo de la iglesia primitiva. Hechos 1:8 menciona, y lo menciona la lección también, ¿no? Cómo estas personas tenían que dar testimonio de un Cristo que había sido muerto, pero que había resucitado. De hecho, lo ven ascender al cielo. Yo digo, qué poderoso testimonio de estos discípulos, que no eran solamente los 12, eran muchos más. Porque ¿quién les iba a discutir a ellos lo que vieron? ¿No? Creo que ahí está el poder de la primera iglesia, de esa iglesia, ese fervor que tenían. Claro, ¿quién les iba a discutir que ellos vieron y escucharon a Jesús y encima lo vieron ascender al cielo? Qué interesante.
2: Me gusta la frase anterior al texto que vas a leer, o cuando se menciona, dice, aunque los discípulos de la iglesia primitiva no eran cultos ni elocuentes, podemos aprender de ellos. Me gusta esta palabra, ¿no? Porque a veces creemos que para ser un gran predicador, un gran misionero, un gran discípulo, tengo que ser culto o elocuente. Y la iglesia primitiva tenía lo que vos mencionas, fervor, pero además tenía este testimonio que es indiscutible, el testimonio de una persona. O sea, nadie puede discutir lo que hizo Dios en tu vida y nadie puede conocer mejor lo que hizo Dios en tu vida que vos. A mí me pasó la semana pasada estuve 12 días en Bolivia y el primer viernes que estoy, reunión de pastores, los argentinos que íbamos y los bolivianos que nos recibían, nos presentan con quién íbamos a trabajar cada uno y un pastor que era el director del área me dice, Pastor Sebastián, ¿le puedo pedir que pase y que diga de su testimonio? Y yo digo, ¿qué quiere que cuente? Claro, él es oyente del programa, entonces conoce ya mi vida porque yo la voy contando en fracciones. Uh-huh. Y él quería que yo cuente mi testimonio de cuando era relator de fútbol. Yo ya lo tengo, forma parte del pasado, pero él quería que cuente eso.
1: Claro.
2: Y de ahí la cara de algunos compañeros, era colegas bolivianos, era wow. Para mí ya es pasado completamente, pero el testimonio, ¿quién puede discutir sobre la transformación que hizo Dios en tu vida? Porque teológicamente alguien preparado nos puede discutir. Y es difícil muchas veces concluir en algo. Es difícil. No, hay cuestiones que son más difíciles y otras son más sencillas discutir. De paso, discutir tampoco es agradable, ¿no? No, yo creo que Dios no quiere que llevemos el Evangelio discutiendo, ¿no? Pero con el testimonio, uno cuenta, Dios hizo esto en mi vida. Yo estaba acá y Dios me llevó hasta allá. Yo era esto y Dios me transformó aquello. Y eso no tiene debate. Y eso realmente es poderosísimo.
1: Exactamente. Bueno, es lo que le pasaba a los discípulos acá, que están asustados porque su maestro se está yendo. Lo ven ascender al cielo. Debe haber sido terrible ver eso. Hoy nosotros tenemos inteligencia artificial que lo inventa. Pero ellos lo vieron en vivo y en directo. No había truco allí. Y el versículo 8 de Hechos 1 dice, pero recibiréis poder cuando haya venido sobre vosotros el Espíritu Santo. Y me seréis testigos en Jerusalén, en Judea, en Samaria, hasta lo último de la tierra. ¿No? Empezaba desde chiquitito, desde ese lugar hasta lo último. Pero el secreto del testimonio es lo que está en el medio de este versículo. Cuando haya venido sobre vosotros el Espíritu Santo. Uh-huh. Entonces van a poder dar testimonio. No es que, bueno, a ver, ¿para qué te puedo contar de mi vida? ¿No? No, voy a inventar algo. No, no, es el Espíritu Santo actuando y es el Espíritu Santo también el que se encarga de que nosotros podamos vivir a la altura del Evangelio que conocemos.
2: Pero ¿no te pasó cuando, te hablo de la década del 90, cuando nos conocimos que éramos estudiantes y escuchábamos a muchos que contaban desde su pobreza cómo Dios los había guiado para que sean profesionales? Uh-huh. Y nosotros escuchábamos estas historias y a mí me resultaban un poquito, no puede ser. O sea, yo estaba preparado para sufrir. Yo estaba preparado para... Ajá. Claro, cuando uno mira a la distancia ahora, hacia atrás, y ve que aquellas personas que contaron su testimonio, hoy nosotros las podríamos reemplazar, porque también desde nuestra pobreza y desde nuestra dificultad económica, Dios nos acompañó y hoy somos profesionales, uh-huh. Hoy le servimos a la iglesia, hoy predicamos del Señor desde un lugar privilegiado. Entonces, También le agrego un detallecito. El Espíritu Santo nos transforma, nos me gustó la palabra que usa la autora del folleto cuando dice el Espíritu Santo les dio audacia y un poder convincente a sus palabras. Pero antes, Hechos 4:13 dice, habían estado con Jesús.
1: Claro.
2: La clave está en estar con Jesús y después del estar con Jesús, el Espíritu Santo tiene poder para poder transformar esa vivencia con Cristo en un testimonio poderoso, en un testimonio convincente. Y lo más lindo, Vero, y audiencia, querida familia de la Nuevo Tiempo, es que cuando uno da testimonio, el más beneficiado es uno. Porque uno al contar ese testimonio, al contar esa transformación que Dios hizo en tu vida, uno realmente vuelve a vivir, vuelve a experimentar el poder de Dios y es como que uno se vuelve a convencer mucho más de esa obra transformadora que obró Dios en mi vida.
1: Porque Él nos amó primero, ¿no? Dios es amor, tenemos los versículos de primera de Juan 4, ¿no? Donde estamos siendo llamados a amar a los otros, pero el fundamento es que Dios nos amó a nosotros primero. Primera de Juan 4, 11. Amados, si Dios nos ha amado así, debemos también amarnos unos a otros. Y parece fácil, que en realidad es fácil, porque si estás en contacto con Dios todos los días y le das lugar al Espíritu Santo para que actúe en tu corazón, no es que vos estás toda la mañana obligándote, bueno, pará, tengo que amar a mi prójimo, tengo que amarme, tengo que convencer de que tengo que amar. No es así. Eso no sirve, ¿no? Es Dios transformándonos a nosotros. Pero te propongo hacer una breve pausa y luego, si querés, hablamos de gente que tuvo que transformarse en dificultades. ¿Te parece?
2: Dale.
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1: Continuamos en nuestro programa, estamos estudiando porciones de la Biblia, en la Biblia hoy justamente, y venimos hablando del testimonio, de compartir el testimonio. Recién mencionábamos que Dios nos amó primero y de alguna manera el amor tiene que ser un poco así natural para decirlo, ¿no? Pero Jesús de alguna manera también les dice a los discípulos que tienen que andar como... tienen que cuidar a aquellos que están como ovejas sin pastor. Estoy citando Mateo 9:36, porque Jesús tuvo compasión de la gente, tuvo compasión de nosotros, en el fondo, Sebastián, ¿no?
2: Sí, sí, y este texto es de los más lindos que puede tener la Biblia, porque dice que Jesús los ve sin pastor. Y hoy había una pregunta que planteaba la autora, dice, ¿contemplaste alguna vez los rostros de las personas en una multitud mientras pensabas en la eternidad y te preguntaste si conocían a Jesús? A nosotros en el ministerio, generalmente algún pastor, algún ministerial nos dice siempre lo mismo, ¿no? Cuando llegamos a una ciudad, supongamos, vamos a una ciudad, yo vivo en San Martín de los Andes, que hay una sola iglesia. Entonces la pregunta es, ¿vos sos el pastor de la iglesia de San Martín? No, yo soy el pastor de toda la ciudad de San Martín de los Andes, con los que asisten a la iglesia y los que no asisten a la iglesia. Y cuando uno en el ministerio realmente toma dimensión de esto, uno mira alrededor, y a mí me pasa muy frecuente de mirar a, la multitud. Y me da mucha tristeza porque entiendo que la gran mayoría de las personas que estoy viendo no conocen el plan de salvación, no saben, uh-huh. O sea, aceptan que Cristo existió, que vivió, aceptan que Cristo murió y resucitó. Pero de ahí a entender cómo es el proceso de salvación y cuál es la parte que nosotros tenemos que hacer para acceder a esa salvación, la desconocen completamente y son personas buenas en ignorancia. Uh-huh. Y a mí me desespera, Vero, porque digo, ¿cómo podemos hacer? Estoy confiado plenamente en lo que dice la Biblia y que en el tiempo del fin el fuerte pregón. Confío también en que los medios de comunicación hoy, todo lo que está disponible para predicar, van a colaborar para poder llevar el Evangelio hasta el último rincón de la tierra. Pero me agarra cierta desesperación porque uno ve personas muy buenas que no conocen todavía de Jesús.
1: Personalmente siento, claro, uno viene de la radio también, ¿no? Está, por algo estamos acá, pero creo que la predicación del Evangelio o los medios de comunicación son la plumita de las alas de los ángeles, ¿no? Uh-huh. Algo tienen que ver allí. Y bien que esté usada la tecnología en este sentido, también lo son las redes, no sé, pienso en todos los medios de comunicación. Mientras te escuchaba hablar, me acordaba un pariente del pastor Chaig, de Enrique Chaig, el primero de Una Luz en el Camino.
2: El fundador.
1: El fundador, exactamente. Alguna vez me contó algo y yo dije, claro, es que así trabaja el que es evangelista, ¿no? Vivía en Buenos Aires el pastor Chaig y la familia estaba acostumbrada de cuando había manifestaciones de lo que sea, políticas, futbolísticas, religiosas, el pastor Chaig salía temprano y se iba a procesiones, a marchas, participaba. Entonces yo miré con cara de signo de pregunta a quien me estaba contando esto, dije, pero ¿por qué el pastor Chaig iría, por ejemplo, que esto era lo que me contaban, a la procesión de San Cayetano? ¿No? Y entonces me contaban, lo que pasa es que él en esa procesión charlaba con la gente.
2: Claro.
1: Pero no solo para dar testimonio, charlaba porque quería conocer a aquellas personas a las que había que llegar con el Evangelio.
2: Claro.
1: Y yo dije, esa es la cabeza de un evangelista transformado por el Espíritu Santo, pensando en vivir para predicar el Evangelio. Me pareció, yo digo interesante, pero es mucho más que eso, me pareció altamente notable cómo el Espíritu Santo trabaja en un pastor que tiene una tarea, pero que no es una tarea, solo de los pastores. Uh-huh. Es la de todos los cristianos, es mi tarea también, es mi tarea. Yo no puedo sacarle el cuerpo a esta responsabilidad. También estoy citada a cumplir con este mandamiento, con este mandato.
2: En esta época se vende, y muy caro, el tema de la información y los datos. Uh-huh. Tener datos te hace, de hecho se está estudiando, hoy ya hay licenciaturas, maestrías, en cuanto a cómo manejar los datos, ¿no? Si vos sabés qué consumen las personas de tu ciudad, tenés un plus. Si sabés qué rutinas cumplen las personas de tu ciudad, tenés un plus. Si tenés un negocio, etc. Entonces, esto de tener datos de las personas a las que queremos predicarles el Evangelio es realmente fascinante. Jesús no usaba esta tecnología, pero sí él usaba este mismo método que usaba el pastor Enrique Chaig, ¿no? El convivir con la persona. Por eso Jesús, el método de Cristo del que se habla tanto, es acercarse a la persona, convivir con la persona, satisfacer la necesidad, en el caso del alimento, ver cuál es la necesidad y tratar de remediar ese problema para después invitarla a la conversión. Nosotros muchas veces vamos al revés, vamos casi a la fuerza, queriendo convertir a las personas, queriendo obligarlas, y a veces creemos que el bautismo es el fin, cuando realmente el bautismo, de hecho, es una partecita en el enorme proceso del discipulado. Y cometemos el gravísimo error de bautizar personas que todavía no son cristianas, bautizar personas que todavía no conocen a Cristo. Entonces, abandonamos después todo el proceso del discipulado al cual Jesús nos invita, creyendo que ya está, ya se bautizó. No, nosotros, Jesús nos pide que bauticemos, pero primero nos dice, enséñenle, ¿no? Adoctrinen, muestren el camino. ¿Cómo se muestra? No se muestra con libros, se muestra con la vida misma, con la forma de hablar, con la forma de comer, con la forma de vestir, con la forma de amar. Entonces, esa persona a la que yo le quiero llevar a Cristo, cuando ve mi vida, entiende realmente de qué se trata el cristianismo genuino, el cristianismo práctico, no el libro. O sea, el estudio bíblico, por supuesto que ayuda, el cristianismo genuino, el cristianismo práctico, no el libro. O sea, el estudio bíblico, por supuesto que ayuda y muchísimo, porque a través del estudio bíblico, estoy hablando de, por ejemplo, la fe de Jesús.

0: acompañar ese estudio bíblico.
1: Sí, y además, Segunda de Pedro 3:18 dice, antes bien creced en gracia y el conocimiento de nuestro Señor y Salvador Jesucristo. No es solamente crecer en el conocimiento como algo intelectual, crecer en la gracia, en la vivencia. A Él sea la gloria ahora y desde el día de la eternidad. Pero como bien mencionaba Sebastián, y quiero recalcar este punto, Dios no fuerza a nadie. Tenemos libre elección. Tenemos la posibilidad de conocerlo, de hacernos amigos, pero Dios no nos obliga. No nos obliga a ir al cielo tampoco, o a soñar con una patria mejor, no nos obliga. ¿Es lo mejor para nosotros? Sí, pero Dios respeta. La semana pasada, en algún momento con Lucho también decíamos, Dios es caballero. Dios no te obliga. Tenemos ahí lo que bíblicamente se conoce como libre albedrío, ¿no? Y acá permitime recordar también el testimonio, no es la historia, es el testimonio de tres que conocían a su Salvador y que aunque la amenaza era de lo peor, era la muerte, y una muerte horrenda, decidieron quedarse del lado de la verdad. Y me estoy refiriendo a Sadrac, Mesad y Abednego, ahí en el libro de Daniel, los tres amigos de Daniel, que siempre pienso por qué Daniel no estaba en esta, ¿no? Es probable porque el rey sabía que tampoco iba a ceder, entonces dijo, ¿sabes qué? Te mando a la otra punta del país, no vengas, ¿no? Es probable, esto es una conjetura nada más. Pero en Daniel 3:27, los tres amigos de Daniel, Sadrac, Mesac y Abednego, están amenazados de que si no se arrodillan a adorar la estatua del rey, van a ser metidos en un horno que fue recalentado, etcétera. Finalmente cumple el rey la promesa, obvio, era el hombre fuerte. Pero el versículo 27 dice, y se juntaron los sátrapas, los gobernadores, los capitanes y los consejeros del rey para mirar a estos varones cómo el fuego no había tenido poder alguno sobre sus cuerpos, ni aun el cabello de sus cabezas se había quemado, las ropas estaban intactas, ni siquiera olor a fuego tenían. Yo me pongo a hacer fuego para alguna cosa algún día y después hay que bañarse y lavar toda la ropa, ¿no? Quedamos con ahí olor a campamento, digo yo. Y acá estos que estuvieron en el fuego ni siquiera se chamuscaron un cabello. Dios nos da a elegir. La recompensa también viene de Dios, ¿no?
0: La fidelidad es la cuota que tenemos que nosotros aportar. Y en el caso de los tres amigos de Daniel, su fidelidad fue la que realmente los hace entrar en la historia de una manera excepcional, porque el testimonio que ellos dieron fue tan grande que este rey, como decís vos, el poderoso Nabucodonosor, el mayor rey, el que generó, digamos, un cambio en el imperio babilónico, Nabucodonosor llega a reconocer a este Dios al que adoraban estos tres jóvenes. Y llega inclusive a tener el privilegio, yo siempre pienso lo mismo, Nabucodonosor tuvo el privilegio, Nabucodonosor es uno de los autores de la Biblia. Hay una porción del libro de Daniel que la escribe él. Entonces, esto tiene que ver por el testimonio de Daniel y por el testimonio de estos tres.
1: Sí.
0: Entonces, realmente, ¿es poderoso? Sí es poderoso. Yo no sé si estará o no en el cielo Nabucodonosor, pero él realmente acepta al Dios verdadero, al Dios del cielo. Él lo adora, él lo reconoce. Y esto tiene que ver por jóvenes que ya habían predicado cuando eran muy jóvenes, cuando llegan al cautiverio y no quieren comer la comida del rey porque él se entera de todo esto. Después viene el episodio de la estatua, del sueño que Daniel interpreta. O sea, fueron un montón de momentos. A mí me gusta siempre hablar de una cosita, ¿no? El libro de Daniel pareciera que es el libro de la vida de un joven extraordinario. De hecho, lo prediqué alguna vez cuando estuve en la universidad de visita. Y Daniel, en el caso de Daniel, vemos cuatro hechos extraordinarios nada más en su vida. Uno, cuando son jóvenes, la comida, el sueño. Después el foso de los leones es otro que marca. Y el horno de fuego también es otro que marca. Pero no es. Y el resto de la vida fue normal. Pero esa normalidad, tomado de la mano de Dios, de Cristo, le permitió en esos momentos extraordinarios dar testimonio. Entonces, cierro. Nosotros debemos que tener un vínculo diario en la normalidad con Dios

0: para que en aquellos momentos extraordinarios poder predicar realmente de un Dios verdadero, de un Dios que salva, que cuida, que protege y que guía.
1: Con este pensamiento vamos a la pausa cortita, ya volvemos.

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1: Seguimos en la Biblia hoy y estábamos hablando recién de estar preparados para dar testimonio. Qué importante, porque nosotros en nuestra vida diaria no sabemos cuándo vamos a ser llamados a dar testimonio. Entonces, deduzco que necesitamos tener una mayor comunión con Dios, que es el que sabe todas las cosas.
2: Sí, claro. Claro, creo que lo primero es el vínculo con Dios. Lo fundamental es tener, porque si no, no tengo qué compartir. ¿Qué voy a llevar? ¿Qué voy a dar si no tengo lo más importante, que es el vínculo con Dios? En esta semana se nos daban algunos consejos para compartir a Jesús. Me parecieron muy lindos, muy prácticos. Me gustó ese que hablaba del evangelismo de la amistad. Una vez, te cuento, Vero, hace rato que no nos vemos, por eso aprovecho para contarte algunas historias. Estaba dando un seminario de Apocalipsis en una familia que tenía 4 hijos. 3 de ellos varones y una mujer, todos adultos, mayores de 30. Y los 3 varones jugaban al fútbol y me dicen: pastor, ¿quiere ir a vernos jugar el domingo al fútbol? Sí, cómo no, voy. Fui a verlos jugar al fútbol el domingo y uno de ellos me dice: pastor, mire, nos falta un jugador para completar el equipo.
1: Te habrá costado mucho.
2: Un campeonato. Yo tenía mi equipo de fútbol en el auto, claro. Tenía los botines, las medias, las vendas.
1: Claro, claro.
2: Le digo: sí, no hay problema. Era para mayores de, creo que 35, y yo ya tenía más de 40. Entonces estaba... me dicen: pastor, nos da el documento, nosotros le pagamos la inscripción porque sería para completar. Vi que le faltaba arquero, entonces me ofrecí para ir al arco. Vos sabés que tengo una altura interesante, así que en el arco andaba bien, me gusta el arco. Y atajé todo el campeonato. Todo el campeonato, que fueron por lo menos unos 7 meses. No salimos campeones, pero sí me dieron el premio del arco con menos goles, lo que se llama vallas menos vencida. Pero claro, cuando nos juntamos a comer con el equipo, no habían adventistas, salvo ellos. Y a mí no me decían por el nombre. ¿Sabes cómo me decían? Cuando yo agarraba la pelota y querían que yo se las dé, me gritaban: pastor, sí, pastor, pastor, pastor. Entonces los rivales preguntaban, me decían: ¿te llamás pastor? No, no. No me llamo pastor, soy pastor de la iglesia. Y ahí predicaba. Y me daba mucha gracia, porque más de una vez, mientras me ponía los botines, mientras me vendaba para ir a jugar, alguno de los jugadores se me sentaba al lado para contarme algún problema familiar. Pastor, ¿sabes que le encontré a mi hijo unos cigarrillos en la mochila? Él tiene 15 años, ¿qué me aconsejas? Y yo tenía esas charlas pastorales con todo el equipo. Entonces, digo, uno creería que el fútbol no es para evangelizar, y todo es para evangelizar. El evangelio de la amistad. Entonces, aprovechar eso. Después, me gustaba cuando dice: pide a Dios que te dé audacia, pero también delicadeza para acercarte a las personas. No es sencillo. Muchos no tienen la personalidad extrovertida, pero ser audaz y ser delicado, buscar las formas de ponerte en contacto con nuevas personas, esto que decís vos, ¿no?, que hacía el pastor Chay, ir a manifestaciones, ir a esos lugares donde están las personas y poder entablar vínculo con ellos, porque me imagino que más de uno, después de charlar con él, lo reconoció por el programa. Imagínate para una persona que lo escuchaba al pastor Chaich en una luz en el camino, encontrárselo en una manifestación. Esa persona, me imagino que le debe haber pedido el teléfono, algún dato, y ya de ahí es todo mucho más fácil, porque ahora el Espíritu Santo empieza a obrar. Entonces, esos pasos me parece importante. Y uno último, orar. Orar mucho. Orar mucho por las personas con las que vamos a tener contacto en el día de hoy. Orar por las personas que Dios me va a permitir impactar en ese día, que puede ser con una palabra de ánimo, que puede ser con un libro, que puede ser de mil maneras. Insisto, hoy las redes sociales nos permiten compartir a Jesús de mil maneras y debo aprovechar esas oportunidades.
1: Sí, y ¿sabes qué más? También Dios nos dio diferentes regalos, dones y habilidades. Tenemos de alguna manera los cristianos responsabilidad, y yo insisto con la palabra responsabilidad, Porque no la tenemos para esconderlo, ¿no? Aquella figura, aquella parábola, el que le regalaron algo y tenía que devolverlo y la escondió, lo metió bajo tierra y cuando volvió el dueño sacó, acá está lo que vos me diste. Uh-huh. No, no, era para que lo trabajes, era para que lo cultives, era para que hagas algo positivo con esto. Dios nos dio dones a los cristianos y no, los dones no son para que, bueno, te dio la capacidad de manejar un programa de radio, no es solamente para que hagas eso, sino para que de alguna manera también des testimonio de lo que Dios hizo en vos por medio de esto. Tal vez Dios a mí no me dio, y es verdad, el don del canto. Te debo. Cantaré en el cielo y espero que ahí sí pueda entonar dos notas seguidas, pero aquí no lo tengo. No me pidan que dirija la parte musical, no me pidan que dé una parte, un solo vocal, pero puedo hacer otras cosas. Dios nos dio habilidades para cumplir con esto, ¿no? También es parte de nuestra tarea poner esos dones y esos talentos en las manos de Dios. Y yo te cuento, Seba, que hace un tiempo hay un ministerio, uno de los ministerios nuevos que tiene la iglesia. Cuando escuché por primera vez de esto, se lo conté a la gente de ese ministerio, dije, no puede ser. Ustedes sí que estuvieron vivísimos, dije yo. ¿Cómo van a crear el ministerio de motociclistas? Dije yo, se avivaron. Es genial, te gusta andar en moto, les gusta, van, se juntan, van a otro lado, de paso reparten libros, digamos, le buscaron la vuelta. Después me enteré bien de lo que era el ministerio por distintas tareas y dije yo, Dios tenía un ministerio para aquellos que le gustan las motos, para llegarle a personas que están en la misma, pero que de otra manera no le iba a llegar. Y vemos los resultados. Puedo recordar a un director del Ministerio de Motociclistas Adventistas de aquí, de esta región. Era un motoquero. Pelo largo, campera de cuero, ¿no? Sabemos de qué estamos hablando. Esos muchachos, ¿de qué otra manera les va a llegar el Evangelio? Dios sabe lo que hace.
2: El año pasado, no, perdón, este año lo estuve en mi distrito. Mi distrito llega hasta Bariloche, o sea que el predio de Peumallén, uh-huh, que es conocido en el sur de Argentina, está dentro de mi distrito. Así que lo estuve. Tuvieron bautismo, de hecho me pidieron bautizar, no pude, soy muy honesto, no pude estar con ellos en ese momento para bautizar, pero me habían pedido tener ese privilegio. Entonces el ministerio funciona desde la motocicleta hasta etcétera, ¿no? Hay ministerios que uno no imagina, pero son ministerios porque, como decís vos, no puedo esconder el don. Y de paso acá quiero sumarle un detallecito. Cuando David fue a pelear con Goliat, Saúl le puso su armadura y David no pudo caminar con la armadura de Saúl. Entonces, si yo estoy mirando el ministerio que tiene otro, envidiándolo, queriendo tener yo ese don, estoy entrando en la trampa de Satanás, ¿no? Yo quiero cantar, pero no tengo el don del canto y entonces estoy ahí y pruebo, insisto. Dios, no, si no te dio el don del canto, no uses esa arma. Tal vez te dio la onda con un par de piedras, pero con esa onda y ese par de piedras podés derribar a un Goliat. Entonces, también es interesante hacer una evaluación de cuál es el don que tengo y no estar codiciando los dones de otros, porque eso también es muy propio del ser humano. Uh-huh. Y ahí creo que el enemigo de Dios se aprovecha de nuestra humanidad. Entonces, pedirle a Dios, ayúdame, al Espíritu Santo, ayúdame. Yo quiero conocer mi don, no sé cuál es. Tal vez sea jugar al fútbol, tal vez sea apretar botones en la radio y ser un gran operador de radio, tal vez sea, ¿viste? A mí, ¿sabes qué me gusta ver las mujeres que tienen ese don para decorar? Y hay un evento y, pastor, despreocúpese, nosotros nos arreglamos de tal cosa. Y vos entras a la iglesia y está todo decorado, hermoso. Yo no puedo, yo no tengo ese don. Entonces, realmente son detalles mínimos, pero que hacen muchísimo en la predicación del Evangelio.
1: Uh-huh. Tampoco lo tengo. ¿Qué va a ser? No llegamos tarde a ese don, Seba. alguien me preguntó alguna vez, hablando de testimonio y de lo que la gente piensa, los que estamos dentro de la iglesia, ¿no? Y me puso en esta situación. Verónica dice, esto era dentro del templo. Imagínate que estamos acá en el templo y entra el conocido drogadicto del pueblo, uh-huh, que vos sabés en qué anda, viene y se sienta al lado tuyo. ¿Vos qué haces? Cristiana de tantos años, ¿no? ¿Qué haces? ¿Te levantás y te vas? ¿Cómo te van a ver al lado de este? o le das la bienvenida porque está buscando a Dios. Y yo dije, no, no, yo me siento, me quedo, charlo con esta persona. Entonces vino la repregunta. Ajá, y Verónica, ¿qué tal si en vez de sentarse al lado tuyo, yo estaba sentada con mis sobrinos chicos, ¿qué tal si se sienta al lado de tus sobrinos? Ay, dije yo, ¿no? Ahí pensé, dije, no, no, agarro a mi sobrino de la mano y me lo llevo. Bueno, el testimonio es abrirles las puertas también a aquel que es conocido por lo mal que actúa en la vida, o aquel que actuó mal en algún momento y que de alguna manera quiere volver a Dios. También es darle la bienvenida a esas personas, ¿no? No es solo al que nunca conoció a Dios y, no, bueno, no le conocemos la vida. Guarda, a veces nosotros somos los más prejuiciosos a la hora de compartir el Evangelio, ¿no? Uh-huh. ¿Y qué contradicción es esto?
2: A veces cuando nos cae, nos llegan a la iglesia personas adictas, te agrego más, personas con alguna situación sexual, digamos, travestis, uh-huh, lesbianas, uh-huh, nos es muy chocante. Si la persona nunca asistió a la iglesia, por ahí podemos tratarla con cierto, o con un plus. Ahora, ¿qué pasa con aquellos que sí fueron miembros de iglesia y se fueron, se apartaron y regresan? A veces somos más duros. Uh-huh. Y esta semana, el estudio de la Biblia nos planteaba esto, ¿no? El recuperar a aquellos que alguna vez estuvieron. Y también es un ministerio, ¿no? No juzgar, tratarlos con amor, tratarlos con paciencia. Porque si Dios nos perdona y nos sigue buscando aún con los defectos que tenemos, ¿por qué yo no voy a hacer exactamente lo mismo con aquellas personas que alguna vez fueron parte de la iglesia y hoy se han alejado? La Biblia está repleta, sacando la vida de Jesús y Daniel, que no aparecen detallecitos negativos de Daniel, está repleta de historias de pecadores arrepentidos. La Biblia es un libro de pecadores arrepentidos que en realidad en ese perdón están manifestando simplemente el amor de Dios, porque la Biblia de tapa a tapa habla de Dios, de Cristo, pero a través de vidas transformadas, vidas cambiadas cuando se acercan a Dios. Por eso tengo que tener eso en mente, para no ser una piedra de tropiezo para aquellos que no conocen o aquellos que conociendo desean regresar.
1: En definitiva, se trata de, nuevamente, mostrar lo que Dios hizo por nosotros. Si la Biblia siguiera escribiéndose al día de hoy, Sebastián, mis pecados también estarían en esa Biblia, ¿no?
2: Sí.
1: Y los nuestros, digo, en general, estarían todos. Uh-huh. Pero Dios nos da la oportunidad de estar del lado de él, para decirlo en términos de batallas, y somos llamados a traer a otros, uh-huh, y de darles paso, y no como me gustó lo que dijiste, no ser piedra de tropiezo, ¿no? Que a veces lo somos. ¿Nos queda algo para decir, Sebastián, para recalcar de este repaso de la lección?
2: No, simplemente invitarlos a estudiar, no quiero excederme en el tiempo, y si digo algo me largo y nos vamos a pasar, pero sí invitarlos a estudiar la próxima semana. El título es un título muy lindo, es Hacia la Eternidad. Hemos hablado estos meses de relacionarnos con Dios y una vez que la relación ya se formó, ya es fuerte, ya es un vínculo sano, pensar en la eternidad. Estamos cerca, muy cerca. Entonces, mirar la eternidad como algo cercano también nos ayuda a vivir con esperanza.
1: Y que Dios nos ayude para que no solamente podamos estudiar la lección, sino vivir con esperanza, que es sumamente importante, uh-huh, en estos tiempos que ya sabemos que son los tiempos finales de la humanidad. Cristo está volviendo. Uh-huh. Sebastián, un placer compartir con vos este repaso de la lección y bueno, estaremos en contacto seguramente para otro momento similar. Muchas gracias.
2: Gracias, gracias Vero por la invitación. Saludo a Lucho, que se recupere de salud. Y bueno, si Dios nos permite, la semana que viene nos volveremos a encontrar.
1: Hasta aquí llegamos con nuestro programa. Esperamos que podamos seguir estudiando juntos la Biblia hoy.
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Muy buenos días a todos, ¿cómo les va? Espero que muy bien, nosotros contentísimos de poder arrancar otro programa más de Dios con nosotros, siendo la compañía habitual de los sábados por la mañana en esta propuesta que tiene la radio de la Universidad Adventista del Plata. Una mañana que se encuentra muy húmeda, con alguna nubosidad, en este 20 de junio, que aquí en la República Argentina es feriado, ya que se recuerda la muerte del general Belgrano, quien fue el creador de la enseña patria de la bandera de la República Argentina. En este día tan especial, en este día en donde el Señor ha separado este momento tan práctico, tan cercano y tan relacional, inaugurado por Dios allí desde el momento de la creación, para que vos y yo tengamos un momento especial con nuestro Creador, con nuestro Padre, con nuestro Redentor. Mi nombre es Oscar González, estaré acompañándote hasta el mediodía en esto que dices con nosotros. Después se va a estar sumando Natalia Pazzi, Ana Caballero, Ana Gutiérrez. Tendremos un gran repertorio para vos en esta mañana y muchas posibilidades. En este día yo quiero que pongamos un especial énfasis, si te parece, te lo propongo, en que tengamos un corazón agradecido. Porque ese corazón agradecido te va a hacer comenzar a vivir el cielo aquí en la tierra. Y es una realidad contundente la que nos presenta Dios a través de su palabra, de que si nosotros tenemos esta posibilidad, esta forma de ver la vida, este estilo de vida, de ver la vida con gratitud, seguramente estaremos ya pisando el cielo en este momento aquí en la tierra. ¿Y por qué lo digo? Porque nuestra gratitud va con Dios, y si nuestro corazón está agradecido, estamos conscientes de su presencia constante al lado nuestro. Y esto seguramente marca una diferencia muy grande en cada instancia de la vida que nos toca vivir. Y allí está Dios con nosotros, justamente acompañándonos, protegiéndonos, guiándonos, dándonos criterio para tomar las mejores decisiones y, sobre todo, un propósito. Y hoy tendremos la posibilidad, después de las 9:30, de compartir con vos una luz en el camino con el pastor José Peñafiel. Y bueno, ahí el título de su tema será El propósito de Dios para tu vida. El propósito de Dios para tu vida. Y más tarde, después de las 10 de la mañana, compartiremos con vos un mensaje del pastor Luis Fajardo que se denomina Al otro lado de un gracias, Señor. Del otro lado de un gracias, Señor, es el tema que hacías, Señor. Del otro lado de un gracias, Señor,

Y un saludo cordial a las emisoras que se hacen eco de esta propuesta de la radio de la Universidad Adventista del Plata. Estamos hablando de Nuevo Tiempo Concordia aquí en la provincia de Entre Ríos, en Nuevo Tiempo Tres Arroyos en la provincia de Buenos Aires y en la FM Identidad, allí en la linda ciudad de Bahía Blanca. Saludo cordial para todos en este día que se presenta aquí en esta ciudad con 6 grados de temperatura, 90% el porcentual de la humedad, 1.008.6 hectopascales la presión, muy baja la presión, viento del norte a 10 kilómetros la hora, visibilidad normal hasta el momento aquí en esta región del país. Estamos en Libertador San Martín, provincia de Entre Ríos, República Argentina. La máxima para hoy es de 15 grados, según lo que menciona aquí el Servicio Meteorológico Nacional, con cielo algo nublado, tanto en la mañana, en la tarde como en la noche. Mañana domingo, Día del Padre, aquí en estas latitudes, mínima de 6, máxima de 16, con cielo parcialmente nublado. Y en este momento nosotros ya estaremos arrancando con música y estaremos dándole el paso a esta artista que me encanta como canta. Megan Goods nos dejan The Truth y luego Matthew West nos deja To Be With Jesus. Seguimos aquí en Dios con nosotros. Estamos arrancando en esta hermosa mañana que Dios nos propone en este 20 de junio. Que Dios te esté bendiciendo ricamente donde quiera que te encuentres. Luego seguiremos con más palabras y buena música hasta el mediodía. En Dios con nosotros.

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1: Saludamos a nuestro amigo Juan Mera, que nos está saludando desde Quito, Ecuador, junto a su familia. Te deseamos, Juan, un excelente sábado. Ya nos está saludando por el Día del Padre. Gracias, Juan, a vos también. Un gran abrazo. Dios te bendiga ricamente en esta noble tarea que Dios nos ha permitido hacer, es de guiar a nuestros hijos hasta sus pies. Y te comentaba recién que, bueno, hoy 20 de junio aquí en la República Argentina, a la edad de 50 años, en el año 1820, muere en el barrio porteño de San Telmo el abogado, diplomático, militar Manuel Belgrano, creador de la bandera argentina, impulsor de la Revolución de Mayo en 1810 y prócer de la Guerra de Independencia de las Provincias Unidas del Río de la Plata. Bueno, y un día como hoy también, en el año 1957, se inaugura lo que conocemos como el Monumento a la Bandera, en el lugar de la ciudad santafesina de Rosario, sobre el río Paraná, donde el general Manuel Belgrano hizo por primera vez la insignia argentina.

quería compartir con vos en esta mañana una meditación que se basa en un texto. Y te invito a que busquemos juntos el libro de Isaías, capítulo 43, verso 19. Allí, el profeta Isaías, allí dice justamente lo que Dios le inspiró. Y en ese momento, y en una forma parafraseada te la comparto, me dice lo siguiente: fíjense, voy a hacer algo nuevo. Eso es lo que está pasando ahora. ¿No te das cuenta? Haré un camino en el desierto y ríos en tierra desolada. El Señor llama tu atención para que veas lo que está haciendo a tu alrededor, para que dejes de estar abrumado por las probables consecuencias de este problema que está apagando tu vida hace tiempo y cuya raíz aún no sabes encontrar. El Señor está haciendo algo nuevo. Presta atención. Mira a tu alrededor porque ya está pasando. Subite a esta bendición. No la dejes pasar una vez más, pues eso hará cambiar el resto de tu vida. Tal vez sepas que tienes que ajustar algunas cosas que no quieres soltar y pensar que ello te paraliza más y más, pero no te desanimes. Deja que Dios te vaya guiando paso a paso, un paso a la vez, y verás que el camino en el desierto de tu soledad ya no está tan preparado, sino que está caminando junto a Él. Verás cómo nuevos ríos aparecerán de repente donde siempre hubo tierra seca, tierra árida para ti. Deja que el Señor haga lo que está queriendo hacer en tu vida. Déjalo actuar. Baja los brazos y te sorprenderás de lo alto que te quiere llevar. Quizás en este momento la mejor oración sería: Señor Dios mío, me doy cuenta que mi orgullo y mi vergüenza no me dejan acercarme a lo que estás haciendo a mi alrededor. Libra mi mente de prejuicios, de dudas, de temor. Déjame ver con tus ojos y devuélveme el gozo de tu salvación y tu espíritu noble me sustente. Espero que esta mañana esté siendo de ricas bendiciones para vos, y es lo mismo para nosotros el simple hecho de estar con nosotros aquí con vos, acompañándote en tu cotidianeidad. Quizás en este momento te estás desplazando hacia tu lugar de culto, quizás estás moviéndote con tu auto para cumplimentar un plan que está ya en tu agenda pautada, dentro de tu rutina o no. Que el Señor pueda bendecirte en este fin de semana, que pueda darte salud y sobre todo una visión clara de tu propósito en este mundo. No estamos por consecuencias del azar, estamos porque Dios ideó que estemos, porque tenemos un gran propósito, y su propósito para cada uno de nosotros es que seamos feliz. Ahora nosotros vamos con Sandy Patty, música en español, también retro, Otro tiempo, otro lugar. Y luego Sara Vargas nos deja Ven a Jesús. Vamos adelante. Estamos avanzando en la mañana, es la hora 9:22 minutos. Seguimos con música aquí en Dios con nosotros.

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2: Hola, ¿cómo estás? ¿Alguna vez alguien dijo la siguiente frase? A veces se gana y siempre se aprende. Esta frase contiene una gran verdad que me hizo reflexionar.
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2: Hablando de sueños, en la vida atravesamos por etapas donde nos arriesgamos más que en otras. Antiguamente, el pensamiento de la humanidad era estudiá hasta el secundario y en el mientras aprendí un oficio, porque al terminar el secu podés empezar a trabajar. Después te casás y formás una familia. Cuidá bien ese trabajo y construí tu casa. En dicho trabajo, a veces tendrás un jefe bueno y otras veces uno no tan bueno. Llegarás al momento de jubilarte habiendo dado todo, disfrutando de los momentos de familia y viajes a visitar a los abuelos. ¿Te suena? Bueno, los sueños eran eso. No eran fáciles, pero era lo que muchos soñaban vivir: estabilidad y tranquilidad. Eran esas definiciones correctas para esa época. Pero hoy, raramente es diferente. Los sueños de muchas personas se trasladan a diferentes partes del mundo. Entonces hay que planificar esos viajes. ¿Ahorrar para comprar tu propia casa? Bueno, eso puede esperar. Al terminar la secundaria hay que estudiar una carrera que te dé sentido y propósito. Entonces, al terminar esa carrera, busca un trabajo donde te puedas realizar en la vida. Debe ser un trabajo que llene tus expectativas. Si no, déjalo. Este pensamiento que acabo de describir es común en estos tiempos y no está mal. Lo que para muchos significaba cuidar el trabajo, para hoy significa prefiero cuidar mi salud. Hoy los sueños se cumplen de otra manera, pero se sueña igual. Ayer te hablaba de los sueños que Dios le dio a José, ese personaje de la Biblia que es tan apasionante. Su historia comienza en Génesis 37 y se desarrolla en los siguientes capítulos. De su vida podemos extraer varias lecciones. Por ejemplo, el tiempo que llevó cumplir sus sueños. Pensá lo siguiente. Cuando empezás a soñar con algo, siempre hay cierta mentalidad. Cuando el sueño se ha cumplido, seguramente has cambiado. El proceso del cumplimiento de ese sueño te hizo madurar. El tiempo que le llevó a José desde que soñó hasta que se cumplió fue muy amplio. Por lo tanto, tenete paciencia. No todo puede ser tan inmediato. Y es mejor que no todo sea tan inmediato. En la historia de José, le llevó 13 años el cumplimiento de sus sueños. Otra lección tiene que ver con el apoyo que no recibió de su familia. Cuando en el capítulo 37, versículos 10 y 11, su padre y sus hermanos se oponen a sus sueños, uno creería que José se iba a desanimar. Dios utilizó una mala decisión de sus hermanos para que estuviera alejado de su familia por un tiempo, para que su propósito de vida se cumpliera. Recordá entonces, los sueños toman tiempo en cumplirse, y aún si en la familia, si en casa, si en el trabajo, si las amistades no recibís apoyo, no dejes de confiar en Dios. Recordá lo que dice Filipenses 1:6. El que comenzó tan buena obra en ustedes la irá perfeccionando hasta el día en que Jesucristo regrese. De esto estoy seguro. Seguí adelante y permite que Dios sea una luz en tu camino.
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como siempre agradecemos al pastor José Peñafiel por compartir con nosotros una luz en el camino. Y bueno, siempre hay momentos en la vida que no necesariamente nos conmueven profundamente, pero sí nos hacen reflexionar, preguntándonos cómo reaccionar, cómo confiar, cómo seguir adelante. Y en esos momentos me he sentido atraído por historias bíblicas de fe y de fortaleza. Y no se trata solo de milagros o momentos épicos, sino que también nos hablan de la vida cotidiana. Cuando escuchamos historias sobre grandes figuras, nombres tan conocidos como David o Moisés, solemos centrarnos en la victoria, el gigante que cayó, el mar que se abrió. Pero dentro de esas mismas historias se esconden momentos mucho más familiares. Incertidumbre, vacilación, decisiones que hubo que tomar con fe. Por eso, en este momento quiero compartir con vos una historia bíblica de fe, una historia bíblica con fortaleza, y no se centra solo en el final, sino en el camino que se recorre. Y tanto así los nombres son conocidos como si suelen pasar desapercibidos, sus vidas nos recuerdan que Dios está presente en todo, en lo cotidiano, en los desafíos e incluso en la espera. Y en este encuentro quiero compartir con vos y hablar de uno de los discípulos de Jesús. Estoy hablando de Pedro, el apasionado, el imperfecto, pero el elegido. Y lo que me encanta de Pedro es su ímpetu, su pasión. Fue él quien saltó de la barca, quien habló primero, quien juró que jamás se apartaría de Jesús. Pero por otro lado, era inseguro, era emotivo y a veces débil. A veces cuando pienso en mí mismo, quizás solo me pasa a mí, pero no creo que sea así, me gusta destacar todas las cualidades que me hacen sentir fuerte, seguro de mí mismo. Casi siempre son mis debilidades humanas las que me hacen crecer. Es una lección de humildad y en Pedro esto se demuestra. Un momento está protegiendo a Jesús con una espada en el huerto, listo para la batalla. Al siguiente momento, niega incluso conocerlo. Yo también he tenido esos días. Días en los que me siento valiente y lleno de fe, y al día siguiente, dudo. Tengo miedo de lo que los demás puedan pensar de mí. Y vienen a mi mente las palabras del apóstol Pablo, escribiéndole a los romanos allí en el capítulo 7, verso 24, miserable de mí, ¿quién me va a librar? Pero incluso en el fracaso de Pedro, Jesús no lo abandonó. Lo restauró. Jesús sabía quién era realmente Pedro y en quién estaba convirtiéndose. Pedro predicó con valentía, enfrentó la cárcel e incluso la persecución en los primeros tiempos de la iglesia. Quizás no enfrentemos las mismas circunstancias, pero una cosa es segura. No podemos permitir que nuestra debilidad nos defina ni nos impida seguir adelante. Como Pedro, podemos caer, pero eso no nos descalifica. Dios todavía nos llama, todavía nos usa, todavía edifica su iglesia a través de personas comunes y corrientes, como vos y como yo. Y en esta hermosa mañana quiero compartir con vos un buen momento de música ya enseguida y luego a las 10 de la mañana estaremos compartiendo con vos el mensaje del pastor Luis Fajardo al otro lado de un gracias Señor. Recordá que comenzamos en esta jornada diciendo qué bueno que la sustancia de la gratitud esté colmando y uniendo cada pieza de tu corazón. Es esa forma de ver, empezar a ver el cielo aquí en la tierra, reconociendo que Dios está en cada momento con nosotros, porque esa gratitud va dirigida solamente a Dios, solamente a Él que permite que podamos tener estas oportunidades a pesar de los desafíos y las contingencias. Así como hablábamos recién de Pedro, Él nos está cada momento construyendo hacia la perfección en lo que Él pretende. Llegar al día en que nos veamos cara a cara con Él y seamos dignos de ser recibidos en su gloria. Nosotros ahora vamos con Lili Goodman y el tema Repárame. Y Marcos Yaroide nos deja No es tu batalla. Y nosotros, después de las 10, te repito,
el pastor Luis Fajardo te deja al otro lado de un gracias, Señor. Continúa con nosotros, esto es Dios con nosotros, es la hora 9:49 minutos, vamos con música en español. Gracias por ser parte de esta linda familia.

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1: Estamos a 3 minutos de la hora 10. En un ratito, como te decía, el pastor Luis Fajardo nos estará dejando al otro lado de un gracias, Señor. Y nuestra motivación hoy es dejarte el espíritu de levantarnos cada día con el corazón más agradecido posible, deseándole a cada uno lo mejor y agradeciéndole a Dios por cada cosa que Él nos da. Bueno, y dentro de las efemérides que tenemos para este 20 de junio, hoy se celebra el Día Amarillo. Y no es casual, ya que de acuerdo a expertos, estamos hablando de psicólogos y meteorólogos, estadísticamente el día 20 de junio es el día más feliz del año. Muy bien, esto se sustenta científicamente en el análisis de las emociones de miles de personas durante este día tan específico. Claro, estamos hablando de una efeméride que tiene como rigurosidad a aquellos que están comenzando un 20 de junio con el verano, es decir, el solsticio de verano. Estamos hablando de lo que es toda la parte norte de nuestro planeta, porque acá estamos arrancando a partir de mañana a las 5:05 de la mañana. Comienza el invierno en estas latitudes, a diferencia de lo que todo lo que es la parte norte está celebrando, como por ejemplo este día amarillo. Y claro, con la bienvenida del verano y con temperaturas favorables, la llegada del solsticio del verano es un momento en el que el sol alcanza su máxima declinación y despierta sentimientos positivos en muchas, pero muchas personas. Existen motivos o factores a tener en cuenta para catalogar el Yellow Day como el día más feliz del año, y están todos relacionados con el incremento de las horas de ocio, mejora de las condiciones climáticas y la proximidad de días libres. Sí, así como suena. Y este aumento de temperatura y las horas de luz, según los expertos, suele aumentar el buen estado de ánimo de las personas. Bueno, quizás en este momento nos estás escuchando en algún lugar, en alguna latitud, en donde en este momento esté comenzando el verano. Así que te mandamos un gran saludo desde aquí, que nosotros estamos empezando a ser abrazados por el señor invierno. En un día que se presenta aquí en Libertador San Martín, nublado, con una temperatura actual de casi 8 grados, la sensación térmica por el viento que tenemos en este momento del norte a 13 kilómetros la hora es de 5 grados, y la máxima para hoy se espera que sea de 15 grados en esta región del país, con una humedad del 81%, y esperando que el domingo, Día del Padre, aquí en esta parte del mundo, sea una mínima de 6, una máxima de 16 grados. Bien, y nosotros ahora nos vamos a identificar y vamos a dejar, sí, en manos del pastor Luis Fajardo el tema para esta mañana aquí en Dios con Nosotros, que se titula Al otro lado de un gracias, Señor. Estás en Dios con Nosotros. Acompáñanos. Gracias por ser parte de esta linda familia de Radio UAP.
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Colosenses 3:15, establece varias características que tiene que tener un cristiano. Y entre ellas, en la última parte del versículo, establece esta claramente: sed agradecidos. Pero más allá de la gratitud que debemos tener por nuestros semejantes, debemos ser agradecidos con alguien en especial, alguien que siempre está, alguien que nos ha acompañado, y es Dios. Y precisamente de eso quiero hablar hoy, de la importancia de la gratitud a Dios. Y por eso he titulado mi sermón "Al otro lado de un gracias, Señor". Vamos a comenzar por el principio. Según la Real Academia de la Lengua Española, gracias es, o dar gracias, es un hecho, es una expresión que usamos para agradecer por un favor recibido. Pero a mí, naturalmente, me llamó la atención que la palabra latina, el latín que da ulteriormente con la palabra española gracias, es gratia, que significa alabar en voz alta. Y a ellos vamos a volver más adelante. Gratia es alabar en voz alta. Y yo quiero reflexionar sobre algunos hechos donde vemos a Jesús dando gracias por las cosas que nos, las cosas que les pasaban. Y quiero referir tres casos puntualmente. Yo quiero que me acompañéis al libro de Marcos, en el capítulo 8, el versículo 6, allí encontramos la alimentación de los 4,000. Y la Biblia dice: entonces mandó a la multitud que se recostase en la tierra, y habiendo dado gracias, tomando 7 panes, los partió y dio a sus discípulos para que los pusiesen delante, y los pusieron delante de la multitud. Hay otro texto que quiero leer, y es la alimentación de los 5,000. Este se encuentra en Juan 6:11. Entonces Jesús tomó los panes y, habiendo dado gracias, los partió y los repartió a los que estaban recostados, y lo mismo hizo con los pescados, dándoles todo lo, a los que querían. Juan, comentando este hecho, en el versículo 22, se refiere a él diciendo: al día siguiente, la multitud que había quedado al otro lado del mar se dio cuenta de que allí no había más que una barca, y que Jesús no había entrado en ella con sus discípulos, sino que sus discípulos se habían ido solos. Entonces dice: vinieron otras barcas de Tiberias, cerca del lugar donde habían comido el pan después de que el Señor había dado gracias. Y a mí me llama la atención lo que Juan usa para destacar el hecho o el milagro ocurrido el día anterior. Juan pudo haber dicho: vinieron otras barcas de Tiberias cerca del lugar donde habían comido el pan después, o después de que Jesús repartió a los 12, o después de que Jesús multiplicó los panes. Jesús aquí, o Juan aquí, está dando la importancia capital al hecho de que Jesús dio gracias. Pudo haber dicho claramente: bueno, ese momento cuando Jesús alimentó a los 5,000 hombres y sus familias. O pudo haber dicho: ayer cuando Jesús tomó la comida del niño y dio con esa comida alimento a todos. Pero lo más importante para Juan, y lo que él destaca del hecho, lo que él usa como referencia del hecho, es que Jesús había dado gracias. Finalmente quiero leer Juan 11:38-44. Dice el versículo 38: Jesús, profundamente conmovido otra vez, vino al sepulcro. Era una cueva y tenía una piedra puesta encima. Dijo Jesús: quitad de la piedra. Marta, la hermana del que había muerto, le dijo: Señor, hiede ya, porque es de 4 días. Jesús le dijo:
¿No te he dicho que si crees, verás qué cosa? La gloria de Dios. Entonces quitaron la piedra de donde había sido puesto el muerto, y Jesús, alzando los ojos, dijo: Padre, gracias te doy por haberme oído. Yo sabía que siempre me oyes, pero lo dije por causa de la multitud que está alrededor, para que crean que tú me has enviado. Y habiendo dicho esto, clamó a gran voz: Lázaro, sal, ven fuera. Y el que había muerto salió, atadas las manos y los pies con vendas y el rostro envuelto en un sudario. Jesús les dijo: Desatadle y dejadle ir. En los tres elementos, en los tres textos que vamos a leer, hay algo interesante. ¿Os habéis fijado el momento en que Jesús da gracias? Es antes o después del hecho milagroso. A ver, antes o después del hecho milagroso. En los panes, ¿Jesús da gracias a Dios antes de repartir los panes y que ocurriera el milagro o después de repartir los panes? Cuando Jesús se para frente al sepulcro, vemos que Jesús no dice: Señor, cuando sale Lázaro, Señor, gracias porque sabía que me ibas a oír. No, Él dice: Señor, gracias porque me has oído antes de que salga Lázaro. Vemos un patrón en Jesús. Yo quiero decir, como Juan 3:15, ejemplo os he dado. ¿Cuándo agradecer? ¿Por qué agradecer? Este es un tema delicado porque muchas veces somos incapaces de agradecer a Dios por las cosas que nos ocurren. Posiblemente estemos aquí frente a un elemento interesante de la teología. La Biblia dice que debemos dar gracias por todo. La Biblia dice que debemos dar gracias por todo. Pero será por todo lo bueno o también incluso.

Job nos sorprende, entre otras cosas, por un hecho puntual. Aquella famosa frase que todos conocemos. Dios dio, Dios quitó, bendito sea el nombre de... Nos sorprende este hecho. ¿Cómo es posible que Job diga esto? Y si nos damos cuenta dónde lo dice, Job 1.21, es justo después de finalizar los informes de tragedia que venían dándose. Uno tras otro. De hecho, dice la Biblia que no se iba uno cuando ya llegaba el otro. Y después de eso, cuando Job se ve sin nada de un momento a otro, él dice: Jehová Dios, Jehová quitó, bendito sea el nombre de Jehová. Sabemos que no fue Dios quien quitó, pero lo sabemos nosotros ahora. Muy fácil, ¿no? Tenemos ventaja. Job en ese momento no sabía lo que estaba ocurriendo, no entendía lo que estaba ocurriendo, ni sabía por qué estaba ocurriendo. Pero él tenía la certeza de que tenía un Dios protector, un Dios de amor infinito que estaba al control de la situación, aunque no lo pareciera. ¿Se acuerdan que dijimos que el origen de la palabra gracias en latín es gratia, que significa alabar en voz alta? O sea, que Job está dando las gracias a Dios después de toda esta tragedia. ¿Cómo podemos entender esto? Hay un principio bíblico que debemos tener en cuenta nosotros, y es que Dios siempre tiene el control. Dios siempre está al control de la situación. No importa lo convulsa que parezca, no importa que podamos catalogarla de tragedia, Dios está al control. Yo quiero preguntarnos, todos, no tienen que levantar la mano, pero ¿creemos realmente de que Dios está al control de nuestra vida? ¿Creemos que Dios dirige realmente nuestra vida? Si es así, os tengo buenas noticias. Dios obra a través de todo para el bien de aquellos que le aman. No importa lo que pase, hermanos, no importa lo que pase, Dios está al control para bendecirnos. Pero si yo digo aquí que debemos dar gracias por todo, posiblemente estemos frente a una expresión un poco masoquista, porque vamos, ¿cómo voy yo a dar gracias a Dios por una tragedia? ¿Sabes que la expresión que se usa en 1 Tesalonicenses 5:18, que fue nuestra lectura bíblica, dad gracias en todo? Esa palabra todo en griego es paz, P-A-S, paz, que es la misma expresión que se usa en Mateo 4:4 cuando Jesús le dice a Satanás: no solo de pan vivirá el hombre, sino de toda palabra que sale de la boca de Dios. O sea, que cuando Pablo dice en 1 Tesalonicenses 5:18 que debemos dar gracias a Dios por todo, él está diciendo todo. De hecho, es la misma expresión que usa Juan en 1 Juan 1:7 cuando dice que la sangre de Jesucristo nos limpia, ¿de qué? De todo pecado. Y yo doy gloria a Dios por eso. Todo, hermanos, es todo. Debemos dar gracias a Dios por todo. Pero ¿cómo entendemos esto? Entonces, Luis, ¿tú quieres decir que debemos dar gracias a Dios cuando me echan del trabajo? No, hermanos, no quiero decir eso. Porque no debemos agradecer la tragedia, si así lo consideramos. De hecho, cuando en Romanos 8:28 Pablo dice que para los que aman a Dios todas las cosas ayudan a bien, no dice que lo que nos ocurre sea lo que lleva al bien.

0: sino la intervención de Dios es lo que lleva a que lo malo se convierta en bueno. No sé si me voy a entender. No es el hecho per se, no es el hecho en sí mismo. Es la intervención sobrenatural de Dios que convierte esa tragedia en bendición. Y por eso agradecemos no a la tragedia, sino al Dios que convierte la tragedia en bendición. Señor, gracias porque hoy has permitido este hecho. El comentario bíblico adventista, comentando primera de Tesalonicenses 5:18, dice: en todas las circunstancias, ya sea en gozo o en dolor, debemos agradecer. Aquí tenemos la seguridad bien definida de que aún aquellas cosas que parecen estar contra nosotros pueden ser para nuestro bien, pues Dios no nos pedirá que estemos agradecidos por lo que nos perjudica. Daniel dio gracias cuando conoció el decreto que se había expedido para quitarle la vida. Pablo nos ha dejado un notable ejemplo para estar agradecidos en las circunstancias más adversas. El agradecimiento debe ser la regla del cristiano. Así se promueve la salud y el gozo. Me llama la atención lo que dice Ellen White en el Ministerio de Curación, la página 197. Dios no nos pide que estemos agradecidos por algo que no nos convenga, pero nos pide que estemos agradecidos por todo. O sea, que todo lo que nos ocurre, Dios lo permite porque nos conviene. Hermanos, Dios está al control. Dos historias para que veamos esto desde otra perspectiva. Un granjero chino tenía un caballo y un día este caballo robusto, fuerte, bien mantenido, se escapó y se fue. Un vecino que vivía al lado de su casa le dijo: vaya vecino, mala suerte, el único caballo que tenía se ha ido. Dijo este chino: mala suerte, buena suerte, no sé. A los 15 días, el caballo regresó con 12 caballos exactamente igual que él, hermosos, robustos. Y entonces el vecino le dice al chino: ¡hala, vecino! ¡Qué bendición! El caballo ha regresado con 12 caballos igual que él. Dice el chino: buena suerte, mala suerte, no sé. Poco tiempo después, su hijo, el único que tenía, intentando domar a uno de esos 12 caballos que habían venido, el caballo lo echó hacia atrás y se rompió ambas piernas. Y le dijo el vecino: caray, vecino, qué tragedia, qué mala suerte ha tenido. Buena suerte, mala suerte, no lo sé. Poco tiempo después, el rey envió a buscar los jóvenes que podían ir a la guerra, pero no se pudieron llevar al hijo del chino. ¿Por qué? Porque tenía las dos piernas rotas. Y el vecino dijo ahora: ¡hala, vecino! ¡Qué buena suerte! Mala suerte, buena suerte, no lo sé. Con esto quiero decir lo siguiente: el problema no es el hecho en sí mismo, es la perspectiva con la que nos acercamos a ella. La realidad es 90% de cómo la percibimos. ¿Creen ustedes que cuando el caballo se fue, el chino pudo haber dicho: señor, gracias porque el caballo se ha ido? ¿Verdad que no? No tiene mucho sentido, hombre. Pero cuando vio los 12 caballos nuevos, quizás sí dijo: señor, gracias porque el caballo se fue, porque para buena cosa se ha ido. Tenía sentido quizás que el chino dijera: señor, gracias porque a mi hijo se ha roto las piernas. Quizás no tenía sentido cuando no veía más allá, pero sí tenía sentido al saber que eso había guardado la vida de su hijo. Hermanos, la confianza en un Dios que conoce el fin desde el principio nos permitirá agradecer aún en el momento del dolor. Yo quiero llevar a otra historia, Génesis 2, versículo 18. perdón, versículo 20, Génesis 2:20. Leyendo esta historia, me he encontrado con algo interesante. En Génesis 2:20 vemos a Adán que se da cuenta de un hecho asombroso. Adán pone nombre, dice la Biblia, y puso nombre a toda bestia y a toda ave de los cielos y a todo ganado del campo, mas para él no se halló ayuda idónea. Tenemos un problema. Adán me imagino que estaba, y dice, Señor, el único animal que diga, el único ser, la única persona que está sola en el Edén soy yo. Pero hay algo interesante en todo esto. Acabamos de leer el versículo 20 del capítulo 2 de Génesis. Pero en el versículo 18, vamos a ver qué dice. 18. Y dijo Jehová Dios, no es bueno que el hombre esté solo, le haré ayuda idónea para él. O sea, Dios se había dado cuenta antes que Adán de que había un problema y ya había hecho provisión para resolverlo. ¿Sí o no? O sea, ¿tiene sentido ahora que nosotros agradezcamos a Dios por la solución del problema que no ha llegado? Dios tiene la solución del problema que aún no conocemos, hermanos. Y por eso debemos agradecer. Tiempo antes de que Adán se diera cuenta, ya Dios se había dado cuenta y había pensado en cómo solucionar ese problema. Señor, tengo un problema. Ah, sí, ya lo sabía. Estamos en eso, estamos en camino, hijo. Dios está al control. A veces Dios permite dolores momentáneos para asegurar bendiciones permanentes. O si no, vamos a preguntarle a José, que en Génesis 50:20 dice, vosotros pensasteis mal contra mí, mas Dios lo encaminó a bien para hacer lo que hoy vemos, para mantener en vida a mucho pueblo. Yo sé que no fue fácil, y Ellen White claramente lo dice, para Jacob, para José pasar y ver las colinas donde estaban las tiendas de su padre. Pero ¿estaba Dios al control de la situación, sí o no? Dios permitió ese dolor momentáneo. Y aquí me acuerdo de lo que dice Pablo. Estas tribulaciones, estas leves tribulaciones, y agrega otro adjetivo, momentáneo. Estas leves tribulaciones momentáneas nos llevarán a otro nivel de gloria. Y sin duda en la vida de José, esta era una leve tribulación momentánea. Dios se paró para preservar. En nuestra vida también Dios actúa de la misma manera. Y yo os invito a tener confianza en el momento del dolor, hermanos. Ya sé que no es fácil, pero Dios estará siempre al control de cada cosa que nos pasa. Nada puede lesionar a un cristiano a menos que lo permita nuestro Señor. Todo lo que se permite ayuda para bien a los que aman a Dios. Si Dios permite que nos sobrevenga sufrimientos y perplejidades, no es para destruirnos, sino para refinarnos y santificarnos. Las dificultades y los desengaños de esta vida hacen que perdamos el apego a este mundo y nos impulsan a mirar al cielo, a nuestro Señor. Nos enseñan la verdad en cuanto a nuestra condición frágil y perecedera y hacen que dependamos de Dios para recibir apoyo y salvación. Dense cuenta que la expresión que Dios usa en Génesis 2:18 es, no es bueno, o sea, no conviene, dice otra versión, no conviene que el hombre esté solo. Así que como no conviene, yo voy a intervenir para cambiar esta situación. Lo mismo en nuestra vida. Si Dios ve que conviene que ocurra un hecho en nuestra vida, Dios se lo va a permitir. Y si Dios ve que no conviene que ocurra ese hecho en nuestra vida, ¿qué va a pasar? Directamente no lo va a permitir, hermanos. ¿Estaba Dios al control de la vida de Job? ¿Permitió Dios que ocurriera todo esto? Sí. Cuando Satanás quiso ir más allá y hacer algo que no convenía a Job, en este caso tocar su vida, ¿Dios lo permitió o no lo permitió? No lo permitió. Dios estaba al control. Porque mis pensamientos no son vuestros pensamientos, ni mis caminos, vuestros caminos, dijo Jehová. Como son más altos los cielos que la tierra, así son mis caminos más altos que vuestros caminos, y mis pensamientos más altos que vuestros pensamientos. Isaías 55, 8 y 9. Jeremías 29, 11 dice, porque yo sé los pensamientos que tengo acerca de vosotros, dice Jehová. ¿Pensamientos de qué? ¿De qué? De paz, de bien y no de mal, para daros el fin que esperáis. Esta certeza ayudará a enfrentar las circunstancias desde otra perspectiva. Vamos a tener gratitud y esperanza aún en el momento del dolor. Dios nos ama y no nos dará lo bueno, sino lo mejor, aunque tengamos que esperar un poco. Al finalizar este año, yo quiero invitaros a que miremos el futuro con esperanza, pero que también miremos el pasado con gratitud. La gratitud, y por eso está en el Ministerio de Curación, ayuda a nuestra salud. Ayuda a que veamos de manera optimista lo que ha ocurrido. El hecho de que nosotros agradezcamos a Dios significa que estamos reconociendo su control, su dominio, su poder, su bondad. Dios no nos guía por un sendero distinto al que nosotros elegiríamos si conociéramos el fin desde el principio. Yo quiero compartir una historia. Creo que hay una foto arriba. Esta es Tamar. Tamar, la conocí una vez que me invitaron a predicar en la iglesia juvenil de Santo Domingo, en el 2011. Vine a España y manteníamos el contacto. Nos hicimos buenos amigos. En abril del año 2014, Tamar sintió un pequeño dolor en una pierna, en la pierna derecha. Estudiaba medicina, así que un chequeo rutinario, no pasa nada. Fue al médico y para su sorpresa, Tamar tenía un cáncer. Hubo que amputarle la pierna a las 2 semanas. Nosotros nos preguntamos, Señor, ¿por qué? Tenía 20 años. ¿Qué está participando en la boda de una amiga? Y Tamar, ¿por qué? Una de las chicas más consagradas y más trabajadoras de la iglesia. Tamar nunca perdió la esperanza en Dios y en saber que le estaba al control. El 9 de septiembre de 2014 me habló. Y me acuerdo de esta conversación. Me habló por Facebook, está escrita. Me decía, hola Fajardo, y ponía una sonrisa. Sabes, ahora tengo un pequeño problemita. Pensé que la cosa iba bien, pero un pequeño problemita. Ya estaban dándole quimioterapia y todo esto. Mira, van a tener que volverme a dar quimioterapia porque se han dado cuenta de que tengo 10 orificios en mis pulmones a causa de la quimioterapia. Ya sin cabello, ya sin pierna. Los amigos en común que visitaban a Tamar me decían, nosotros vamos a llevar esperanza y salimos esperanzados nosotros. Vamos a llevar aliento y salimos nosotros alentados. No sabemos cómo es posible que mantenga ese optimismo. cuando me dijo de este pequeño problemita de los 10 orificios en los pulmones, problemita, decía ella, al final de su conversación decía, pero Fajardo, no pasa nada, gloria a Dios. Me sorprende su actitud. Tamar daba la gloria a Dios en medio de una situación tan delicada. El 20 de octubre del 2014, ella tomó el teléfono, estaba en el hospital, y llamó a 3 amigos. Y agradeció a estos 3 amigos por su compañía y por todo. Pocas horas después, Dios la llamó al descanso. Me conmueve la historia de Tamar, porque para nosotros tiene un desenlace trágico. Pero Dios estuvo al control, está al control y sabe por qué permitió esta situación. Para mí, Tamar es un ejemplo de que en medio de la peor adversidad, en medio de la peor circunstancia, nosotros podemos, como dice Pablo, sacar fuerzas de la debilidad y decir, gracias Señor, porque estás al control. Gracias Señor, porque sé que me amas. Gracias Señor por tu poder, porque lo has probado en mí. Detrás de un simple, gracias Señor, habrá un cristiano convencido de que Dios es omnipotente, de que Dios es completamente bondad y que está dirigiendo su vida. Detrás de un gracias Señor, habrá un cristiano agradecido de un Dios que es el corazón de amor infinito. Dios les bendiga.
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1: Muy bien, y escuchábamos hace un momentito a Amy Grant con Ruby Amandú, que nos dejaban How Do We Get Them From Here, y luego Brandon Lake, Don't You Give Up On Me. Y también el pastor Luis Fajardo creo que nos dejó bien en claro, ¿no?, cuál fue un poco el ejemplo o la referencia que Jesús tuvo aquí en esta tierra en su ministerio para mostrarnos cuál era el espíritu, la sustancia que motivaba su misión, que estaba primero, por supuesto, en dejar en claro cuál era la imagen del Padre, restaurar esa imagen que estaba totalmente distorsionada, y por otro lado, esta cuestión, esta sustancia que debe estar nutriendo cada componente de nuestra vida, como es la gratitud a Dios, inclusive antes de que las cosas sucedan. Y sean estas, evaluadas por supuesto de lo subjetivo, cuestiones buenas o malas, pero en definitiva, porque todo lo que nos sucede es todo para aprovechamiento, para educación. Vivimos en un mundo injusto, vivimos en un mundo golpeado por el pecado y en decadencia, pero Dios, en un escenario tan conflictivo, tan desafiante, propone la gracia, propone la sustancia, la sabiduría, la guía y el acompañamiento para que cada uno de nosotros podamos representarlos como fieles hijos suyos en un mundo que necesita cada día más de su luz. Y dentro de las efemérides que también quiero compartirte con vos en este día, hoy se celebra el Día Mundial del Refugiado. Y se celebra cada 20 de junio con el objetivo de visibilizar, ayudar a millones de personas que viven en condición de refugiados, desplazados y a la espera de asilo en otros países debido a los conflictos armados, de violencia y persecución de los cuales son objeto en sus países de origen. En 2024, el Día Mundial del Refugiado se centró en la solidaridad en las personas refugiadas por un mundo en el que se les es esquivo. Mantener a las puertas abiertas a los refugiados es una necesidad, a la vez que reflexiona sobre los retos a los que se enfrentan, poder prosperar en los lugares donde se encuentran y algún día poder volver a sus países de origen si lo desean. Porque no hay nada más difícil para una persona que tener que abandonar su hogar apresuradamente y por causas totalmente desagradables, como ocurre en mayoría de los casos de los refugiados. Espero que estés disfrutando de este hermoso sábado que Dios nos está regalando. Te actualizo los datos del tiempo. En este momento la temperatura es 10 grados, la sensación térmica 7 grados y medio. La humedad ha bajado, a 69%. La presión sigue baja, 1008 decimal 6 hectopascales. El viento es del norte a 19 kilómetros la hora. La visibilidad normal. La máxima para hoy, 16 grados. El cielo se encuentra con nubosidad, tenemos un poco de sol, un sol que se está mostrando cada vez un poquito más, así que nos pone contentos de que el día esté siendo auspicioso para que vos puedas seguir adelante con tus correspondientes planes. Y claro está, un saludo cordial para todos aquellos que se están sumando a la propuesta que tiene Dios con nosotros a través de la radio de la Universidad Adventista del Plata. Un saludo cordial, volvemos a repetir, a nuestros amigos de la ciudad de Concordia, que nos escuchan a través de la Nuevo Tiempo Concordia, también a la ciudad de Tres Arroyos en la provincia de Buenos Aires, que nos escuchan a través de Nuevo Tiempo Tres Arroyos, y también en la ciudad de Bahía Blanca, esa linda ciudad del sur de la provincia de Buenos Aires, que nos escuchan a través de la frecuencia 97.1, que es FM Identidad. 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Y la Universidad Adventista del Plata se está preparando para agosto, allí del 14 al 16, se estará realizando una nueva edición de la Will Go, pero en este caso nacional, una Will Go a nivel Argentina, en donde se espera contar con exponentes internacionales para que este encuentro dedicado exclusivamente a la misión, a la capacitación y motivación de la misión evangélica, estará proponiéndose en este campus universitario, donde nació aquella propuesta de a Will Go, en un marco más internacional y que luego fue abrazado por la Iglesia Adventista del Séptimo Día como plan mundial. Es por eso que hoy en todos los continentes las distintas uniones están implementando el I Will Go para todos sus misioneros, para todas aquellas personas que quieren compartir el Evangelio, no solamente en el lugar que les toca desarrollarse, sino también a veces desafiarse y llegar a lugares totalmente distintos a lo de su sitio de confort. Y anoche, hablando de misión, en el break aquí de la Universidad Adventista del Plata hubo un momento muy particular en donde un grupo de jóvenes de la Escuela de Misión recibió sus certificados. Fue una primicia de la graduación que se va a estar realizando particularmente en agosto durante el programa de I Will Go. Pero estos chicos están saliendo a hacer sus respectivas prácticas de sus carreras, así que recibieron anoche bajo un mensaje muy poderoso, muy, muy intuitivo de parte del pastor Rodrigo Milla, pudieron realizar este momento previo a las palabras del pastor, a lo que hizo un momento muy emotivo dedicado al servicio voluntario, área muy desarrollada aquí en la Universidad Adventista del Plata, que podríamos considerar una cantera de misioneros que día a día, que año a año, estudiantes de distintas carreras o egresados de distintas carreras dedican un año de su tiempo a poder ir a lugares en donde su servicio puede marcar la diferencia. Muy bien, en un momentito, ya estamos a 12 minutos de la hora 11. Nosotros vamos a seguir con música aquí en Dios con nosotros. El grupo Melody nos dejan Me has elegido y el grupo Gólgota nos deja Grande eres tú. Vamos con música en español. Estamos avanzando en esta mañana en Dios con nosotros a través de la radio de la Universidad Adventista del Plata. Sigan con nosotros hasta el mediodía en Dios con nosotros.

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0: Bueno, y llegaron visitas. No son visitas, son parte de nuestro equipo de Dios con Nosotros. Ya estoy poniendo los micrófonos, chicas, todavía no están al aire, ¿eh? Ahora sí.
1: Hola, buenos días.
0: Hola, Nati. Hola,
1: buen
0: Ana.
1: Día. Me ofende mucho lo de visitas.
0: Tiene razón. Y tiene razón en ofenderse también, pero se le tiene que pasar rápido.
1: Hace 3 años que no somos visitas.
0: Tiene razón. Ya pasaron 3 años, chicas.
1: Justo estábamos hablando de eso. Estamos terminando el quinto cuatrimestre. Se pasó volando.
0: Pasó volando, tal cual. Y les queda todavía un resto de carrera. Son 3 cuatrimestres para poder... Bueno, tienen que acabar este primero, ¿no?
1: Sí,
0: les queda una semana y media. Pero en definitiva, sí, el tiempo pasa volando, chicas. Y siempre uno le va quedando en el proceso, ¿no? Han pasado muchos chicos como ustedes aquí que han estado cursando la carrera y he escuchado este comentario que ustedes hacen, ¿no? Me quedan apenas 3 semanas o 3 cuatrimestres de carrera. ¿Y después qué pasa? Porque después empiezan las expectativas cuando empezás el cuarto año, el último año de cursado, le decimos a nuestros oyentes, último año de cursado de la carrera de comunicación social, que es lo que está haciendo Ana como Nati, y bueno, ahí te empieza a entrar así, ¿y después?
1: ¿Y ahora qué?
0: ¿Qué pasa?
1: No, una paz cuando realmente descubres qué quieres hacer después, sientes que tienes el resto, que está resuelto.
0: Lo estás hablando como si no te hubieras resuelto.
1: No sé si lo tengo resuelto, pero sé qué quiero hacer, y creo que es la mitad del proceso.
0: Tal cual. ¿Y vos, Ana?
1: Sí, también tengo una idea de lo que quiere hacer. Conlleva más estudio.
0: Bueno.
1: Así que después de esto sí, seguiremos. También.
0: Cabeza no le falta no y además termina. Ya vienen con la dinámica.
1: Sí.
0: Entonces, el problema es cuando vos venís con esa dinámica, haces una pausa y después tenés que retomar. Como cualquier cosa, hay un costo adaptativo ahí importante dependiendo de la persona, ¿no?
1: No, tanto Ana como... Ana, sí, Ana como yo.
0: Sí, sí, es Ana.
1: Sí, sí, los nombres se me van. La idea es no parar. Terminar la carrera y empezar otra.
0: Bueno, acá tenemos algunos saluditos. Vamos a compartir de parte de la gente que nos escribe por el chat. Graciela Martín nos manda saludos. Dice, hermoso mensaje que nos dejó el pastor Fajardo. Sí, sí, gracias, Graciela. Realmente poderoso y que trabajó el tema al otro lado de un gracias, Señor. Creo que nos llena el corazón, sobre todo de la forma que tenemos que enfrentar la vida como hijos de Dios, así como la enfrentó Jesús. Y también nos mandó saludos. Acá Josefina Gauna.
1: Ah, ¿sí? La mamá de Josefina.
0: La mamá de Josefina Chávez, exactamente. Dice, feliz sábado, Oscar. Te saludamos con Armando desde Saladillo. Y feliz día del Padre, bendiciones. Y después acá, esperen que me voy a arrimar porque no me da la vista para la letra, ¿eh? Ah, Ceci Benítez nos manda, dice, qué lindo llegaron las chicas. Feliz sábado para ambas.
1: Ceci Feliz Benítez, sábado, mi mamá.
0: Ah, la mamá de Ana.
1: Claro. Con razón.
0: Hola, Ceci, gracias por sumarte a esta propuesta. Y acá sí está la nena, es Ana. Y está Nati también para acompañarnos en esta última hora. Chicas, ya son 11, un minuto.
1: Pasó volando.
0: Así que nos identificamos, si le parece, ¿pasamos música o volvemos con ustedes para hacer uno de los bloques de ustedes?
1: ¿Qué quieren hacer? ¿Podemos pasar una música en lo que nos organizamos?
0: Sí. Muy bien, muy bien. ¿Viste? Ya manejan ella, está todo. Lo tengo al señor acá, ¿puedo mencionarte, Juan Pablo? Sí, ya te mencioné, así que no importa. Lo tengo al señor
1: Juan Pablo. Está supervisando a los
0: exactamente,
1: tres.
0: Exactamente, ¿viste? Está como esos jefes ocultos ahí, con el mazo esperándote a darte, pero no. Acá está Juanpa, espero que estés pasando un lindo sábado, Juanpa. Bueno, amigos, nosotros ahora preparándonos para la celebración del Día del Padre mañana, nosotros estamos en Dios con Nosotros, nos identificamos y luego viene la agrupación Mercy Me, nos deja Make It Well, y New Song nos dejan I Am a Christian. Seguimos adelante, nos identificamos y ya volvemos aquí en Radio UAP en esta última hora de programa aquí en Dios con Nosotros.
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1: Y bueno, volvemos para la última hora de Dios con nosotros y tenemos a alguien que no vamos a decir la invitada, no vamos a cometer el error, pero quería presentarla.
2: ¿Cómo me vapulea, eh? ¿Te diste cuenta?
1: No, lo de invitada quedó ahí.
2: ¿Quedó feo? Sí. ¿Les parece? Bueno.
1: Bueno, tengo a mi derecha Anita, para los que están por YouTube pueden verla, y estamos combinadas el día de hoy.
3: Ay, sí, feliz sábado para todos los que nos están escuchando. Y sí, hoy sin querer conectamos con Nati y vinimos exactamente igual, hasta las zapatillas iguales tenemos.
1: Es no. Que el día está precioso.
2: ¿Hasta las zapatillas también?
3: Sí.
2: Wow.
1: Estamos de blanco. Y es que el día, como tiene sol y está muy lindo, da para ponerse colores claros. Y tenemos una temperatura bastante decente, 10 grados, la humedad más baja que ayer, 69%. Y bueno, quería anunciar un bloque muy importante. No sé si tiene nombre, me parece que tiene un par de opciones.
4: Acá Oscar me decía, peor es nada, y yo pensé que hablaba del bloque.
2: No, estaba hablando de otra cosa.
1: No, es un bloque bien preparado, no es cualquier cosa.
4: No.
1: Y bueno, creo que habían un par de opciones, no sé si era la cara buena y el otro...
4: Sí,
1: todavía
4: y el otro...
1: cosas buenas.
4: No cosas. Todo es tan malo.
1: Exacto, no todo es tan malo. No sé con cuál
2: perdido.
1: Nos quedamos.
4: Sí, sí. Me gusta más el de no todo es tan malo. Porque soy bastante pesimista, entonces como que tengo que obligarme a ver el lado bueno, por eso este bloque también.
2: No todo está perdido.
4: Claro, no todo está perdido.
3: De mal en mejor.
4: Claro, de mal a un poco menos mal.
1: Anunciamos que finalmente tiene nombre el bloque.
4: Sí, sí, sí. Vamos a ir jugando con esa idea. Igual hoy no traje algo actual, sino que encontré algo interesante de un argentino que tiñó Venecia de verde. Sí, era artista, se llamaba Nicolás García Uriburu. El 19 de junio se cumplen 10 años de su fallecimiento, por eso no es actual, pero me pareció muy interesante lo que hizo él. Y bueno, como siempre me gusta hablar de el ambiente, justo la semana pasada traje uno de la nena que había hecho una ONG, uh-huh. Y había plantado árboles. Bueno, él va a denunciar más que nada la contaminación en los ríos. Él es argentino, tuvo impacto internacional y vivió, o sea, estas obras las hizo alrededor de los 60. En el 68 tiñó el Gran Canal de Venecia de verde fluorescente durante la Bienal de Arte, que a él no lo habían invitado, fue. Usó fluorescencia, que es un activo que se llama fluoresceína, que es el mismo que usa la NASA para localizar las cápsulas espaciales cuando vuelven a la Tierra.
2: Claro, que normalmente caen en el océano.
4: Claro, caen en el océano y las tenés que localizar. Entonces usan esto para teñir. No es dañino, sino que se va a las horas. Uh-huh. Así que él agarró y tiñó todo de verde Venecia. No, perdón. Sí.
2: Sí, los canales de Venecia.
4: Los canales de Venecia los tiñó de verde. Pero también, después, en Riachuelo, en 2010, usó la misma técnica como denuncia ambiental para que el gobierno realmente lleve a cabo el saneamiento en Riachuelo. Y bueno, aparte de esto, fue artista, estuvo la fauna en sus obras, hizo una serie que era de animales en vía de extinción, y pintó pingüinos empetrolados, anacondas amazónicas, y también jirafas al lado de rascacielos de Nueva York, como para denunciar esto de cómo las ciudades estaban matando la fauna. Plantó miles de árboles alrededor del mundo y eligió el ombú, más que nada para sus obras, porque él pintaba en Argentina. Quería unir el Bajo con Constitución con árboles y plantó especies nativas a lo largo de toda la 9 de julio. Así que seguramente hay árboles que todavía siguen ahí. Uh-huh. Y participó en distintos proyectos de reforestación, no solo en Argentina, sino en otros países. Y en una de sus últimas entrevistas compartió su preocupación por las represas que se construyeron en el río de Santa Cruz,

0: impacto en el glaciar Perito Moreno y el desmonte en las provincias del norte como consecuencia del avance de la agricultura. La verdad, un artista súper completo, así que me pareció interesante para traerlo.
1: Un artista comprometido.
0: Totalmente. Nicolás García Uriburu, su nombre.
1: Nicolás García Uriburu. Claro, recordemos que los canales de Venecia, si algo que tienen es muchísima contaminación, sí, ¿no? Entonces, seguramente esto fue también un tipo de denuncia, así como hizo en el Riachuelo que mencionaste recién, Ana.
0: Y tal cual, al pintar también los canales, lo que hizo fue sacarle un poco esto de lo turístico. Porque si vos vas a ver por la belleza el lugar y de la nada te lo pintan... Uh-huh. Fue revolucionario en su momento.
2: Es muy similar a aquello que hicieron de cubrir los monumentos más importantes, tipo el Big Bang.
0: Sí.
2: Creo que alguna vez pasó. Había un arco, también el Arco del Triunfo, que lo cubrieron con telas blancas. También como forma de movimiento.
0: Claro.
1: Y realmente son modos de protesta realmente pacíficos, pero que realmente llaman la atención, que es lo que uno busca, ¿no?
0: Y cómo usar el arte para mostrar, sí, esto. Él con su colección, esta de la fauna, puede expresarse a través de la belleza, lo estético o no, el arte reúne una cantidad de gente importante y creo que está bueno para usarlo en causas útiles.
1: Si no recuerdo, el último 5 de junio se celebró el Día del Medio Ambiente, el Día Internacional del Medio Ambiente,
0: sí,
1: y justamente creo que viene muy bien a colación, muy propicio, hablar de estas cosas y cuán responsables somos de mantener nuestro metro cuadrado. No podemos salvar el mundo, pero sí podemos hacer realmente una transformación en nuestro círculo de influencia, que es donde empieza todo, ¿no?
0: Tal cual, vemos el caso de la chica de la semana anterior,
1: sí,
0: como ella al preguntarse, ¿y dónde están los animales?
1: Tan
0: ¿Dónde
1: jovencita
0: están las plantas? Tan jovencita... Y empezar con todo este movimiento. Bueno, ahora Uriburu con el tema de plantar los árboles en su ciudad, en su país. La verdad es importante estar consciente también.
1: Muy bien, muy bien. Realmente, ¿qué le pareció el bloque, Nati?
2: Me encanta. Muy contenta con este bloque, este nuevo bloque.
0: Bueno, este fue medio cortito, un poco distinto.
1: No, pero estuvo muy bien, muy, muy preciso y creo que muy reivindicador de ciertas prácticas que tienen que ver, porque muchas veces hoy vivimos en un mundo en donde toda protesta siempre es tildada con mucha ideología, ¿no?
0: Sí.
1: Y creo que este tipo de protestas artísticas desde lo cultural, con un respeto por el otro, marca la diferencia al momento de hacer una reivindicación de ciertos valores que a veces perdemos.
0: Totalmente, darnos cuenta de que hay muchas formas de hacer algo por el medio ambiente. No solo, bueno... reciclo y ya, o voy a una protesta y ya, sino que desde su profesión, que era el arte, pudo hacer algo.
1: Justo ahí atrás, mirá, recién pasó en el televisor, decía, Dios bendiga nuestro mundo, como una oración allí, en el cuidado de todos los que, bueno, están en Islas Maldivas, creo, por ahí en lo que está mostrando, pero viene mucho a consideración, si lo traemos al marco espiritual, Dios nos dejó a nosotros como administradores de su creación, como resguardadores. Entonces, de alguna manera, como mayordomos fieles, tenemos que hacer lo propio y cumplir con esa misión que también Dios nos dejó a cada uno.
0: Sí, yo le daría una vuelta a esa frase. Dios nos bendijo a nosotros con el mundo que nos dio.
1: Tal cual.
0: Nos dio un mundo maravilloso.
1: Tal cual.
0: Deberíamos tomarlo como la bendición que es.
1: Y fíjate que antes de crearnos nos preparó la casa.
0: Tal cual, y nos dejó una casa espectacular.
1: Espectacular, espectacular. Muy bien, vamos con música. Michelle Matthews nos deja Eres mi necesidad y Tercer Cielo con lo más nuevo de ellos, No importa. ¿Sí? Vamos adelante, seguimos y en un ratito más tendremos el bloque de...
2: Algo para sonreír.
1: Algo para sonreír con Nati.

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2: Seguimos en Dios con nosotros y siendo las 11:28 vamos a ir ahora con un bloque que en lo personal me encanta porque siempre descubrimos cosas bien interesantes que nos trae Nati, así que esperamos que ustedes también como nosotros puedan sacarles una sonrisa, Nati, con lo que nos vas a contar en...
3: Algo para sonreír.
2: Algo para sonreír.
3: Siempre me ponen una cantidad de presión cuando me presentan, que es impresionante.
4: Es buenísimo.
2: Es que es bellísimo.
4: Es buenísimo.
5: Bueno. Además siempre terminamos hablando de comida, o sea, ¿a quién no le gusta este bloque?
3: Sí, este bloque no será muy distinto. Resulta que está muy inspirado en la época. Ayer me enteré que mañana arranca el invierno porque yo tenía que ir a la próxima semana. Igual, es muy propio de fin de cuatrimestre no saber ni qué día es.
4: Ahí después de las 5 de la mañana, Nati, sí que mañana te levantás a las 5 de la mañana para darle la recepción que se merece el invierno.
3: Claro, sí. Como a mí me encanta, voy a recibirlo con toda la onda. Y bueno, algo que se puede hacer en invierno, porque siempre traigo algún tipo de actividad, es tomar té. Un té calentito te reconforta y es una excelente forma de pasar el invierno. Uh-huh. Y bueno, encontré un artículo sobre el mundo en una taza de té. Como el té es algo que comparten muchísimos países y seleccioné como que los que me parecieron más interesantes. Y es que en Marruecos se toma té de menta. Té de menta es algo que toma mi abuela también y son hojas frescas de menta en agua caliente obviamente con azúcar. Y lo que me pareció muy genial es que tienen una determinada altura para vertir el té, para que se genere como una espumita al momento de servir. Me pareció buenísimo. Había visto otro que era con manteca. Un té con manteca en el Tíbet. Es con sal y una manteca especial. Es un té negro que me pareció muy interesante. Se llama pocha. No sé si lo probaría. Había escuchado del café con manteca.
4: Vos sabés que en una película que se llama 2012... hay un momento que están en un convento en de estos monjes y sirve esa bebida que estás mencionando.
3: Me pareció interesante. Solo escuché, como había mencionado, el café con manteca, uh-huh. Pero bueno, es una propuesta. También el té dulce, propio de los Estados Unidos, que es más un té frío, pero es muy rico.
4: Es agua saborizada eso.
3: Sí, uh-huh. Pero me gustó mucho para mencionarlo.
2: Lo dijo con todo el amor.
4: Totalmente.
2: Es agua saborizada.
3: Sí. Se notó el desprecio.
5: Incluso en los locales de comida rápida tenés al lado de las gaseosas el té frío, que en lo personal me pareció bastante...
4: Para como un color insípido, sí. ¿Viste? Vos no sabés si es artificial, el jugo de zapato o qué es, ¿viste?
3: Jugo de zapato. Claro. Bueno, el que yo preparo me han dicho que es rico, así que bueno.
5: No, pero es muy difícil hacer casero el té frío, que eso sí está buenazo para el...
3: Claro, yo me refiero a ese té frío.
5: Claro, el que se parece más a una limonada igual.
3: Sí. En otro momento compartiré la receta, porque está interesante. Y el té rooibos, que es el té rojo, que está bueno porque no tiene cafeína y tiene muchos antioxidantes.
5: Ese es de una raíz.
3: Y bueno,
4: ¿No tiene cafeína?
3: No tiene cafeína.
4: ¿En serio?
3: Sí, me pareció buenísimo. Y quería hablar de esto porque hablé con mi abuela hace un par de días por videollamada y le contaba a Ana que teníamos una tradición con ella que se llamaba té de las queridas. Desde que yo soy muy nena, tenía como 5 o 6 años y consistía en unas tazas pequeñitas de porcelana, aquellas de juguete, preparar una jarra enorme de té, íbamos sirviendo en la teterita pequeña. Entonces podía durar como 1 o 2 horas aquel té de las queridas y preparábamos alguna cosa para acompañar, pero era esa la dinámica, un té de queridas entre ella y yo. Y bueno, luego vino mi hermano y se fue sumando más gente, hasta que una vez recuerdo que mi papá hizo panqueques diminutos, panqueques miniatura, para que podamos acompañar este té.
4: ¡Qué detalle!
3: Exacto, entonces la gente de mi familia se fue sumando y bueno, es una mini tradición que cuando podemos hacemos el té de las queridas. Y me encantó como una propuesta, porque el té y el juego es de las mejores formas para reunir y que no se pierda esto. Porque todo bien con ver una película, hacer ese tipo de cosas en familia, pero que no se pierda el juego. Y bueno,
4: ¿piensa emular el té de las queridas aquí con sus compañeras de trabajo?
5: Le dije que ahora en las vacaciones de invierno voy a volver a casa de mis papás y en el barrio chino mi mamá me compró pero una micro juego de té, es como de este tamaño. Para los que están en YouTube, es como de este tamaño la bandejita. Y también son de porcelana y son muy chiquititos, ya no da para tomar té. Pero con Nati tenemos una bolsita de té en la pieza, porque para los que no saben, vivimos juntas.
3: Por si no se nota.
5: Claro, por si no se nota, vivimos en la misma habitación acá en el internado de la universidad. Y tenemos una bolsa en la que ambas vamos aportando los tecitos que compramos.
4: Pero
5: incluso hemos salido variado. Sí, variado. Hay de todo. Hay té negro, té verde, de frutas,
3: de con todos especias, los sabores y colores. Todo.
5: Sí, sí, sí. Y no sé, vamos trayendo alguna compra, una nueva caja de té y la mete ahí.
3: Sí, y además tenemos, ella tiene un termito que viene con una tapa.
4: Sí,
3: que
4: lo trajo el sábado pasado.
5: Sí, exacto, hacemos entonces, como un tereré de té.
3: Es una ronda de té. Y bueno, es una excelente costumbre, es algo que mi papá siempre dice, que el té es parte de las buenas costumbres, entonces después de cada comida él se sirve su taza de té.
4: Un tecito. Sí. Muy bueno. Bueno, interesante la propuesta que nos trajo Nati, para que le pongas una sonrisa a la vida, ¿eh? Realmente con distintas... Y vos fijate que no conlleva ni un presupuesto altísimo, ni un sacrificio como subirte a la Aconcagua. Son situaciones de vida que hay que tomar la decisión y juntarse.
3: Sí, y me pareció muy bueno que uno puede como que conocer el mundo por las distintas tazas de té que hay.
4: Genial.
3: Una invitación a probar.
4: Genial.
3: Nuevos sabores también.
4: Muy bien, pasamos por este bloque que nos ha dejado realmente una sonrisa y con gusto a té en la boca. ¿No? Para aquellos que les gusta el té. Yo soy poco de tomar té, pero cuando tomo, normalmente lo mío es muy simple, ¿no? Un boldo, por ahí, de estos tés raros
5: más
4: todavía.
5: Más el té medicinal.
4: Claro, bien con la gogo, para una cuestión de digestión solamente. Si no, me dedico a otras infusiones que no necesariamente son el té. Claro. Pero bueno, es cuestión de costumbre como cualquier cosa, ¿no? Como
3: bueno, es una propuesta para tomar diferentes sabores.
4: Muy bien, muy bien. Bueno, después Nati y Ana, viene un bloque que es el suma las palabras, ¿no?
2: Así es.
3: Un bloque muy lindo también.
4: Bueno, todos los bloques son lindos.
3: Exactamente, porque los preparamos nosotras.
4: Pero chicas, ahora le tienen que cargar las baterías a Anita, así que díganle que esperan digamos, es uno de los mejores bloques que tenemos también acá, ¿no es cierto?
3: Totalmente.
4: Entonces, claro, entonces le cargamos
2: todos
4: las pilas acá.
2: Todos los bloques eran los mejores.
4: ¿Viste? Sí, totalmente. Bueno, vamos ahora a la música en inglés. Annie Wilson con Lini Wilson nos dejan Praying Woman y Brandon Lake, The Cross Still Speaks. Seguimos adelante. Aquí en Dios con nosotros.

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1: Después de un espacio musical para que Anita descanse, estamos de vuelta en Dios con nosotros para el bloque Un Zoom a las Palabras.
2: Muchas gracias, Nati. Y no sé si decir que me costó o que no me costó la elección de las palabras para traer para este sábado, porque ayer en la tarde estaba como que, ¿qué llevo? Algo interesante. ¿Qué puede ser pertinente para estas fechas? Y estaba pensando y tal. Y bueno, en la noche, para recibir el sábado, nos reunimos en la casa de un amigo. Y es re de confianza, él es de Salta, igual que yo. Entonces, bueno, a mí me encanta, por ejemplo, cuando veo la pieza de las chicas y veo sus repisas, ver las cositas que la gente pone, así decoraciones y tal. Entonces, bueno, me asomo ahí a una repisita que tenía y estaba viendo y tal, y me dice, ¡ututa! Y yo no sé si habrán escuchado alguna vez, pero por lo menos allá decimos bastante ututa para hablar, ututa en mi caso, ututo si es un varón, de alguien inquieto o que está como que moviéndose por todos lados y tal. Y me dio curiosidad y dije, a ver, ¿pero por qué decimos eso? Entonces me metí a Google a ver si encontraba algo, alguna teoría o qué sé yo, y por qué usamos esa palabra. Y resulta que es también el nombre de una lagartija propia de la zona. Yo no tenía idea, pero ahí cobra mucho sentido que sea ututo, ututa.
3: Sumamente escurridiza.
2: Exactamente. Entonces, y es re común en los, tipo, decirle a los niños, más que nada. Yo me sentí una nena retada cuando me dijo ututa. Y yo, ¿por qué no me digas así? Y también recordaba otra palabra que esta sí la mencioné, Nati sí la conoce, que es ubita. Ubita también es re común decirle a los niños que están ahí ututeando a punto de hacer algo. Que se están a punto de mandar una bacana. Es como decir, estaba ubita por sacarle la torta o por mancharle o por hacer algo así. Entonces son palabras que reusamos para hablar de los niños traviesos. Lo que me llevó a recordar, a mí siempre me gustó mucho trabajar con los niños en la iglesia. Apenas cumplí los... Vio que el club de aventureros es de los 6 hasta los 9 años. Bueno, apenas cumplí los 10 años y como mi iglesia era muy chiquita, ya estaba ayudando a los chicos chiquitos de 6 a 9 años. Apenas salí de ahí. Entonces siempre estuve mucho en contacto con ellos y uno siempre ve niños muy diferentes. Los de los más tranquilitos a los más traviesos, a los que siempre están calladitos, a los que siempre están hablando. Y siempre ve, ¿no? Como... Bueno, ahora ya van pasando los años y como estoy desde muy chiquita metida en todo el ministerio infantil y demás, ahora inclusive cuando ya ni siquiera estoy allá, entonces cuando vuelvo ya en verano y tal y veo cómo ya van creciendo, cómo van cambiando, no solo físicamente o sus voces, sino también su forma de ser. Y me da gracia porque me siento como una, no sé, una señora grande que ve y dice, ¡ay, qué grande que estás, papito! ¿Cómo estás cambiando? ¿Qué sé yo? Y una puede ver, ¿no? Como el carácter de los chicos va cambiando, pero igual siempre hay cosas que por ahí uno ve y ya sabe más o menos cómo era esa persona de chiquito, ¿no? Entonces pensaba también, bueno, ahora que estamos yendo a Masiá con los chicos de la comunidad charrúa, estuvimos hablando el sábado pasado con una de las hermanitas de la iglesia. Nos comentaba que ahora en agosto se cumplen 11 años desde que está el merendero con los chicos. Y ella nos decía, ustedes ven a los chicos que por ahí se mueven mucho, ya se están como que empujando o les cuesta quedarse calladitos a un momento de la historia, pero ahora están muchísimo más como tranquilos,
3: aplacados,
2: que cuando eran, cuando comenzaron a venir hace, no sé, unos 2-3 años, los niños que están ahora, obviamente. Entonces... Nada, quería traer esto de poder pensar cómo es que se pueden, o sea, cómo es que uno al acompañar a los chicos, ellos van viendo la personalidad de uno, nuestras actitudes, nuestro modo de hablar, nuestro modo de hacer las cosas, y queriendo o no, van viendo y van copiando y van aprendiendo. Entonces, pensan mucho en la gran influencia que tenemos nosotros con todas las personas que nos ven, que nos miran, no solo hablando de niños, sino también de grandes, ¿no? Como el testimonio que vamos dejando en los demás, el llevar a un poquito de Jesús en nosotros, ¿no? Para dejar ese mensaje, ¿no? Para llevar su amor.
3: Muy linda, muy linda, muy lindo bloque del zoom a las palabras. En este caso con un zoom a casi nuestras actitudes, ¿no? De cómo nos comportamos y cómo comportamos con el otro. Y sin duda que los chicos son como una esponja, ¿no? Captan absolutamente todo y nosotros como adultos somos los referentes muchas veces. Así que esperemos no ser piedra de tropiezo para ellos.
2: Así es.
3: Muy bien, ¿qué le pareció el bloque, Nati?
1: Me encantan los bloques, amo ambos bloques, no podría elegir uno, pero estuvo muy lindo.
3: Ya si ustedes quieren le podemos ir adelantando a nuestra audiencia que el primer sábado de julio van a estar las chicas solas.
1: Será, ¿sí? Dios con nosotras, hablábamos fuera del micrófono.
3: Tal cual, porque estamos saliendo con un grupo de la radio a efectuar una tarea de servicio en Misiones en la ciudad de Monte Carlo. Vamos a estar dando talleres de cómo hacer radio. ¿Sí? A gente que está haciendo radio en Misiones y que quiere aprender un poco más, así que estaremos yendo para allá a dar un taller de capacitación junto a Fabricio Frick y la profe Vero Barrera.
1: Así que estamos contentos.
3: En manos de ustedes, nosotros, sí. Dios con ustedes. Yo tengo que decir Dios con ustedes.
1: Claro.
3: Ustedes dirán con nosotras. Muy bien. Ahora vamos con un tema musical, ¿les parece? Y luego sí, ya nos estaríamos despidiendo en nuestro programa. Vamos con Paz Compuesto. Libre, que es un tema reciente ya de la producción de este dúo adventista.

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1: Muy bien, chicas, 11:53 minutos, estamos en el bloque de despedida, Dios con nosotros, en este sábado 20 de junio, aquí en la República Argentina, Día de la Bandera.
2: Exactamente, y subió la temperatura, eso estábamos viendo con Ana, actualizamos el Servicio Meteorológico Nacional, tenemos 12 grados dos décimas, mucho más que cuando arrancamos,
1: muy
2: y la humedad
1: bien.
2: También subió, 66%.
1: Es decir que la tarde está propicia para hacer alguna salidita, ¿no? Puede ser, para tomar sol un ratito.
3: Para agarrar y llevarte tu tecito, como nos recomendaba Nati, llevamos el té para tener
1: termito.
3: Calor por dentro y a tomarlo al sol.
1: Chicas, esta tarde si salen a hacer eso, saquen una foto y suban a Instagram con el termito.
3: Ah, es buena.
1: Estaría buenísima esa, ¿eh?
3: El termito legendario de la vez anterior.
1: ¡Claro!
3: Lo tengo desde los 12 años.
1: ¿En serio?
3: Es realmente legendario. Ha pasado por campamentos, distintos colegios, de todo el termito.
4: Yo amo ese termito. Desde que lo vi por primera vez le dije a Ana, me encanta, cuídalo muy bien.
3: Lo llega a descuidar y bueno, se va de viaje a Salta el termito.
1: Muy lindo, muy lindo. Bueno, hoy es el Día Mundial del Wi-Fi.
2: Lo había visto.
1: ¿La tenía la esa? Estoy averiguando acá. La iniciativa sale de la Wireless Broadband Alliance y el Connected Community Forum, con la finalidad de destacar la importancia del Wi-Fi en la conexión digital de las comunidades y ciudades de todo el mundo. Hoy casi es como tener Wi-Fi, es como tener agua y luz.
2: Sí, totalmente.
3: Es un servicio básico.
1: Exactamente, exactamente. Sobre todo porque mayor parte de nuestros dispositivos se valen de esta red, ¿no? Que es lo que le da sustancia a la velocidad de transferencia de datos en nuestros múltiples usos de la tecnología.
2: Sí, el trabajo está mediado por el Wi-Fi también.
1: Tal cual, tal cual.
2: Absolutamente todo.
1: Así que, y también, ¿quién de ustedes ha surfeado alguna vez?
2: No, nunca.
4: Creo que ninguna.
3: Nunca. Amante ¿no? de la playa, pero nunca...
1: ¿Nunca surfeaste?
3: No.
1: Bueno, hoy es el Día Internacional del Surf. ¿Por qué? Es lo que estoy averiguando. Es una iniciativa de la revista Surfing Magazine and Surf Readery Foundation. En el año 2004 nace esta instancia. Y la verdad que es admirable la agilidad que tienen las personas esta de subirse arriba de una tabla y... domar una ola, ¿podríamos decir algo así?
3: Es increíble la fuerza y el equilibrio que hay que tener para mantenerse en pie sobre el agua.
2: El equilibrio principalmente.
3: Sí.
1: Unas 35 millones de personas en todo el mundo practican el surf, de los cuales 13 millones de personas son del continente americano.
3: Mira, bueno, increíble.
1: Mira los datos que uno va sacando de todas estas efemérides, así que bueno.
2: Ah, yo tengo una efeméride muy divertida y que sé que a las chicas les va a gustar.
1: A ver.
2: Hoy es el Yellow Day o el día más feliz del año.
1: El día amarillo.
2: Exactamente.
1: Sí.
2: Es en contraposición al Blue Monday o el martes azul, que es como muy triste porque blue es tanto el color como la sensación de tristeza.
1: Claro, y tiene que ver mucho por las latitudes, porque en realidad el Yellow Day tiene que ver con el solsticio de verano que está ingresando ahora.
3: Sí, estas son efemérides
1: norteamericanas. Claro, exactamente.
2: Pero bueno, podemos adoptar este día feliz.
1: Y nosotros aquí tenemos que estar muy contentos porque mañana a las 5 de la mañana, como Nati va a hacer, se va a levantar y decir, señor invierno, bienvenido, cuánto te extrañábamos.
2: No sé si se nota en cámara mi cara de felicidad.
1: Pero bueno, en este hemisferio estará comenzando el invierno, así que le damos la bienvenida. Durante 3 meses estaremos juntos, andando y yendo y viniendo con alguna escarcha, con un abrigo de más. Pero donde pase agosto ya cambia todo, Nati.
2: Ojalá durara solo 3 meses, pero el año pasado recién por octubre.
1: Pero
4: empieza a subir.
1: Sí,
4: en septiembre ya se siente mejor.
1: Inclusive cuando empieza a ver la diferencia de la longitud del día, ahí uno ya se empieza a poner con otro estado de ánimo, ¿no?
3: Te dan más ganas de vivir.
1: Sí. Bueno, no, como lo dijiste vos, está bien. Perfecto.
3: Sonó un poco drástico, pero sí. Que se nos acorte el día a las 5:30,
1: claro,
3: que se ponga oscuro.
1: Claro, imagínate, bueno, mañana va a ser el día más corto. Es decir, va a ser el momento en que menos luz vamos a tener del día.
3: ¿Pero a qué hora se va a poner el sol?
1: Y a las 18:05. 18:03, no, para ser exacto.
2: Yo sigo esperando el veranito de San Juan.
1: Ya, sí, bueno, en teoría tiene que ser fin de junio. Tiene que ser esta semana que viene o la próxima. Bueno, seguramente.
2: Lo estoy esperando.
4: Quiero aprovechar, antes de terminar, invitar con esta efeméride, porque es algo en lo que yo pienso en todos los inviernos, porque como yo hago tejidos, me gusta poner colores a mis tejidos, y los puedo usar solamente cuando hace mucho frío, y siempre me siento mal, porque la gran mayoría con obvieleces usan negro, gris, marrón, sí, azul oscuro. Sí. Así que quiero invitarlos, aprovechando que este es el día amarillo, a que variemos un poquito también en la ropa del invierno y traigamos esa felicidad que quizás no vemos en el solcito todos los días, pero que podamos traer un poquito más los colores para alegrarnos también y ponernos un poquito
1: la
4: más
1: propuesta
4: contentos.
1: De Anita, entonces,
3: muy buena propuesta.
1: Un distinto outfit para este invierno. Sí, sí, más sí. Alegre.
4: Abandonemos un poquito el gris y el negro.
3: Mira, esta tarde te aparezco de amarillo.
4: Y con te puedo acompañar.
1: Y con el termito.
3: Y con el termito, con el termito. Subimos.
1: Sí, sí, sí. Muy bien. Chicas, gracias por ser parte de Dios con nosotros.
3: Un placer.
1: Bueno, y ustedes que nos escuchan como cada sábado, les compartimos nuestra gratitud, el deseo de que Dios los bendiga ricamente en el proceso de esta jornada y que mañana todos los papis pasen un excelente Día del Padre. Nuestra oración para cada familia, para que en ese momento de demostración de afecto sea lo mejor que le pueda pasar a tu viejo. ¿Sí? Bueno, nos despedimos con la voz de Saray Rivera, que nos deja Peleo de Rodillas. Nos encontramos el sábado que viene, 27 de junio, aquí en Radio UAP, a las 9 de la mañana, en Dios con nosotros. Chau, chau.

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3: Fijemos nuestra mirada en Jesús, pues de Él procede nuestra fe y Él es quien la perfecciona. Hebreos 12:2.
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5: Muy, pero muy buena, queridos amigos de Enfoque Psicoespiritual. Una vez más nos encontramos, estamos muy contentos y esta vez con más novedades que nunca.
6: Ajá.
5: Después de un episodio no haber estado, regreso y me encuentro con más novedades, y lo cual está muy bueno y ustedes ya lo deben haber notado. No solamente nos acompaña Anita hoy, sino que también Germán, te damos la bienvenida, Germán Granberg. Bienvenido, Germán, un gusto.
7: Hola.
5: Que nos puedas acompañar. Realmente Rodri nos dijo que iba a ser difícil encontrar a alguien que lo reemplace, pero evidentemente no fue para tanto, así que ya está, ya lo conseguimos. Después cuando nos escucho decir, ah, mira lo que estuvieron diciendo. Pero bueno, Germán, agradecemos que nos puedas acompañar.
7: Un gusto.
5: Hoy Eddie y Rodrigo no, por situaciones mayores no pudieron estar, pero no queríamos dejar de poder compartir con ustedes. Y como siempre dice Eddie, ¿no? Esto que es familia, esto que episodio a episodio nos vamos encontrando y que nos parece muy importante poder compartir. Así. ¿Cómo andas, Anita?
6: Muy bien, con un poco de frío, pero bien, bien. Queremos también recordarles que por favor puedan hacernos sus devoluciones, compartir si tienen algún tema que quieren que tratemos, sus opiniones. Y bueno, como ahora estamos en el Instagram, pueden hacerlo ahí buscándonos como enfoque.psicoespiritual.
5: Exacto. Ya tuvimos algunas devoluciones, algunas como que nos van devolviendo, ¿no? Esto de, ah, mira, a mí me gustó esto, o a mí no me gustó lo otro. Así que está bueno poder compartir con ustedes también eso, y nos sirve mucho para poder ir creciendo y poder enriqueciéndonos todos, porque acá aprendemos todos.
6: Seguro.
5: Obviamente. ¿Y de qué vamos a hablar hoy, Anita?
6: Bueno, vamos a dar un poco de continuidad a lo que veníamos hablando, que pueden buscar el episodio anterior, donde estuvimos hablando un poco acerca de esto de poder concentrarnos en lo que estamos haciendo o desconectarnos, realmente desconectarnos. Esto de recibir tantos estímulos a veces nos hacen estar todo el tiempo en alerta, todo el tiempo en una cosa y otra a la vez, y no poder conectar con una amistad, con una risa, con un momento de tranquilidad. Entonces vamos a darle una continuidad a esto.
5: Ajá, bien. ¿Y qué tendría que ver esto con de no poder estar atento? ¿Sería como a una cosa a la vez? ¿O cómo? No sé, porque al no estar en el episodio anterior es como que no puedo llegar a entender todo.
6: Bueno, vamos a hablar desde otro punto ahora, porque a veces podemos usar algunos trastornos como excusa para poder lograr esto. Entonces hoy vamos a hablar un poquito acerca de lo que es el déficit de atención, por ejemplo, que puede llegar a ser como una excusa. Vieron que hoy pasa esto de la sobreinformación, que nos ponemos etiquetas enseguida y puede llegar a ser que digamos, bueno, no, realmente esto que están hablando los chicos acá suena muy lindo, lo que vos quieras, pero yo cuando estoy comiendo no puedo concentrarme en la comida porque tengo déficit de atención.
5: Ah, creo que empiezo a entender. A ver, la pregunta sería si alguna vez nos pasó a ustedes en sus hogares o también a nosotros, si alguna vez nos pasó de estar charlando con alguien y que nuestra cabeza se nos fue a cualquier otro lugar menos ahí con esa persona con la que estábamos charlando. ¿Algo así sería, Ana?
6: Exactamente, algo así.
5: Ah, bien.
6: ¿A ustedes les pasó alguna vez algo así?
7: Pasa. Sí, sí. Pasa muy seguido.
5: ¿En qué momento, Germán, por ahí te ha pasado o te suele pasar o por ahí recordás que te pasa comúnmente, digamos? ¿En el área familiar, en el área laboral o en qué momento?
7: Y suele pasar cuando uno está con estrés.
6: Uh-huh.
7: A mí me pasa cuando estoy un poco ansioso. Y eso tiene una explicación bien biológica.
6: Uh-huh.
7: Cuando estamos ansiosos se dispara la respuesta del estrés en el cuerpo.
6: Uh-huh.
7: Y el cuerpo no está en ese momento para estar concentrándose en otra cosa si está ansioso para otra cosa.
6: Claro.
7: Entonces, si yo estoy hablando con mi hijo y estoy preocupado por el trabajo, mi cortisol y todo lo que pasa dentro de mi cuerpo va a estar concentrado en el trabajo, porque quiere luchar contra esa amenaza. Entonces cuesta conectarse. Yo creo que en mi caso particular tiene que ver con la ansiedad, cuando estamos ansiosos, que no podemos desconectar ese sistema de alarma que tenemos en nuestro cerebro.
6: Exacto. Otra puede ser el cansancio. A veces estás tan cansado porque venís de un día cargado y te cuesta conectar con lo que estás haciendo, justamente porque ya estás muy agotado. Entonces tal vez en una conversación que realmente te importa la otra persona, lo que te está contando, te importa la persona, pero tu cansancio es tan extremo que por momentos se te desvía la atención, ¿no? Puede ser un factor también que influya.
5: A mí me pasa un poco parecido a Germán. Cuando hay una cuestión laboral de fondo que me quedó sin resolver, en una charla se me olvidan los nombres.
6: Mira.
5: Soy muy bueno para olvidar nombres. Me pasa que, claro, mi mente está tan pendiente de querer resolver esto por en vía subterránea, digamos, ¿no? Que en la charla que estoy teniendo en el tiempo real, puedo mantener el hilo de la charla, pero se me va el nombre de la persona. Y es como que le quiero decir el nombre y se me hizo la laguna. Y sé que en realidad es porque estoy pensando en eso otro que quiero resolver, ¿no? Sí. Esto que vos decís, Germán, sí. Se activa, ¿no? Ese cortisol, la noradrenalina, ¿no? Todo el sistema de alarma, de estrés, se prende y claro, mi pobre cerebro no puede con todo a la vez.
7: Exactamente.
6: O tal vez estás muy, muy contento, entusiasmado, sobresaltado y querés como decir varias cosas a la vez y no podés decir una y la otra porque querés contar, por ejemplo, una noticia que te alegra mucho y querés compartirla y tal vez se te va una cosa y haces algo y puede ser también, ¿no es cierto?, ahí el manejo de la emoción que no te ayuda a conectar con lo que querés transmitir, por ejemplo. Pueden ser algunas condiciones comunes que nos pueden pasar.
7: Otra situación que ahora estoy recordando muy particular y creo que acá los tres lo hemos pasado es la paternidad. Yo tengo un hijo de 4 años. Él era el típico bebé que no dormía la noche. Entonces, ustedes saben que me privé del sueño mucho tiempo. Y cuando uno no cuida su sueño, sufre problemas de atención.
6: Tal cual.
7: Uno no está, y nosotros nos hemos dado cuenta con mi señora de que cuando no dormimos bien, nos olvidamos los nombres, nos cuesta estar concentrado en las cosas. Por eso también no hay que separar que muchas veces la causa de la falta de atención tiene que ver con no saber regular bien el sueño también. Incluso yo puedo dormir las 7 horas o las 8 horas, pero no descansé bien y eso puede afectar mi atención neurológica.
5: Sí, sin duda que sí.
6: También puede ser falta de ganas, ¿no? Porque no tengo ganas de esto, no me está interesando, estoy, no sé, en una charla y realmente no me interesa, no. Entonces directamente decido no prestar atención, ¿no? Porque es algo que no es de mi interés. Por ejemplo, nos estamos viendo una serie los tres y resulta que es algo de acción y a ustedes se reengancharon y a mí realmente no me interesó y tal vez dejo de prestar atención y perdí el hilo y después me quiero enganchar y te pregunto, ¿pero por qué? ¿Quién hizo esto, no?
5: Claro, ahí habría una falta de entusiasmo, digamos,
6: tal cual,
5: ¿no? Una falta de motivación. Que también, y muchas veces esa falta de entusiasmo o motivación se ve quizás un poquito en lo que hablaron, me imagino, en el episodio anterior acerca de que estamos sobrecargados, ¿no? Ya llego sin pilas y eso que no me importa de esa charla o de esa peli es porque, claro, ya llegué sin energía, digamos. Es como que no, ya solucioné demasiadas cosas hoy, ya me encargué de muchas cosas hoy. Me pasa mucho en la consulta con las madres, ¿no? Que hacen muchas tareas y madres que trabajan incluso fuera del hogar. Y decir, bueno, claro, se encargaron del hogar, de sus niños, de su hijo, del trabajo también. Entonces, claro, llega un momento que pobre están sobrepasadas y es muy entendible que, claro, queden muy pocas ganas, vamos a decir, o entusiasmo para poder prestar una verdadera atención.
7: También esta era de las pantallas. La mente se ha acostumbrado a, bueno, en nuestra época, nosotros cuando éramos más jóvenes, somos ya jóvenes, pero cuando éramos más jóvenes era cambiar el control remoto. O el scroll, digamos, esto en el celular no me gusta, lo paso. Entonces estamos acostumbrados a decir, no, esto me aburre, quiero otra cosa. Entonces estoy con una persona y la veo como una pantalla, no, lo que me está diciendo no me importa. Claro. Entonces hago scroll y ya conecto mi cabeza, ¿no? Porque estamos sobreestimulados. Me llamó la atención estos días que estamos viendo el tema del mundial, vieron que en los canales deportivos hay una nueva modalidad ahora en la televisión que es dividirte la pantalla. Uh-huh. Es increíble eso. Por ejemplo, un canal te divide la pantalla, abajo el partido, arriba los que hacen los comentarios, al costado los resultados, en la esquina la hinchada. Claro. Eso es atención dividida. Uh-huh. La mente cada vez está acostumbrando a más a tener muchos estímulos a la vez.
6: Tal cual.
7: Y eso hace el canal de televisión porque sabe que es la forma en que lamentablemente la mente funciona así ahora.
6: Uh-huh. Entonces, ¿qué le diríamos a alguien que viene, que escuchó el episodio anterior y dice, no, lo que pasa es que yo tengo déficit de atención, entonces por eso no puedo. No puedo prestar atención a una conversación, no puedo desconectarme y relajarme un rato, no puedo leer, concentrarme en lo que estoy leyendo, no puedo agarrar una idea, tengo déficit de atención.
5: Claro, y es muy común, ¿no? Hablar de no me puedo concentrar en algo, tengo TDA, que es por ahí la sigla del déficit de atención, o incluso es muy común, lo charlábamos recién fuera de aire, fuera de micrófono, tengo TDAH, ¿no? Es como decir, bueno, hacemos una checklist de no me puedo concentrar, me olvido de esto, me olvido del otro, listo, ya está, y pareciera que todos tenemos, cuando dicen TDAH o TDA, todos tenemos que poner las manos arriba, ¿no? Como, yo también. ¿Será sano hacer esto, autodiagnosticarnos o ponernos un rótulo o un diagnóstico?
6: En mi parecer, yo creo que no. El ponernos una etiqueta creo que nos limita de alguna manera a poder entrenar ciertas cosas que sí podemos lograrlas. Es como conformarnos con un diagnóstico y decir, bueno, no puedo lograrlo porque tengo este diagnóstico. Una cosa es comprendernos y otra cosa es ponernos un piso y decir, bueno, yo no puedo porque tengo esto.
5: Una limitación.
6: Exactamente.
7: Como que me escondo detrás del diagnóstico.
6: Tal cual.
7: O me quedo refugiado como una zona de confort en el diagnóstico para no buscar el cambio, digamos.
6: Exactamente.
5: ¿Y de qué se trata esto del TDA o el TDAH que tanto se habla hoy? ¿Cómo lo podríamos explicar sin caer en tratar de nosotros meternos adentro de eso también?
6: Bueno, en primer lugar, una de las cosas que tenemos en cuenta para diagnosticar, que obviamente esto tiene que ser en la parte clínica con profesionales, ¿no? No con voy, busco en un chat, en una inteligencia artificial, en Google, y digo, ay, sí, tengo este, listo. Este test que me apareció, tengo, ¿no? Sino un profesional que se rige, ¿no es cierto?, en manuales de psicología y demás, en test realmente que ya han sido validados y confiables para poder diagnosticar. Y una de las características que es común en todos los trastornos es que esto me afecta en todos los aspectos de mi vida, en la parte social, en la parte laboral, en el estudio, en la familia, en lo físico. Es como que es algo que en mi diario vivir me genera ya una dificultad y realmente me limita.
5: Exacto, dejo de ser funcional.
6: Exactamente.
7: Ahora hay que entender, y esto es importante que todos sepan, que no es porque a mí me diagnostican con TDAH, ya esto es para siempre.
6: Claro.
7: Esto no es crónico y hay que aclarar eso. Porque si no, las personas ya van a diagnosticarse y bueno, ya soy así, no voy a cambiar.
6: Claro.
7: Puedo ir al psicólogo, el psicólogo me va a ayudar como un cuidado paliativo, pero es como que yo ya soy así. Y no es así. Esto se puede trabajar y se puede salir de esta situación.
5: Y creo que es importante, a mí me hace recordar, hace mucho tiempo leí acerca de un científico que en el campo dentro de la psicología estudiaba mucho esto de la memoria. Entonces él decía y explicaba que en realidad muchos de los trastornos, como se dice, de la memoria, es como que, tuve un olvido y ya no, seguramente vos vas a tener cuando seas más grande o menos joven, como decíamos hoy, vas a tener Alzheimer, o vas a tener tal enfermedad de la memoria, o vas a hacer. Y resulta que era un olvido casual, menor, o muchas veces influido por el estrés, como decía Germán. Y entonces este científico, me acuerdo porque él decía, en realidad el porcentaje de los trastornos de la memoria, o de lo que se cree que son en realidad, es muy pequeño comparado en la atención, digamos. Es decir, tenemos muchos más problemas de prestar atención, de estar en el momento, como decíamos, ¿no? Prestando atención, de decir, bueno, me dedico tiempo a decir, bueno, ahora quiero estar con esta persona, logro esto. Y en realidad no es que me olvidé porque tuve un problema de memoria, sino en realidad el problema está en que no estoy prestando atención. Creo que esto pasa un poquito con el TDA y con el TDAH. Muchas veces encajamos esto como para decir, bueno, tenemos esto y pareciera que fuera una cualidad, una característica que ya, listo, no la podemos sacar, sí, como decía Germán, siendo que lo podemos trabajar,
7: ¿no? Sí, hay un psicoterapeuta muy conocido en España, José Luis Marín, que él plantea que el déficit de atención, más que un trastorno, es un síntoma de lo que está sucediendo en la casa. Hablando de un niño, este psicoterapeuta explica que si el niño sufre déficit de atención, es su forma de expresar lo que está sucediendo en su casa. Es decir, muchas veces hay todo tipo de personas, pero a veces los padres creen que hay un problema en el chico solamente, pero es que probablemente un problema en el sistema, en la familia.
6: Claro.
7: Y es importante aclarar que no estamos refiriendo solamente a violencia familiar o a otras cosas muy graves, no. Un padre indiferente, un niño que no satisfacen sus necesidades emocionales, padres que no están mucho tiempo con sus hijos. Hablamos de esas cosas,
6: claro,
7: que pueden provocar el síntoma que es la fruta de la raíz, que es el déficit de atención.
5: Exacto.
7: Por eso es importante, y este psicoterapeuta habla de la importancia de reparar eso en la relación, en la familia.
5: Importantísimo. Y poder remarcarlo desde este lugar, Germán, también. Desde el lugar de poder tener la humildad de hacer una revisión interna, ¿no? Como familia, como situación, como sistema. Creo que eso también nos llama y nos interpele como a decir, bueno, ¿cómo está la situación? Y seguramente, y esto pasa comúnmente, ¿no? Desde las escuelas, por lo menos a mí me llegan derivaciones, bueno, hay que ver esta situación con este niño. Bueno, ¿y esto, no? ¿Y qué hay en ese entorno de ese niño?
7: Sí, pues es importante ver cómo está el estado de la familia. Y vuelvo a repetir, pueden ser padres muy buenos, padres que siempre están con sus hijos, pero puede ser que falta cubrir necesidades emocionales, estar más tiempo con los hijos, prestar más atención a cuáles son sus verdaderas necesidades. Y los chicos, como probablemente no reciben algunas cosas, ellos van buscando de otra manera expresar su malestar.
6: Y qué lindo, pensando en esto de las etiquetas, como recién decíamos en el versículo que elegimos, que Jesús no nos pone una etiqueta, ¿no? Y Él dice que perfecciona la obra, ¿no? Entonces, si nosotros podemos, en vez de mirarnos con una etiqueta y creernos como una limitación, poder ver que realmente podemos estar en un proceso donde podemos entrenar ciertas habilidades, ir logrando cosas que hoy nos parecen imposibles tal vez, pero que con pequeñas estrategias podemos ir logrando, y poder fijarnos en Cristo, ¿no es cierto? No como me puede llegar a mirar un diagnóstico, una persona, sino como me mira Jesús, ¿no? Que Él no puso etiquetas y nos miró como lo que podemos llegar a ser, y poder dejar que Él perfeccione nuestra vida, ¿no? Y mirar a los otros de la misma manera, no solamente, sí, a nosotros, ¿no? En vez de poner una etiqueta o señalar, ver la posibilidad de que el otro también tiene la oportunidad de entrenar habilidades y poder conseguir objetivos.
7: Sí, sí, correcto.
5: Bien, ¿qué más podemos llegar a decir como para poder diferenciar a Anita y Germán y poder explicarles quizás en palabras sencillas a nuestros oyentes con qué nos quedaríamos si tuviéramos que decir, bueno, quizás pueda que conozca a alguien que tenga, vamos a decirlo así, un síntoma de TDAH, no tanto como un trastorno, sino como un síntoma, que puede ser síntoma de otra cosa, como recién hablábamos? ¿Cómo se comportaría una persona, aparte de no poder tener una atención constante? ¿Hay otros signos, otras alarmas que nos pueden llamar la atención, digamos?
6: Bueno, sí, algunos otros síntomas, alertas que podríamos mirar es esto de no seguir instrucciones, no poder seguir todas las instrucciones, o no terminar las tareas, quedarnos ahí por la mitad. Esto de que está muy relacionado a organizarnos en las actividades también, sí, tiene que ver, tener constantemente errores o descuidos en tareas escolares, sí, laborales, y que todo esto no se explica por otro trastorno o por otra situación como lo que ustedes mencionaban, estrés, ansiedad. No es que bajo esa condición me pasa, sino que es algo que se presenta durante un tiempo prolongado, como 6 meses, y tenés varias de estas características. Y ojo con esto, porque no porque yo veo que tengo dos o tres y empiezo a buscar esa que me falta para tratar de etiquetarme, ¿no? Que es algo que pasa muchísimo.
5: Sí, creo que esto que decía Germán, y coincidimos, ¿no? En esto de poder trabajarlo, de poder entrenar nuestras habilidades, es justamente para poder transmitir de que, bueno, de que si quizá habrían, como recién decías, Anita, ¿no? Como dos tips que cumplo, pero bueno, me puedo esforzar en trabajarlo y en pedir ayuda. Quizás es mucho más fácil fortalecerme en eso y no al revés, como decías, ¿no? No empezar a buscar, bueno, a ver qué otro tips tendría que cumplir y como que hacer fuerza para autorrotularme, ¿no?
6: Claro, exactamente. Y bueno, y esto que también mencionaba Germán, que es súper valioso, de que más allá de que tal vez sea, ¿no es cierto?, un aspecto del neurodesarrollo que nos está en cierta forma condicionando, no quiere decir, como decíamos recién, que nos limita, sino que igualmente podemos buscar estrategias para poder desarrollar esos hábitos que nos van a costar un poquito más. Uh-huh. Y por el otro lado, si realmente te das cuenta que no te identificás con un trastorno, bueno, poder identificar cuando es algo que tal vez es más falta de disciplina, es más relacionado a la procrastinación, más relacionado a la falta de voluntad, porque realmente no tengo ganas, ¿no? O el de hacer un esfuerzo por tratar de decir, bueno, voy a separar las cosas, voy a tratar de canalizar mi ansiedad, manejarla de otra manera y poder hacer lo que me propuse hacer, poder estar en esta conversación.
7: Sí, también un detalle que es importante a tener en cuenta en el contexto educativo. Nosotros acá estamos representando una institución educativa y hay que entender que, y esto todo el mundo lo sabe, incluso acá alguien referente a la educación vino a dar una charla, que nuestro sistema educativo, por lo menos en este país, en Argentina, necesita urgente una reforma. Porque en el sentido de que un chico puede estar siendo catalogado con déficit de atención en una estructura educativa que no está cumpliendo las condiciones realmente que el chico necesita para aprender. Por ejemplo, una de las cosas que se sabe es que un chico no puede estar 4 horas sentado en un banco.
6: Claro.
7: Es decir, no puede tener recreo de 5 minutos.
6: Se movió, es hiperactivo.
7: Claro. Digamos, por eso ese sistema es antiguo ya. Por eso también hay que tener en cuenta que porque a veces los padres se preocupan porque mi hijo no puede estar tranquilo en una escuela. Pero bueno, también hay que entender que hay una cuestión que también involucra el sistema, digamos, que todo el mundo sabe, nosotros que trabajamos en esta área, sabemos que estamos trabajando para ir mejorando la parte educativa, pero digo esto por los padres que pueden estar preocupándose, mi hijo no se adapta en la escuela. Capaz que la escuela también tiene que ir adaptándose a los cambios también que los chicos tienen. Sí. Están dando un ejemplo. Digo esto para bajar un poquito la ansiedad a los padres, porque no siempre, no quiero usar la palabra culpa, pero no siempre es la culpa del niño ni del padre. También puede ser culpa de la sociedad. Vamos a decirlo de esa manera, digamos.
5: Sí. Por eso. Sí, se establece en algún otro episodio, lo hemos mencionado con Rodrigo, de este filósofo Byul Chul Han, que él habla de la sociedad del rendimiento, ¿no? Sí. Hablando dentro de la sociedad del cansancio, él imparte o fomenta este concepto, ¿no? De hoy el rendimiento y como que cuantos más horas estamos en la escuela, cuantas más tareas hacemos, cuantas más cosas, más tips, y es como que claro, pero realmente nos detuvimos a pensar si realmente es bueno, le hace bien, lo disfruta, realmente un chico está preparado para estar 40, 50 minutos. Sí. Son preguntas, interrogantes muy válidos. Que el sistema debería.
7: Sí, un desafío para todos, porque nosotros somos parte de ese sistema. También educamos, también tenemos alumnos en las aulas, pero también es un desafío también como sociedad ir cambiando nuestra forma de educar a nuestros hijos.
5: Bien, el tiempo ha ido pasando y nos quisiéramos quedar al menos con 2 o 3 consejitos, como a veces le llama Eddie, ¿sí? Consejitos prácticos, como dice ella. Y si por ahí en algún momento nuestra atención suele diluirse un poco, bueno, ¿qué podemos hacer? ¿Qué nos puede ayudar sin caer en ya en diagnóstico? Pero decir, bueno, ¿qué puedo hacer para mejorar un poquito mi atención? ¿O qué consejo práctico me puede servir en el día a día para mejorar y poder cansarme menos? Y bueno, ¿qué puedo hacer? Yo por ahí leí uno que me pareció muy bueno, que es las grandes cosas que tengo por hacer, dividirlas en pequeñas partes, ¿no? Si tengo un gran trabajo que, bueno, tiene varias partes, decir, bueno, primero divido esto en partes y, bueno, arranco por acá y, bueno, y primero eso. Y después que termine eso, bueno, recién ahí comienzo con la segunda parte y así sucesivamente.
6: Buenísimo. Sí, bueno. Creo que si tenemos que hacer algo que necesita de nuestra concentración y atención, no elegir los momentos donde estamos estresados o cansados, sí, ¿no? Si es algo que requiere de mucha atención, de un nivel intelectual profundo, no elegir esos momentos.
7: Sí.
6: Porque nos vamos a sentir frustrados, porque no va a ser porque no nos podemos concentrar, sino tiene que ver con nuestro cansancio o estrés.
7: Hay una especialista que, bueno, también lo dice, también la conocida Marian Rojas Estapé, la psiquiatra, dice que nosotros tenemos una batería mental desde que comienza el día. Y hay que entender, y también lo explica otro especialista, que la fuerza de voluntad se va gastando durante el día. Entonces, si tenés que hacer cosas de mucha concentración o cosas importantes, hacelas a la mañana, temprano, porque al final de la noche tus fuerzas están bajas.
6: Exactamente.
7: Yo tengo tres tips que lo voy a sacar de la vida de Jesús. Uno, leyendo un poquito la vida de Jesús, hay tres prácticas que él aplicó, que hoy, en mi experiencia personal, por lo menos lo trato de practicar, y también lo que yo he leído. Esas tres son, primero, buscar la naturaleza. Buscar la tranquilidad, naturaleza. Dice el texto bíblico que Jesús se apartaba de esos lugares. Estamos en una sociedad muy sobreestimulada. Entonces, tenemos que un poquito alejarnos de la sociedad sobreestimulada. Conectar con la creación de Dios. Y el siguiente tip tiene que ver con esto que hablaba, el silencio. Buscar tiempo con el silencio. Jesús, dice el texto bíblico, que se iba a desiertos a estar con Dios, pero la palabra desierto ahí se refiere a un lugar silencioso, tranquilo, sin personas, para encontrar,
6: sin estímulo,
7: para encontrarse con el silencio. Por eso funciona mucho esto de las pausas activas que existen ahora. Parar, bajar un poco la radio, a menos que sea radio estudiantil, pero,
5: claro,
7: pero bajar un poquito la radio, el televisor. Es interesante que constantemente estamos con música, con la radio, con el televisor, un poco el silencio. Y el último tips, el ayuno. No sé la experiencia de ustedes, pero yo he practicado ayuno intermitente y es impresionante cómo te ayuda mentalmente. Estás mucho más atento, más activo, más, te sentís con mucha energía mental. No estoy diciendo que hagamos ayuno 24 horas y todos los días, pero practicar de vez en cuando algún tipo de ayuno, digamos, como también hay muchos ejemplos en la Biblia con el ayuno. El ayuno ayuda un poquito a clarificar la mente. Incluso hay un estudio, si no mal recuerdo, que habla de que el ayuno es como que limpia también un poco el cerebro. Entonces, una práctica muy buena es el ayuno. Es una forma para conectar nuestra mente otra vez. Porque también hay otro componente también que nos quita la atención, que es la mala alimentación. No podemos ignorar eso, porque la alimentación también condiciona nuestro estado mental. Entonces el ayuno también puede ser favorable.
6: Un ayuno entonces en los alimentos y en la tecnología.
7: En las tecnologías, claro, exactamente.
5: También, ¿no? Un ayuno digital.
7: Un ayuno digital, sí.
5: Bien. Así que bueno, ahí tenemos y gracias Germán por tus tips, porque conectaste cómo Jesús también nos dio ejemplo. Y ahí era donde queríamos cerrar y ya para ir culminando con este episodio, de cómo Jesús también nos dio ejemplo, de cómo nuestra atención se puede ver beneficiada tomando esos descansos, ¿no? En la naturaleza, estando con Él justamente y bueno, ayunando, ¿no? Este concepto tan importante que no es solamente privarnos de comida, sino
6: claro,
5: tomar un momento especial para reconectar con Él.
6: Así
5: que
6: es.
5: Creo que eso es lo más importante que podemos hacer. Queridos amigos de Enfoque Psicoespiritual, Anita, Germán, muchas gracias. Y bueno, nos volveremos a ver en un próximo episodio de Enfoque Psicoespiritual. Nos vemos.
6: Chau, chau.
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0: Las circunstancias adversas se transformarán en grandes oportunidades cuando pongas tu confianza en mí sin importar lo que sea. 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
5: ¿Qué ve Dios cuando nadie mira? Hoy te invito a buscar el Evangelio según San Lucas. Capítulo 16, verso 15 y una paráfrasis actual. Ustedes intentan quedar bien frente a todo el mundo, pero Dios les conoce el disco rígido. Lo que la sociedad aplaude como un éxito, para Dios muchas veces es un error fatal de sistema. La honestidad no es para los momentos importantes, es para todos los detalles. El mundo actual funciona bajo la lógica del engaño y la ventaja egoísta, pero si sos cristiano, operás con un sistema operativo totalmente diferente. No importa cuánta ganancia haya en juego. La limpieza en tus negocios no es negociable. Pensemos en la regla del 1%. Muchos piensan que es un detalle menor, no afecta a nadie. Pero Jesús fue tajante. El que es fiel en lo mínimo es fiel en lo grande. Si sos capaz de engañar a alguien por una tontería, lo vas a hacer cuando la tentación sea mayor. Para Dios, una mentirita en un trámite es tan deshonesta como una estafa millonaria. En una época donde el fraude es moneda corriente, los que guardan los principios de Dios deben ser la excepción que confirma la regla. La integridad te da respeto. Puedes tener 1000 defectos o no ser la persona más simpática, pero si tenés reputación de ser alguien recto, te vas a ganar el respeto de todos. Ganando confianza, por supuesto, porque la honestidad brutal hace que incluso los que no creen en tu fe tengan que admitir que sos una persona de honor. Es inevitable participar en la economía del mundo, comprar, vender, pero hacerlo sabiendo que Dios está mirando tu pantalla. Nada de balanzas trucadas ni cláusulas engañosas. Sé real. En cada negocio, sé exactamente la persona que decís ser en la iglesia. Y sin secretos. Cuando vivís por principios, no necesitas planes ocultos ni tenés nada que esconder. La transparencia es tu mejor defensa. Vivir con integridad hoy te ahorra el estrés de tener que recordar tus mentiras mañana.
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0: Las circunstancias adversas se transformarán en grandes oportunidades cuando pongas tu confianza en mí sin importar lo que sea. Recibirás bendiciones de mi mano de gracia. Al continuar confiando, sentirás que nuestra relación se hace más fuerte y te mantienes cerca de mí, Jesús.
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3: Hola y bienvenido. Está comenzando Biblia Fácil. Este es un nuevo episodio y gracias por permitirnos entrar a casa, como siempre, con Biblia en mano, con temas relevantes para poder crecer, progresar, tener más comunión con Dios y también mejor relación con las bendiciones que Dios ha colocado en nuestras manos. Bienvenido. En este programa ya sabes que durante esta temporada estamos tocando uno de los asuntos importantísimos que tiene que ver con las finanzas, con aquello que nos ayuda a cristalizar o alcanzar nuestros sueños, nuestros objetivos, nuestros planes como familia. Ya tocamos aquí varios principios financieros a la luz de la Biblia y hoy queremos continuar hablando sobre este tema tan importante. Si es bíblico, hay que darle tanta importancia porque Dios quiere nuestro bienestar, nuestro progreso, así que bienvenido a un programa más de Biblia Fácil. Bienvenida, Aileen, ¿cómo estás?
4: Muy bien, Pastor Joel, qué gusto saludarle y saludar a nuestros amigos que nos acompañan programa a programa. Qué bueno es estar juntos una vez más para seguir aprendiendo sobre finanzas a la luz de la palabra de Dios.
3: Así es. Y tú ya sabes que durante esta temporada tenemos un material exclusivo preparado con tanto cariño para ti. Se trata del curso bíblico Educación Financiera a la Luz de la Biblia.
4: Así es, Pastor Joel. Amigos, este material que yo tengo aquí en mis manos es el material que estamos desarrollando en esta temporada aquí en Biblia Fácil. Bajo el título Educación Financiera a la Luz de la Biblia, estamos viendo cada uno de sus capítulos, cada uno de los temas, y este material puede ser tuyo, lo puedes tener en tus manos. Y lo único que tienes que hacer para poder obtenerlo es solicitarlo. Pastor, ¿cómo nuestros amigos pueden solicitarlo y obtenerlo?
3: 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Estamos listos entonces para el programa de hoy. Hoy queremos hablar un poco sobre el futuro. Es importante pensar en el futuro, es importante el ahorro, ¿es importante pensar en el mañana o solamente tenemos que vivir el día a día sin pensar en el futuro? Vamos a ver cuáles son algunos mitos que por allí surgen o algunos pensamientos o conceptos en la mente de mucho cristiano que dicen: no me preocupo por el mañana, solo el hoy es suficiente. No debemos confundir estar preparados hoy a estar pensando en el mañana, porque es posible pensar en el mañana de la mejor manera. Soñar, planear, ahorrar es necesario. Ahora, estar preparados, eso sí no es un asunto que dejarlo para mañana. Todos los días necesitamos estar preparados y en paz con Dios. Hoy vamos a ver de qué manera podemos invertir para el futuro. Como siempre, antes de abrir la Biblia, vamos a pedir a Dios que nos conduzca a través de su Santo Espíritu mediante una oración. Oramos. Gracias, Señor, por tu palabra. En ella nos presenta los principios fundamentales para poder aprender a vivir sabiamente mientras esperamos tu regreso. Hoy queremos que una vez más tu Santo Espíritu nos ilumine para poder comprender ese tema tan importante. Danos tu bendición en el nombre de Jesús. Amén.
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4: Amigos, estamos listos para poder comenzar a desarrollar el tema del día de hoy. Sí, con Biblia en mano estamos listos para poder conocer el tema que hoy tiene el título Invierte, invierte para el futuro. Y vamos a, como dijo el pastor Joel, a poder aclarar ciertos mitos, dudas sobre finanzas y el futuro. Sí, porque muchas veces, pastor Joel, comenzando con la primera pregunta, muchos dicen, no, el dinero está para gastarse, la vida es corta, hay que vivir el hoy, no sabemos si mañana estaremos aquí, entonces hay que vivir el hoy. La pregunta ¿es necesario pensar a largo plazo, siendo que nuestra vida, como muchos dicen, es corta?
3: Y lo es, nuestra vida es muy corta. Mas ahí viene el problema. Hay personas que dicen, ¿para qué voy a pensar en el mañana? ¿Para qué? Todo lo que pueda hacer hoy es para hoy y pronto. Si viene algo de más para mí ahora, lo acabo todo, porque ¿para qué pensar en el mañana? Algunos incluso lo llaman eso falta de fe. Vamos a ver qué dice la Biblia. El libro de Proverbios capítulo 13, versículo 22, es un texto que probablemente lo hemos ignorado mucho. Mas presta atención lo que dice aquí las Sagradas Escrituras. El bueno deja herencia a los hijos de los hijos. O sea, aquel que es bueno dice que la herencia le alcanza inclusive para los nietos. Es interesante que en este texto hay un principio que nosotros probablemente hemos ignorado. Tienes que pensar en el futuro de tu familia, en el futuro incluso de tus hijos. Aquel que es bueno deja herencia para los hijos. ¿Qué significa eso? Ha planificado, ha ahorrado, ha invertido, ha economizado y ha hecho que la bendición que llegó a sus manos pueda alcanzar incluso a la próxima generación. Ahora, qué interesante es que hay muchas personas que no piensan en ello. Recuerdo de una historia de un joven que estaba viendo a un anciano plantar un árbol de manzanas, una planta. Y le dice, ¿pero usted para qué está plantando? Si cuando esta planta pueda dar su fruto, usted ya no estará más vivo. Aquel anciano le responde y le dice, es verdad, probablemente yo no esté más vivo, pero lo va a disfrutar mi familia, mis hijos. Ellos van a disfrutar de aquello que sembré, porque yo disfruté aquello que mis padres sembraron. Cuán importante es cuando nosotros pensamos en estabilidad para nuestra familia, incluso a largo plazo. Ahora, ¿cómo es que yo puedo pensar en el mañana si yo no sé si voy a llegar el mañana? Número uno, si yo no llego, otros van a llegar. ¿Quién está allí? Mi familia. Número dos, necesitamos estar conscientes de que nosotros vivimos en un tiempo apremiante donde el fin está tan cerca, o estamos viviendo en el tiempo del fin, y en algún momento Cristo va a venir a esta tierra. Sin embargo, mientras Cristo no regresa, necesitamos sabiamente administrar los recursos para que sea de bendición para nuestra vida, para nuestra familia, para el avance de la obra y para beneficiar a aquellos que son más necesitados. Entonces, mientras Cristo no viene, continúa el trabajo, el sacrificio, el esfuerzo, los planes, los sueños. No es que porque la vida es corta no me preocupo por mañana. No es que hoy lo voy a acabar todo lo que recibo. No es así. Porque al final, el mañana se convertirá en hoy. Así que pensar en el futuro es desde ahora comenzar a ahorrar y comenzar a invertir. Un ejemplo claro sobre esto es José. En el libro de Génesis capítulo 41 encontramos una historia extraordinaria. Faraón tuvo sueños. Él no sabía qué significaba. Allí el copero del rey recordó que alguien interpretaba sueños y estaba en la cárcel. Fue llamado José. Y en Génesis capítulo 41, versículo 33 al 35, encontramos un principio financiero importantísimo. Génesis capítulo 41, versículo 33 al 35. Dice así. Por tanto, provéase ahora Faraón de un varón prudente y sabio y póngalo sobre la tierra de Egipto. Dos características importantes, prudencia y sabiduría. ¿Más para qué? haga esto, faraón, y ponga gobernadores sobre el país, exijo un quinto de la producción de la tierra de Egipto en los 7 años de abundancia. Junten toda la provisión de esos buenos años que vienen, cosechen el trigo y guárdenlo bajo el control de faraón para mantenimiento de las ciudades, y esté esa provisión en depósito para el país para los 7 años de hambre que habrá en Egipto, y el país no perecerá de hambre. Quiero que tú puedas colocar este principio de manera más personal, no pensando en un país, más pensando en tu familia. Hoy estás pasando por un buen momento económico y eso te está dando tanta libertad para poder terminar todo y decir, esta es la vida, voy a acabarlo con mis amigos, voy a malversar, voy a derrochar, voy a darme el lujo que nunca me di, y el futuro y el mañana. Es interesante que José le dice a Faraón, se necesita de prudencia y sabiduría. Esas dos cualidades importantes son necesarias para todo aquel que tiene en sus manos bendiciones y recursos que Dios le da. Entonces, el fruto de tu esfuerzo, de tu trabajo, de tu sacrificio, trae recompensa. En el año, a veces vas a recibir extras. Un agricultor en su cosecha, un comerciante en fechas específicas, alguien que trabaja en una empresa cuando recibe el aguinaldo. ¿Qué hace la persona que no piensa futuro cuando recibe algo extra? Todo lo que hace es acabarlo en un momento. ¿Y qué hay cuando viene el futuro? Ah, allí nuevamente está lamentando por no saber administrar sabiamente. Los años de abundancia no son para acabar el alimento. No es para acabar con todo lo que tenemos. Los años de abundancia o los momentos de abundancia en nuestra vida es para ahorrar, es para invertir. ¿Y por qué es necesario un ahorro? El ahorro o reserva tiene el objetivo, en primer lugar, de proporcionar lo suficiente para un imprevisto o para una crisis. Todas las crisis son inesperadas y llega el momento que más estamos necesitando. Si no tenemos un ahorro hecho cuando las cosas están bien, en momento de crisis vamos a estar quebrados completamente. Y en segundo lugar, nos ayuda a alcanzar sueños y objetivos que como familia se tienen. Entonces necesitamos tener prudencia y sabiduría. Eso no va en contra de tu fe. Eso no significa que estás dudando, desconfiando de la provisión de Dios. Eso significa que estás administrando sabiamente. Ahora, la vida de José es un ejemplo para esto. Él se convirtió en el hombre más poderoso de Egipto y convirtió ejemplo para esto. Él se convirtió en el hombre más poderoso de Egipto y convirtió a Egipto

0: futuro, para alcanzar nuestros sueños, para dar estabilidad y, como dice Salomón en Proverbios 13:22, incluso para dejar una mayor herencia para los nietos. Entonces, ¿cuán importante es que todo cristiano pueda entender el principio de ahorro, de no gastar todo lo que llega a la mano en un momento, de poder por algunos momentos colocarse límites a ciertos privilegios o lujos, simplemente por pensar en el futuro? Proverbios capítulo 30, versículo 25, una vez más se nos advierte sobre la importancia de ahorrar o de tener reserva para el futuro. Proverbios capítulo 30, versículo 25, dice así: las hormigas, multitud sin fuerza, preparan su comida en el verano. ¡Wow! Mira las hormigas, son tan pequeñas, no tienen la fuerza que un ser humano tiene o que otro animal puede tener. Sin embargo, ellas son sabias. Lo que hacen en el verano es guardar para el tiempo de invierno. Ser consciente de que las crisis van a venir nos hace conscientes también de poder ahorrar en el tiempo de estabilidad. Así nuestra vida y nuestra familia va a tener estabilidad en todo momento. Recuerda, prudencia y sabiduría, principio básico financiero.
1: Pastor, estas dos palabras tan poderosas, prudencia y sabiduría que viene de Dios, sin duda nos ayudarán a administrar mejor los recursos financieros, económicos que Dios ha colocado en tus manos, en nuestras manos. Ahora, cuando hablamos sobre el tema del dinero, especialmente dentro del mundo cristiano, podríamos decirlo así, muchos dicen que no es importante hablar sobre este asunto porque Jesús muy pronto volverá, porque nuestro hogar no está aquí en la tierra, está allá en el cielo. Por lo tanto, no es importante invertir. Es más, algunos dicen que no deberíamos hacerlo, porque al final de cuentas, pastor, cuando Jesús venga, todo se va a destruir y nos vamos a ir al cielo. Ahora, la pregunta es, ¿será que entonces la inversión es recomendable para los cristianos?
0: ¡Qué pregunta más actual! Hay tantas personas que tienen una relación pésima con el dinero y piensan que hablar de dinero no es un asunto de religiosidad, no es un asunto de relación con Dios. Pero fíjate, Cristo nos ha dicho que nosotros podamos ser canales de bendición. ¿Y de qué manera somos canales de bendición si es que no podemos favorecer a alguien en su necesidad? Y para favorecer a alguien en su necesidad, ¿qué necesitamos? De que nosotros con sabiduría sepamos administrar recursos que Dios nos coloque en las manos. Es con dinero que se avanza la predicación del Evangelio. Es con dinero que podamos tener mejor calidad de vida. No quiero decir que el dinero te da la felicidad, te llena el vacío, porque ese lugar solamente es de Dios. Ahora, no mezclemos algunos conceptos. Primer concepto, todas las cosas van a acabar, sí. Por eso que nuestra mayor inversión no son las cosas materiales, son las cosas celestiales. Pero eso no significa que yo voy a andar descuidado por la vida. Fíjate lo que sucede. Las personas que descuidan vivir o ahorrar para el futuro tienen el siguiente concepto. La vida es corta, todo esto se acaba, no tengo nada. Pero cuando ese futuro llega, ¿ellos qué hacen? Están endeudándose, están prestando, están lamentando. O sea, ¿qué tipo de cristianismo es ese? ¿Cuál es lo ideal? Estar preparado cada día para el encuentro con Jesús. Nunca apegarme a las cosas, porque las cosas se quiebran, las cosas se acaban. Pero eso no significa que yo dejo de planear, dejo de soñar, dejo de invertir y dejo de construir. Más porque inclusive hay un principio bíblico para eso. Mateo capítulo 25, versículo 27, dice así: por eso debíais haber dado mi dinero a los banqueros y yo hubiera recibido lo mío con el interés. Estoy apenas leyendo un versículo de una parábola en sí. ¿Recuerdas tú la parábola de los talentos? ¿Qué sucede con los talentos? A uno le dio una cierta cantidad, a otro menos y a otro uno. ¿Qué cosa es lo que esperaba el dueño? El dueño de los talentos esperaba que ellos pudiesen multiplicar. Y para multiplicar hay que trabajar. En un contexto espiritual, los talentos son las capacidades y los dones que Dios da para poder hacer que su obra pueda avanzar. Tomando ese principio de los talentos como las capacidades que Dios da, también están los recursos

0: Dios da. Y aquí en Mateo 25, 27 dice, qué difícil era de que el dinero que tú recibiste pudieras darle al banco para que lo trabaje, así el dinero quede intacto y aparte hay intereses. Es interesante que aquí está hablando de una forma de inversión, que hoy en nuestro mundo es un tema de lo cual necesitamos tener más información. Cuán importante es acercarnos a una persona que entiende sobre asuntos financieros para que nos oriente. ¿De qué manera las bendiciones colocadas en nuestras manos pueden tener interés sin llegar esto a ser usura o ganancia deshonesta? Ahora mira, la Biblia descarta la idea de que la inversión es solamente para los ricos. En la parábola de los talentos nos deja tan claro este asunto. Exactamente lo que Jesús dijo a aquel que había recibido la menor cantidad es que en lugar de lamentarse o en lugar de culpar por qué recibió menos, él debió haberlo trabajado. Debió haber depositado ese dinero en el banco para que pueda generar interés. Literalmente en esta parábola encontramos el principio de inversión. Nosotros podemos y necesitamos mayor información sobre este asunto para poder las bendiciones materiales también colocarla bajo cierta inversión para que ésta pueda tener sus ganancias. El libro de Deuteronomio capítulo 28, versículo 12, sobre todas las bendiciones que Dios promete a su pueblo si es que oye atentamente su voz, dice así: tú prestarás a muchas naciones y no tomarás prestado. La pregunta es, ¿cómo yo voy a prestar primero si no tengo una reserva? Y número 2, todo préstamo, ¿qué cosa exigía? Algún tipo de interés. ¿Cuál es el mayor problema de muchas personas? Es que abusan en la necesidad de alguien. Yo tengo algún recurso, ahora yo te voy a dar este dinero al 40%, al 30%. ¡Ah! Mucho cuidado con eso. Sin embargo, hay otra manera de poder invertir el dinero y poder recibir intereses por ello. Por ejemplo, en el mercado financiero, esto se llama renta fija. Me gustaría que tú puedas tomar las informaciones correctas de cómo funciona esto en tu país. Pero esto dentro del mercado financiero funciona. Es decir, aquel que invierte presta aquella reserva financiera a un banco o a un gobierno y esto va a ir remunerándose en la medida que pase el tiempo. Tú defines cuánto colocar. Tú defines si va a ser fijo a corto plazo o a largo plazo. Entonces, una vez que el tema de inversión está claro para ti, es hora de poder tomar también este camino financiero. Mas para esto, tú necesitas primero información correcta. Solamente para levantarte la curiosidad, quiero decirte que hay dos tipos de inversiones en el mercado. Número 1, renta fija y renta variable. Renta fija nos da mayor seguridad y renta variable es un poco más arriesgado. Para hacer una buena inversión, tú necesitas primero tener buena información. Cada uno tiene un perfil diferente. Ahora, ¿de dónde saco este principio de que puedo dar para que un banco pueda trabajar, un gobierno pueda trabajar? La Biblia dice, en la parábola de los talentos, ¿qué te costó multiplicar la bendición que yo te di, el talento que yo te di, colocarlo en un banco y generar interés? ¿Qué te costó hacer eso? Nada. Mas tú con lo único que recibiste, lo que hiciste es guardarlo y no multiplicarlo. ¿Qué hicieron los otros? Multiplicaron aquellas bendiciones que Dios les había dado. Una vez más, en el contexto inmediato está hablando de las capacidades que Dios nos da para trabajar en su obra. Mas este principio también lo trasladamos para los bienes materiales que Dios puede colocar en nuestras manos. Necesitamos más información de cómo funciona el mercado financiero para que nosotros podamos también ahorrar para el futuro, invertir y así tener un futuro mejor.
1: Pastor, estaba pensando que, bueno, el título del tema del día de hoy es Invierte para el futuro. La palabra futuro ya al ser humano le genera cierto rechazo porque futuro, y especialmente cuando hablamos de dinero, implica planear, proyectar, esforzarse, implica dedicación, ¿no es así? Y estaba pensando, pastor, ¿cuántas veces precisamente cuando hablamos de dinero cometemos tantos errores por buscar resultados inmediatos, ¿no es así? Buscar esos resultados que nos generen dinero ahora, cuando tal vez ir por otro camino requeriría un poquito más de paciencia y dedicación.
0: Lamentablemente, dentro de nuestra propia naturaleza y más nuestra generación es que quiere todas las cosas de manera inmediata. Lo que trajo el internet es la ansiedad de tener todo rápido. Todo está a un clic de distancia. Quiero que al clic salga la respuesta, tenga lo que necesito y punto final. Y eso queremos trasladarlo al asunto espiritual. El asunto espiritual no funciona con un clic. El asunto financiero tampoco funciona con un clic. El asunto familiar tampoco funciona con un clic. Es decir, necesitamos para alcanzar cierta estabilidad, cierta comunión con Dios, cierta perseverancia, necesitamos de tiempo. Necesitamos de tiempo. Entonces, existe una diferencia entre una persona que comience a invertir con el dinero. Eso significa que de manera progresiva va a ver viendo resultados, a una persona que quiere negociar con el dinero. Y ese negocio, hoy hay tantos caminos para un enriquecimiento ilícito y rápido. ¿Cuántos caminos? ¿Cuántas ofertas? ¿Cuántas oportunidades? ¿Quieres dinero rápido? Entonces rápido vas a tener. Por aquí, por el camino de la corrupción, por el camino del delito, por el camino, en fin, hay tantos caminos que todos esos, obviamente, la Biblia lo llama como abominable. Ahora, ¿qué cosa es? En la Biblia menciona incluso del peligro de colocar nuestro dinero en usura. El libro de Ezequiel, capítulo 18, versículo 13, dice: da usura y recibe intereses, ¿vivirá este? No vivirá. Todas estas abominaciones cometió de cierto y morirá, y su sangre será sobre él. ¿Cuál es la diferencia entre invertir y negociar con el dinero? Dar usura es dar a los mayores intereses absurdos, abusando de aquella comodidad que tenemos, abusando del más necesitado. Mira, la práctica o el préstamo abusivo, la usura, el interés excesivo es pecado delante de Dios. Por otro lado, usar el dinero para querer enriquecerse rápidamente puede llevarnos o desviarnos del camino correcto. Y no necesito mencionarte la variedad de caminos que hay para las cosas ilícitas. ¿Qué cosa necesitamos nosotros hacer para poder invertir a futuro y dejar que el dinero pueda ganar, trabajar, sin que nosotros podamos entrar en usura? Necesitamos conocimiento de cómo funciona el mercado financiero, cuáles son sus riesgos e implicancias, y necesito saber de que el progreso en este asunto tampoco es de la noche a la mañana. Es un asunto progresivo, es un asunto que demanda de tiempo, de perseverancia. Hay tantas personas que van a querer desistir al primer momento. Ahora, todas las cosas que nos llevan al éxito en la vida siempre van a demandar de esfuerzo y perseverancia. Pregunta a aquel que terminó una carrera universitaria y en el camino tuvo tantos motivos para desistir. Pregunta a aquel que ahora goza de una buena salud, tuvo tantos cambios que tiene que ver con hábitos. Pregunta a aquel que alcanzó el éxito financiero de manera correcta. Fue un proceso, no fue de la noche a la mañana. Y si preguntamos a Jesús cómo funciona la salvación, dice que el que persevera hasta el fin será salvo, porque en el camino hay tantos motivos para desistir. El asunto es, primero, conocer que el camino es correcto, y número dos, perseverar en él. Para eso se necesita cambios, disciplina, esfuerzo, pero sobre todo, perseverancia. Las cosas que vienen de la noche a la mañana son peligro. Recuerda la historia de lo que ocurrió el 14 de abril de 1912, cuando allí el Titanic se hundió en el Atlántico Norte, después de chocar con un iceberg. ¿Cuál fue el mayor problema de todo eso? Era la velocidad a la cual iba. Ellos tenían una fecha para poder llegar a Nueva York. Sin embargo, ellos dijeron: queremos impresionar y demostrar que podemos llegar un día antes. Y para ello vamos a acelerar. Ah, las cosas aceleradas ni siempre salen bien. Por eso necesitamos pedir que Dios nos dé sabiduría para hacer una inversión correcta, para entrar en un proceso que, aunque no es de la noche a la mañana, trae sus recompensas. Y finalmente, todo colocado en las manos de Dios siempre saldrá bien. Hoy quiero pedirte para que juntos podamos pedir a Dios sabiduría y prudencia. Y otra cosa, vamos a buscar la información correcta sobre cómo poder hacer la inversión después de algún ahorro que tengamos. Y te recuerdo que eso no está en contra de los principios que Dios estableció en su palabra. Los textos que hoy te mostré están colocados allí para que también podamos crecer financieramente como crecemos en las otras áreas de la vida. Te recuerdo una cosa, Dios quiere bendecirte. Hay muchos que no disfrutan de esas bendiciones porque derrochan, acaban, desperdician. Hay muchos que hoy debieran tener otro nivel de vida, pero no lo tienen por falta de sabiduría y de prudencia. Hay algunos que tienen bendiciones, pero no saben cómo invertir. Necesitamos mayor información, pero sobre todo mayor dependencia de Dios, porque de la manera como somos bendecidos, también somos llamados para ayudar, para bendecir, para tener estabilidad y para poder ayudar a nuestra familia. Hoy queremos pedir que Dios nos ayude para ello. Y para ello, te invito para que juntos podamos orar. Oramos. Gracias, Señor, por tu palabra. Gracias porque nos orientas. Gracias porque en ella encontramos las decisiones que necesitamos tomar. Y ayúdanos para que a partir de hoy, mientras te esperamos, podamos también ser de bendición para nuestra familia y para los que nos rodean, porque sabemos administrar de manera sabia y prudente los recursos que colocas en nuestras manos. Por favor, ayúdanos y enséñanos día a día a poder usar con sabiduría todo lo que nos das. En el nombre de Jesús. Amén.
1: Amigos, es con el deseo de pedir a Dios prudencia y sabiduría para administrar mejor nuestras finanzas que llegamos al final del programa del día de hoy, Pastor Joel.
0: Y como siempre, quiero invitarte para que busques una iglesia adventista el séptimo día para seguir comprendiendo diversos aspectos que se tornan bendición para nuestra vida. Dios te bendiga. Nos encontramos en el próximo Biblia Fácil.
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0: Yo conozco los planes que tengo para ti. Planes para tu prosperidad y no para causarte daño. Planes para darte esperanza y un futuro. Entrégate por completo a esta aventura de ser más y más consciente de mi presencia. Jesús.
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4: Sé que nada es mejor que el amor.
5: El amor causa una buena impresión. Saludaos unos a otros con un beso de amor. Primera de Pedro 5:14.
6: Hasta ahora has tratado muchos temas importantes en esta travesía. Aprender a demostrar aspectos del amor como la paciencia, la bondad y el aliento no siempre es fácil, pero sin duda es fundamental para una relación saludable. Así que quizás parezca intrascendente hablar sobre la manera en que saludas a tu cónyuge todos los días, pero esta pequeña cuestión tiene una importancia sorprendente.
7: La manera en que una pareja se saluda dice mucho de su relación. Se puede ver en la expresión, el semblante y en la manera en que se hablan. El contacto físico lo hace aún más evidente, pero ¿cuánta importancia deberías darle a un saludo? La Biblia tiene para decir sobre los saludos más de lo que quizás supongas.
6: El apóstol Pablo se tomó tiempo para alentar a sus lectores a saludarse con calidez cuando se encontraran. Es más, cerca del final de sus cartas a los romanos, les pidió a los creyentes que saludaran de su parte a 27 de sus amigos y seres queridos. Incluso se tomó el tiempo para enumerarlos por su nombre.
7: Sin embargo, no se trata solo de tus amigos. Jesús observó en el Sermón del Monte que aún los paganos les hablan con amabilidad a las personas que quieren. Eso es sencillo para cualquiera. Sin embargo, Jesús fue más allá y dijo que para ser piadoso también había que ser lo suficientemente humilde y misericordioso como para tratar con bondad a los enemigos.
6: Eso plantea una pregunta interesante. ¿Cómo saludas a tus amigos, a tus compañeros de trabajo y a tus vecinos? ¿Y a tus conocidos y a los que encuentras en público? Quizás te encuentras con alguien que no te agrada demasiado, pero lo saludas por cortesía. Así que si eres tan agradable y educado con las demás personas, ¿no se merece tu cónyuge lo mismo? Cuando alguien comunica que está feliz de verte, aumenta tu autoestima. Te sientes importante y valorado porque un buen saludo crea un marco para una interacción positiva y saludable. Al igual que el amor, te impulsa a seguir adelante.
7: Recuerda la historia del hijo pródigo que contó Jesús. Este joven rebelde exigió el dinero de su herencia y lo malgastó en un estilo de vida insensato. Pero pronto sus malas decisiones lo alcanzaron y llegó a comer las sobras de una pocilga. Humillado y avergonzado, ensayó sus disculpas e intentó pensar en la mejor manera de volver a su casa y enfrentar a su padre.
6: Sin embargo, no lo recibieron como esperaba. Y cuando todavía estaba lejos, su padre lo vio y sintió compasión por él y corrió. Se echó sobre su cuello y lo besó. Lucas 15:20.
7: De todas las posibles situaciones que este joven había imaginado, es probable que esta haya sido la última que esperaba. ¿Cómo crees que se sintió al recibir el abrazo de su padre y escuchar su tono agradecido? Sin duda, se sintió amado y apreciado una vez más. ¿Cuál crees que fue el resultado en la relación entre ellos?
6: ¿Qué clase de saludos harían que tu pareja se sintiera de esa manera? ¿Cómo podrías despertar sus distintos sentidos con una simple palabra, un toque o un tono de voz? Un saludo amoroso puede bendecir a tu cónyuge por medio de lo que ve, escucha y siente.
7: Piensa en las oportunidades que tienen de saludarse regularmente. Cuando llegas a casa, cuando se encuentran para almorzar, cuando se dan las buenas noches, cuando hablan por teléfono. No es necesario que seas siempre audaz y espectacular, pero añadir calidez y entusiasmo al trato te da la oportunidad de tocar el corazón de tu pareja de manera sutil y táctica.
6: Recuerda, el amor es una decisión. Decide cambiar tu forma de saludar. Elige amar.
7: Piensa una manera específica en la que te gustaría saludar hoy a tu cónyuge.
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Qué gran bendición es el poder unirnos para alabar a nuestro buen Dios. Les invito a hacerlo en esta oportunidad con el himno Perfecto Amor. Está el Himnario Adventista bajo el número 589. Fue escrito en 1883 por Dorothy Blomfield Gurney, 1858-1932, poeta y autora de himnos inglesa, hija y nieta de líderes religiosos. Cuenta la historia que las palabras de este himno fueron escritas en el año 1883 para la boda de su hermana. Fue incluido en la mayoría de los himnarios desde el año 1889, como parte importante para resaltar el amor perfecto de Dios por cada uno de nosotros. La traductora Mercedes Pereda de Bernal, 1910-2015, educadora, profesora de música, escritora y poeta, cofundadora del nivel secundario en el Colegio Adventista de Chepén, Perú. Su esposo, Guillermo Bernal Silva, fue el primer director de este centro educativo. El Himnario Adventista hay 5 de sus traducciones. Falleció en el año 2015 a los 105 años en Estados Unidos. Los invitamos a unirnos en esta alabanza a nuestro Dios con el himno Perfecto Amor, himno 589.

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3: Hola, ¿qué tal? Mi nombre es Florencia Enríquez y es un placer compartir con ustedes unos minutos para meditar en la Palabra de Dios. Hoy vamos a reflexionar sobre un pasaje de la Biblia que se encuentra en el libro de Romanos 4, del 18 al 25. Un texto que nos habla de la fe de Abraham. Una fe que se mantuvo firme aun cuando todo parecía imposible. Vivimos en tiempo donde muchas personas han perdido la esperanza. Hay luchas económicas, enfermedades, problemas familiares, ansiedad y situaciones que parecen no tener solución. A veces oramos, esperamos, pero sentimos que nada cambia. La Biblia nos presenta a Abraham como un hombre común, pero con una fe extraordinaria. No porque nunca dudó o porque fuera perfecto, sino porque decidió creerle a Dios aun cuando las circunstancias gritaban lo contrario. Hoy veremos cómo la fe verdadera no depende de lo que vemos, sino de la confianza en las promesas de Dios. Él creyó esperando contra toda esperanza, para llegar a ser padre de mucha gente, conforme a lo que se le había dicho: así será tu descendencia. Abraham creyó cuando todo parecía imposible. La Biblia dice que Abraham creyó en esperanza contra esperanza. Humanamente hablando, no había razones para esperar un hijo. Abraham era anciano, y Sara también. Su cuerpo ya estaba envejecido, y la promesa parecía tardía. Sin embargo, Abraham entendió algo importante. Cuando Dios promete algo, el tiempo y las circunstancias no pueden detenerlo. ¿Cuántas veces nosotros miramos solamente lo invisible? Vemos puertas cerradas, vemos diagnósticos negativos, vemos problemas imposibles y comenzamos a pensar que ya no hay solución. Pero la fe comienza justamente donde termina la lógica humana. Abraham no negó la realidad. Él sabía su condición. Sabía que humanamente era imposible, pero decidió poner por encima de la realidad la palabra de Dios. Y aquí hay una gran enseñanza. La fe no es ignorar el problema. La fe es creer que Dios sigue siendo más grande que el problema. Tal vez hoy alguien nos está escuchando y siente que su sueño murió. Quizás piensas que es demasiado tarde para restaurar tu familia, demasiado tarde para cambiar, demasiado tarde para volver a empezar. Pero Dios trabaja incluso cuando el ser humano ya perdió las fuerzas. La fe verdadera fortalece el corazón. El versículo 20 dice que Abraham tampoco dudó por incredulidad de la promesa de Dios, sino que se fortaleció en la fe, dando gloria a Dios. Esto no significa que Abraham nunca tuvo preguntas o luchas internas. Significa que decidió no quedarse atrapado en la duda. Hay personas que alimentan constantemente el temor. ¿Y si sale mal? ¿Y si no sucede? ¿Y si Dios no responde? Pero Abraham alimentó su fe recordando quién era Dios. La fe se fortalece cuando dejamos de mirar solamente las circunstancias y comenzamos a mirar el poder de Dios. Muchas veces el enemigo quiere cansarnos emocionalmente, quiere que abandonemos la oración, que dejemos de creer, que nos resignemos. Pero la Biblia dice que Abraham se fortaleció en la fe. ¿Cómo? dando gloria a Dios. Eso significa que un antes de ver el milagro. Abraham adoraba. Antes de tener respuestas, seguía creciendo. Antes de ver cumplida la promesa, seguía confiando. Y esa es una de las expresiones más profundas de la fe madura. Seguir adorando aún en medio de la espera. Quizás hoy no entiendas el proceso que estás viviendo, pero Dios no perdió el control de tu historia. Dios cumple lo que promete. El versículo 21 dice: plenamente convencido de que era también poderoso para hacer todo lo que había prometido. Abraham entendió que las promesas de Dios no dependen de la capacidad humana, sino del poder divino. Cuando Dios promete paz, Él puede darla. Cuando promete salvación, Él puede alcanzarla. Cuando promete sostenernos, Él realmente lo hace. El problema es que muchas veces queremos resultados inmediatos, pero Dios trabaja también en los tiempos de espera. La espera de Abraham no fue corta. Pasaron años. Sin embargo, cada año de espera estaba formando su carácter y fortaleciendo su fe. Hay procesos que no entendemos, pero Dios sí. Quizás hoy estás esperando una respuesta. Tal vez llevas mucho tiempo orando por algo. No te rindas. Dios sigue obrando, aunque no lo puedas ver. La demora no significa abandono. La cruz demuestra que Dios cumple lo que promete. Jesús fue entregado por nuestros pecados y resucitado para nuestra justificación. Eso significa que gracias a Él podemos acercarnos a Dios con confianza. Y si Dios pudo levantar a Cristo de entre los muertos, también puede levantar al que hoy está caído, restaurar al quebrantado y dar esperanza al que la perdió. La historia de Abraham nos recuerda que la fe verdadera permanece aún cuando no hay evidencias visibles. Creer cuando todo va bien es fácil, pero creer cuando el panorama es oscuro, allí es donde la fe se vuelve genuina. Hoy Dios nos llama a confiar nuevamente, a dejar de mirar solamente las limitaciones humanas, a recordar que Él sigue siendo poderoso para cumplir sus promesas. Tal vez la respuesta no llegó todavía. Tal vez el milagro aún está en proceso. Pero si Dios habló, Él también cumplirá. Queridos oyentes, que hoy podamos aprender a vivir con una fe firme, una fe que permanezca aún en medio de las dificultades. Porque el mismo Dios que sostuvo a Abraham te quiere sostener. Y recuerda esta verdad: cuando la esperanza humana termina, allí comienza a manifestarse el poder de Dios.
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1: Yo soy tu compañero constante. Aprende a refugiarte en los secretos de mi presencia. No te recargues con problemas y asuntos pendientes, porque yo te estoy ayudando a llevar la carga. En mí puedes tener una paz auténtica. Jesús.
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9: Preocupación. La preocupación es algo que es bastante frecuente en nuestros días. Es como que muchos se quieren anticipar a lo que va a suceder y de esta manera evitar consecuencias nefastas sobre su vida. Pero más de una vez están previendo cosas que no van a suceder y teniendo temor o miedo del futuro. Por eso decía Sir William Osler, que fue el ideador del Hospital Johns Hopkins: cierre las puertas de hierro al pasado y al futuro y viva en compartimentos estancos el día de hoy. Sería como que tuviésemos una agenda en donde en el día de hoy vamos anotando las cosas que estamos realizando. En lugar de estar temiendo al futuro o atados al pasado, puedes hacerte algunas preguntas y a ver qué contestarías. ¿Tienes la tendencia a huir de la vida presente con el fin de preocuparte por el futuro o añoras algún mágico jardín de rosas que ves en el horizonte? Yo veo algunas personas que están esperando el negocio que les va a salvar la vida. Y siempre están pensando que el futuro los va a salvar. Pero se olvidan que lo están construyendo en el presente. Otra pregunta que podrías hacerte es: ¿amargo a veces mi presente lamentándome de cosas que sucedieron en el pasado? ¿De cosas que terminaron y no tienen remedio? También he encontrado muchas personas que se amargan sobre situaciones del pasado que ya no volverán y ya quedaron allá. Y es bueno a veces dejarlas allá mismo. Reconstruir el presente para tener un futuro diferente. Esa sería la recomendación. Otra pregunta que te puedes hacer es: ¿me levanto por la mañana dispuesto a tomar el día, a sacar al máximo el provecho de ese día, de esas 24 horas? ¿O cuando te levantas estás pensando pesimistamente sobre lo que va a suceder? Recuerda que cada día tiene su propio afán y que en este día podrían suceder cosas maravillosas, mejores que nunca. Otra pregunta que puedes hacerte es: ¿puedo conseguir más cosas de la vida viviendo en compartimientos estancos el día? Entonces recuerda que vivir el presente es lo mejor. El pasado ya pasó y el futuro no llegó todavía. Entonces hay que vivir el hoy. La última pregunta que quiero hacerte es: ¿cuándo comenzaré a hacer esto? ¿La semana próxima? ¿Mañana? ¿O mejor sería comenzándolo hoy? Un profesor me dijo: recuerda, Gustavo, por el camino de mañana se va a la casa de nunca. No lo voy a olvidar. Se refería a dejar los deberes que tenía que hacer y siempre decía: lo voy a hacer mañana. Así que recuerda, por el camino de mañana se va a la casa de nunca. Es mejor comenzarlo ya, comenzarlo ahora. también recordemos que Dios nos ha dado la energía de hoy. Muchos científicos no saben explicar a ciencia cierta cómo es que la Tierra no ha parado su derrotero alrededor del Sol o su girar de todos los días. Tampoco, si bien saben cómo sucede, no saben explicar cómo el Sol no se agota, no se apaga. Si esas cosas de la naturaleza o de la astronomía suceden ante nuestros ojos y no nos damos cuenta, ¿cuántas maravillas más estarán sucediendo para que hoy sea el día que es? Así que aprovechemos, estamos con vida, estamos aquí y ahora, y podemos ser arquitectos de nuestro propio destino. No esperemos que algo fortuito vaya a cambiar mi futuro. Nosotros mismos podemos tener la alegría de saber que hemos encontrado una ruta, que la hemos hecho nosotros y que ese camino es propio con la ayuda de Dios.
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